0: que siguen de control fue cuando ya salieron los que van en guinda. Los que estaban desde las 5:50 esperando ese cambio.
1: ¿Qué pasó, Madrina? ¿Cómo su audio? Me pareció que sus madres comieron catur. Ni de payaso, porque están payaseando ahí.
0: Se prendió la vaina, pues, se prendió esta vaina.

0: De mí no vas a estar hablando, viste, en un secreto lo que te conté, ¿verdad? Que desde las 4:40 voy a hacer fila para marcar. Pero como vos ya lo revelaste, hermano, por Dios. Gracias,
1: si no lo permite.
2: Así me iba diciendo un gerente que yo tenía. Y uno que quita antes de la tarde. ¿Qué pasó? Lo que va bien el recorrido. Ya deben de estar de vulgares. Pues ya, ya.
3: Si quieres relajar, te recomiendo una pitopirina.
2: Ya, deben de estar de relajar.

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2: 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Aprovechar ahorita que no han puesto las cámaras.
3: Todo era felicidad antes de que llegaran a cámara. Eso sí, tenés toda la razón del mundo. Todo era felicidad en oficina. Ahora ya te tienen controlado. ¡Wow!

0: para que manejen tranquilo, con calma, relajado, al suave, lo que van en los recorridos. Lo que está en los gimnasios, metiéndole con todo también.
1: Dale, Mayrina, dale, Mayrina, ahí. Un examen al guasote, Mayrina, ahí soy nuevo, Mayrina, soy nuevo, escuchando todo esto, pendejo.
0: Pero si ya está agregado, ¿qué más te voy a anexar? A la planilla no puedo.

0: no puede hablar mal del supervisor.
1: Ya no se puede nada, ya no se puede nada. Ya no se puede chimear tranquilo.
2: Dale, dale, Mairena, ponete ahí un mix de electrónica, Mairena, ¿qué onda ahí?
1: ¿Y qué será lo que está sonando?

miércoles de descontroles. A ver qué onda. Ya anda agregada también. Si todos están agregados, lo que pasa es que si ustedes no nos agregan a nosotros, no van a ver nada. Y entonces. Ustedes no tienen que agregar también, si no, uno no van a ver nada nunca. Qué bárbaro, qué barbaridad con ustedes, po. Estoy enamorado de una presa. Se la estoy traduciendo.

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1: Bárbaro, Mayrina, bárbaro, Mayrina. Está bueno ese merengue que te tenés.
0: Ya está agregado, hombre, agréguenos ustedes, si no, no van a chequear nada.
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0: De nada vale que yo lo agregue, si ustedes no nos agregan, entonces no ven nada. Tienen que agregarnos ahí en la agenda. Ya les voy a decir cómo.

0: ¿Viste que ahora sí ya puedo ver tu foto? No, no tenía agregado. Eso es lo que sucede. Ustedes nos tienen que agregar también. De nada sirve que nosotros los agreguemos aquí. Ahí, con todo el gusto del mundo, con todo el gusto del mundo. A ver. Hola, agregame Francisco. ¿Y por qué aparece una foto de una mujer ahí, Francisco? Entonces, todo raro esta juventud de hoy en día. Todo raro estos chavalos.
1: Restaurante Japanese. 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
5: Uy, qué odioso, Mairena. Veniste ahora, ¿ah?
6: Oye.
5: Bien odioso, todo oscuro.

0: onda, loquito, qué onda, loquito. Salúdame allá domingo que va soleado, va soleado.
1: Tráfico ahorita debe estar insoportable. Quiera Dios, no quiero saber lo que va en rumbo para Masaya y esos alrededores. La norte también. Ay, no, dice, si a uno se le ocurre chocar, ya se atrasó todo.

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2: Ay, Mairena, ten cuidado, Mairena. Le vas a golpear los tímpanos. Vinieron flores estas chicas. Ay, Mairena.
1: Es miércoles, todo el mundo queda sensible hoy.

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algo suavecito, pues un poquito de sentimiento, ¿por qué no? Aquí iniciamos este miércoles bien acelerado, bien acelerado.

0: el loco y ese domingo que se quiere tirar un tostoncito de aquí, wey, donde se ponen Hugo Chávez.
1: Lo bueno que Mairena no se porta un plato pica chorizo. Ese hombre es la mera bestia. No se porta un plato pica pica.

Bárbaro, Mairena, escondido ese don. ¿Dónde lo tenía escondido ese don? Buena, buena mezcla está haciendo ahorita. Buena mezcla, calidad. Estamos en vivo, Mairena. Dale.

En este tiempo, ¿dónde serían esos videos? Al WhatsApp. Es una loca. ¿Qué pasó, Cecito? ¿Qué onda? 6:45 en la noche.

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1: Eso, Mairena, solo calidad esa mezcla. Buena, buena mezcla, buena música. Si me pudiera poner Tú no vives así, Arcángel y Bad Bunny. Te escucho.
2: 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Mire, para que lo mire que está en la United States.
1: Escucho aquí de la abuela. Gracias, Mairena.
3: Hey, saludos para todas las vivo y voy a ir a la abuela en vivo. ¿Qué onda? Ya casi vamos cerrando. Ya casi.
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Señores, ya casi se termina el tiempo. Recuerden que después de todas las canciones que quedaron pendientes, le vamos a dar de una, de una manera, lo breve. Remix Play. Ya lo saben, mañana ya de nuevo el titititilín para darle play a todas sus rolas en el Remix Play. Hoy porque ustedes pueden ver lo que andaba haciendo, ahí está en el Facebook. Ahí está.

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0: 7 de la noche más 7 minutitos en el miércoles, mitad de semana, ya casi. Recuerden que el próximo lunes, pues, todos los que somos de la capital, feriado, el reto, bye. No hay descanso para ustedes, pero nosotros sí. Canciones que quedé debiendo ahorita en horas anteriores, vamos a darle sin miedo, de una, de humalera, solo acuérdenme a lo breve. Ustedes saben que nadie lo complace, nadie le da tanto amor, comprensión, cariño y ternura como lo hago yo en las noches, así de fácil. Los que están en vivo a esta hora, entrando a casa, los que todavía van en los recorridos, los que van saliendo también, hay people que salen a esta hora apenas. ¿Qué onda? ¿Cómo va la jugada? Ya lo saben, pues, rapidito.
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0: Ahí es para complacerlos, de una, de

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0: Ahí estaba Chencho Corleone. ¿Qué pasó, chiquitito? ¿Qué pasó, chiquitito? Vamos acá.
1: Buenas noches, Mairena. Buenas noches, Mairena. Estamos en vivo. Oíme, Mairena, sonate ahí un clasiquito de Florida. Sonate ahí, low, low, por favor. Estamos en vivo.
0: Low, low, low, low, low. Está bien, pues, como usted diga, mi tierno, mi bello, precioso, hermoso.
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0: 7 de la noche más 32 minutos.
1: Hola, hola, Irina. Buenas noches, amor. Quiero que me complazcas con la canción donde canta Luisín, Nacho y Tacón y Báilame, por favor, amor. Si no, pues me pone Corazón Roto de Anuel.
0: Ok, está bien, con todo el gusto del mundo. Ustedes saben.
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0: Tú lo abres y lo cierras.

0: Voy anexando la rolita. Voy anexando la rolita que me vienen solicitando ustedes. ¿Qué canciones desean agregar?
1: Seis,

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0: ¿Qué pasó, mis chiquilines? ¿Qué onda, mis chiquitos lindos, bellos, hermosos?
1: ¿Qué nota, Mairena? Estamos en vivo, mi hermano. ¿Qué me dice la mera yuca de la sopa, el mero Mairena?
0: Ahí es, la mera lechuga de la ensalada.
1: Entonces, ¿qué hacerme con ojito chiquitito de el don? Estamos en vivo, mi hermano, partiendo la FM, como siempre.
0: Ahí es, ahí es, ahí es, ahí es, ojito chiquitito conmigo. Está bien, se viene, vamos a darle, vamos a darle.
2: Juego de poneme ella y yo de aventura, mi carnal. Estamos activados, activados aquí desde el Ministerio de Salud, Misa. Un saludo para el chaparro que anda viendo Guaro, nos invitó.
0: Está bien, pues en vivo se dice aquí, ¿oíste? Nada de eso.
3: Buenas noches, Mairena. Detonate ahí, guau, bebé, de Chimbala y el Alfa.
0: Dale, estamos pues. En vivo, Mairena. Estamos en vivo, pues.
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0: Adiós.
1: ¡Bravo, amigo!
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0: Bebé, ahí estamos, pues, parte de la relita que vienen solicitando ustedes, ya lo saben qué es lo que es.
1: Consejo, las mujeres son como las piscinas, todos quieren tenerla, pero cuando se dan cuenta que no pueden mantenerla, se les pasa las ganas. Estamos en vivo con el mero Draculín.
0: Yo por eso les digo que no tengo billete, y que a personas como vos les digo que me manden remesa, pero no hacen caso, entonces, ¿eh? Ya saben a lo que se están exponiendo, lo sentimos mucho. Llegó tarde ese consejo.
2: Buenas noches, te puedes poner Ángeles y Demonios de Don Omar y Kendo Capone.
0: Te la cambio, pues, te la cambio. A ver, déjame ver. Ángeles, negativo. Te la cambio esa, muñeco. Te la cambio, muñequito. Y vos, ¿cuál es la eliminadera de mensajes? Ven y nombre tiene. Oye, recuerden agregarnos. Nosotros lo podemos agregar a ustedes, pero si ustedes no nos agregan, no van a ver los estados nunca. No van a ver los estados de WhatsApp nunca. Recuerden agregarnos ahí, meternos en su agenda, por favor. No crean a esta altura de la vida andar explicando eso. No, hombre, qué barbaridad.
3: Hola, qué bueno, mi carnal. Saludos desde aquí, San José, California, en la trabajación. Estamos en vivo con este teléfono nuevo, Bonnie.
0: Dale, pues, está bien, con todo el gusto del mundo. A ver, voy buscando.
4: Volta, si llego.
0: Aquí vamos dándole play a su rol. Ustedes saben cómo yo soy con ustedes.
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1: Dímelo, Chimbala.
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0: Este cabrón, ¿quién es? Que está cogiendo cerveza a neverita. ¿Tú, anda con nosotros? Ah, okay.
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3: 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Ahora, dale un chin de volumen, que se reviente un chin. Así me está gustando, así mismo.
4: Y súbeme la...

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0: Buenos días, buenos días. Buenos días, buenos días, buenos días. Muy, pero qué muy buenos días. ¿Qué tal? ¿Cómo están? Llegó el jueves. Llegó la luz, llegó el sol. Llegó la lluvia. Llegó, y es todo, bebé. Bienvenido por acá al vacilón de la mañana por este jueves 6 de agosto, este 2026, 5 de la mañana con 11 minutos. Bonito jueves, esta semana se fue rápido.
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0: Así como se fue tu ex, así, mira, tronando los dedos. Obvio.
2: ¿Querés más?
0: No, no queremos más, mi hermano. No, no.
2: Buenos días, siervo.
0: Buenos días, ciudadano promedio. Bienvenidos al vacilón de la mañana, a las 8 en punto. Ya estamos en vivo aquí a través de nuestro canal de YouTube, Radio La Tuani 100.3 FM, Radio La Tuani 100.3 FM, también a través de latuani.com.ni. 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
0: Ahorita vas a disfrutar hasta las 8 del vacilón de la mañana. Ya te puedo decir en el estado de WhatsApp. Ahí te dejé videito para que platiquemos, para que charlemos, para que odamos la mañana. Si ya están despiertos, qué bonito que ya estén despiertos. Hay que bañarse, ¿oyeron? Hay que lavarse bien los dientes, hay que lavarse bien la lengua también. Hay que vitaminarse también. No todo es guaro, baby, ¿oíste? No todo es guaro. Mira, con todo esto que están las patronales por acá en la capital, ¿verdad? Y arrancaron el primero. Yo les quiero hacer una pregunta a todos los chavales ahorita, a todos los muchachones, a toda la people que está en sintonía del vacilón de la mañana. Tipos de personas en los hípicos. No sé, loco, vi unos videos en redes sociales, vi gente super nice en TikTok. Estaba scrolleando, dijo el chaval, ahora, Y se me vino a la mente esa hermosa pregunta. Tipos de personas en los hípicos. Quiero escucharte en la mañana. Quiero escuchar a los educados en la mañana. Y espero que estén bien porque
3: yo, gracias a Dios, estoy bien.
0: Así que vacila conmigo en esta mañana a través de notas de audio.
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0: Ahí tienes el WhatsApp para que me mandes solo notas de audio. Antes.
4: Buenos días, Zeta.
0: Buenos días. Bendiciones. Buenos días, buenos días, buenos días.
4: Ajá. Un excelente jueves, viernes.
0: Ahí, ¿eh?
4: En vivo, en vivo.
0: Ya sabes que se la merece, oye. Una, dos, tres, cuatro, cinco, seis, se merece. Medio paquetito se merece, claro. ¿Cómo no va a poder ese hombre?
5: Buenos días,
0: Zeta. Buenos días, buenos días.
5: Nunca falta en lo hípico aquel tontón con la barba, loco, que no sabe si es para allá o para acá, qué onda con eso más.
0: Ah, huevo.
5: Y nunca falta el borrachito plequito.
0: Ah, huevo, loco. Es cierto, mae. En un hípico jamás falta el brother o el brother que anda recogiendo las latas, loco. Ahí anda en todo el hípico, lata que botan, lata que recogen. Obviamente ahí buscando cómo chambear, loco. Pero no puede faltar. No puede faltar. Hello, buenos días.
6: Buenos días, buenos días.
0: Buenos días, buenos días. ¿Y qué estás oyendo vos, Antonio? ¿Ah? ¿Qué estás oyendo vos? ¿Qué es esa chanchada, loco? ¿Ah? ¿Qué es esa loquera tuya que estás mandando de audio, loco? Decime, ¿ah?
3: ¿Qué chanchada, Dios?
0: ¡Ah, Eliud!
7: Buenos días, Zeta.
0: Buenos días, mi hermana, días, mi brother, mi pofi.
7: Bendiciones.
0: Tíremelo.
7: Papá Rey.
0: Ay.
7: Zetita, te me estás poniendo muy delgado. No me gusta así. Te miras muy narizón. No, el tipo de personas que van a los hípicos, loco. Todas las que creen que tienen ganado y lo único que tienen son piojos.
0: Ah, huevo. Yo soy de Azogacinga, ¿sí? Asociación de ganaderos sin ganado. En serio, me veo delgado, loco. No me estén alegrando, perro. De 290 que arranqué el año, estoy en 225. No me estén alegrando, ¿oyeron? No me estén mintiendo,
7: Papito, te escucho una voz aguardia entonces. ¿Qué te pasó,
0: hijo? Hermano, si supiera lo que pasó este fin de semana, oye. Trabajando, nada de guaro. Trabajando como un hombre de casa y hombre responsable que soy. Lo que estás escuchando, ya es lo más mejor, dijo el indio,
4: día, mi hermanito César.
0: Buen día.
4: Un excelente día.
0: Muchas gracias. Gracias.
4: Usted y cada uno de los que escuchamos la mejor radio, Z.
0: Bárbaro.
4: Z, nunca falta esas personas que caminan botando elote en los hípicos, Z.
0: Sí, loco, tenés razón. Fíjate, y ahí dejan el basural. Nunca puede faltar,
2: Buenos días, Z.
0: Mi hermano, dígame.
2: Hermanazo. Es un hípico, nunca falta, loco. Siempre aquellas añas que tapineó demasiado, loco, y como no hay donde ir a hacer, ya me entiendes, donde ir a orinar, loco, se termina pelando la nacha ahí, loco, en la calle detrás de la tarima. Eso es infalible. Siempre lo miro todos los años.
0: En los hípicos no puede faltar a la madre que le botaron el carretón de cerveza. Y le cae el puño de gente, loco, la gente es bárbara, la gente es mala. Gente mala.
6: Buenos días, actitud positiva siempre. Usted ya sabe,
0: claro.
6: Saludos a toda esa gente que escucha el vacilón de la mañana, especialmente a la Yabosquita, al chico guapo pero pobre, y las estupideces de Fabricio. Dale, que estamos en vivo. Hoy te toca. Oye, Zeta, no debe faltar el mae que recorre todo el hípico con una bicha, hermano.
0: Ah, huevo.
6: No debe faltar ese varón.
0: Y con una bicha, un sombrero, una gafa de 10 varas acá en el Medio Oriente. Unos pantalones ahí todos medio raros.
5: Cetita, nunca falta también, loco, la chavalada de barrio, la chancluda. Pero cuando anda en la hípica, cree que la fina, la de la realeza, no fregué, loco. Si ni a los perritos de la casa le dan de comer, la madre caminan al bote y al miado, fachentísimo.
0: Y sí, hombre, mira, no tiene para pagar la cuota de la ropa que sacó, de los perfumes que fió. Fió el outfit, dijo la chavala ahora. Ah, no, pero andaba y andaba alquilando caballos este primero. Es lo que les digo, la vi montando el caballo. Y ey, el 2 de agosto estaba en la ruta. Y esta ganadera.
8: ¡Está clavado!
0: Y esta ganadera.
9: Muy, pero muy buenos días, mi hermanito de Zeta. Dios te bendiga, paparero. Bendecido día, loco. Bendiciones a todos los que escuchan el vacilón de la mañana. Zeta, yo me estoy quedando asustado, loco. Ya es jueves. Y es True Back True Day. ¡Qué bárbaro!
0: Opa.
9: ¿Cómo se tiende esta semana, loco?
0: Rápido.
9: Pero bueno, ni modo.
0: Bomba clap.
9: Con todos los poderes de Goku. Pues Zeta, tipos de personajes que asisten a la fiesta Agostinas.
0: Así es.
9: De Managua, loco.
0: Así es.
9: Bueno, están los veletas, loco.
0: Los veletas.
9: Solo llegan a ver.
0: Ah.
9: Y quieren comprarse cosas y no pueden, loco, porque mandan billetes. Están los pipirinados y palmados, los que andan bien chajiñados, pero no andan ni un centavo en la bolsa.
0: Huevo.
9: Están los que andan tapineando solo con par de bichas, loco.
0: Pero una pregunta, estoy hablando de personas de hípico, no que describas tu vida, loco. Porque donde ven, así es Eddie Baquedano. Todo lo que él está diciendo, eso es lo que él representa.
9: Y después le echan agua. Bueno, hasta los que andan billetes, loco, y son los más agarrados. ¿Qué te puedo decir?
0: Ah.
9: Y están los borrachitos, ¿me entiendes? Los que andan en par de joyas.
0: Ah, correcto.
9: Dale, que estamos en vivo.
0: Los alegrones.
10: Buenos días, Zeta. Buenos días, vacilones. ¿Qué hubo? ¿Cómo está toda la people ahí?
0: Hombre, estamos ahí al 100.
10: Típico, que no puede faltar en lo hípico, es la jaña que anda montada en caballo y se pasa llevando a alguien estilo Estebanita.
0: Ya decía yo que no habían salido con esa vuelta. Ya decía yo. Está la típica madre que le pregunta, ¿y qué raza de caballo es? No sé, yo solo ando montando. ¿Y esta albarda cuánto te costó? Esto es albarda. Ella no sabe.
7: Pero trabajando, si vamos otra vez para el fin de semana. Ya pasó una semana. ¿Callá? ¿No te has recuperado?
0: No, loco, hubiera me dio una infección horrible hoy. El domingo me fue a pasar consulta. ¿Por qué le dio una infección? Me dice. ¿Cómo? Me dice. No sé, me dice. Usted agarró algo y le dio infección. A la gran Dios. Se va a recuperar como dentro de una semana. Y yo, a la grande. Y no me puedo dar una constancia para que me den libre. No, por eso no vamos libres, me dice.
7: Zetita.
0: Ay.
7: Por eso quiero ser tu amigo.
0: ¿Por qué?
7: Ser tu amigo, quién sabe, hermanito.
0: Porque
7: en esa etapa mejor caer en la droga. Por eso es que hay bastante masculinicidio.
5: Tita Cetita, te voy a vender esta y decirle que sí o no. No, pero nunca...
0: no, muy chiquita. Si me la vendés, muy chiquita. Si vos me la vendés, muy chiquita, Así me dijo la mujer.
5: Nunca debe faltar la ganchera. Sí, las gancheras son las primeritas a andar en la épica.
0: Vos sos loca, esas señoras son, mira, honorables. No me las estás difamando demasiado en esta mañana, oíste, más respeto. Nada que andan las gancheras, ellas andan ahí distrayéndose.
8: Buenos días, mi hermano.
0: Buenos días, mi profe.
8: Para todos los que escuchan la radio ahí. Como que ya se te está componiendo la voz y te está poniendo más malo. Más malo, ¿ah? Nunca falta, loco.
0: Yo les dije, ustedes se rieron desde el lunes. Cuando ya esto esté el 100, agárrense. Yo soy bien rencoroso. Y yo me la desquito lindo después, lloro. Así que agárrense, que esto apenas comienza.
8: Aquella roca que se pone un litro en la cabeza y comienza a bailar la más y no se le cae, loco. No, esa roquita la más tuana.
0: A huevo, loco, a huevo.
11: Buenos días, Zeta. Buenos días. Escuchamos desde aquí, desde España.
0: Opa.
11: Saludo aquí a mi compi Rodman.
0: Bueno, me decís de España, ¿en qué parte de España, baby?
11: Oye, pero yo estoy escuchando todo eso más que están comentando, el tipo, ajá, de personas que andan en la hípica, ajá, pero mi pregunta del millón es, eso más que comentan, ¿en qué rango están? ¿Qué tipo de hípicos son? ¿Qué tipo de personas son cuando van a la hípica? Mejor que digan, ¿qué tipo de personas son?
0: Ah, llegó el primer ofendido. Llegó, ¿qué tipo de personas es en los hípicos? Este brother, ¿cuál es de...? Llegó el ofendido, llegó el que se siente malo, se siente atacado. Se siente atacado este hombre.
12: Qué chanchada, Dios.
0: Horrible. Pidió cacao ya.
13: Pulsito.
0: Ay.
13: ¿Sabes cuál es el brother que no puede faltar en la hípica, loco? Ajá. El mae que quiere invitar, loco, al baile del por el caballito, eso de pom pom pom, pom pom pom. Dale, que estamos en vivo.
0: Tipo de gente en los hípicos, los más que llevan los caballos, pero en los carretones. Pobre, no sean groseros, loco. Ahí llevan caballos de raza española, pura sangre y no sé qué, es más cosa más. Ah, no, el atrevido le pone una albarda al pobre caballo que jala carretones acá en Managua, pero entonces sean conscientes. O el típico más hermoso, ¿verdad? Que tiene unas lonjas hermosas. Que tiene cuerpo atlético y el pobre caballito va esforzándose ahí, ¿no?
6: Oye, Zeta, pero ¿sabes qué es lo que no quisiera que dejara de faltar en el hípico?
0: ¿Qué pasó?
6: La típica mujer ricota que anda montada ahí en esos caballos. ¿Sabes? Ahí sale una mujerota, madre, qué cosa más rica.
0: ¿En serio?
6: La muñecota ahí del lado de Matagalpa.
0: Ajá.
6: Qué cosa más rica.
0: Hola.
14: Estúpida.
0: De viaje.
14: Zeta, nunca faltan en el hípico de Huigalpa las malangas, Zeta.
0: Ah, no, eso jamás va a faltar ahí. Ellas son el centro de atención en Huigalpa. Por cierto, este 10 de agosto comienzan las hípicas allá, las más alegres. Dicen que son las más mejores de Nicaragua. Las más mejores.
15: Pues esta vez está diciendo, hermano, es que vamos por el audio anterior y la música que estaba ahí, es el pendejo este, don Nadie, el patrón de nosotros, que nos andaba trayendo. Y yo lo escuché de la radio toda la hora y ciudad, hermano, por eso que escuchaste la música de fondo, porque acá esa música peor, ahí te digo, mexicana.
0: No, hombre, pero trata de ponerte bien ese micrófono de los auriculares. No fregues nada, se te oye, loco. Se oye más el viento, se oye más la otra música y vos nada. No, hombre.
10: De España, ese brother yo creo que está en el reparto de España.
0: No, el número de... Hombre, me vas a decir a mí que aquí tengo el número, chaval, lo va. No me lo estás vulgareando.
10: Ya vimos, señor Mezcano.
0: No, es de España.
10: Échale crema para que le resbale si se siente chimado.
14: Mamá huevo. Ese que se siente ofendido, aludido.
0: Sí.
14: Ese es el típico caballo cholenco.
16: Decir, está recha.
0: Ahora.
16: No, pero tiene razón el hombre, ¿verdad que sí? Los que van, están hablando mal de toda la gente que llega ahí, pero la verdad que sí. Yo soy de los que va a ver pedorro, caballo y a ver quién cae.
0: Y era quienes cayeron, oíste.
17: Allá y te miró como trompuda.
0: Viera, mi chaco, oíste. Viera, dale el último y me voy.
18: Oye, Tuani, nunca hace falta el cabrón borrachín, pedorro, pedófilo que le anda metiendo la mano a la yegua, loco, y después terminan turqueados.
0: ¿Ustedes han visto en algún hípico un mae que anda detrás de la yegua? Yo hasta ahora me doy cuenta que en los hípicos llegan los hombres para meter dedos a los yeguas. Esa no me la sabía, pero... Eso no me lo sabía.
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12: Las 5 y 26 minutos.
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0: Las 5 con 30 minutos.
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0: De vuelta, para la vuelta. Estás escuchando el Vacilón de la Mañana por este jueves.
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0: 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Ahorita disfruta de este contenido hasta las 8 de la mañana en punto.
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0: De todo lo que pueda pasar en este jueves.
2: Y ese caballo que le mete el dedo. Hombre, se te ocurre. Mira que el tío Jimmy ya está aquí en los Mayamones.
0: Cállate. Déjame pasar al tío Jimmy.
3: Buenos días, siervo.
0: Y buenos días para todo el bundazo. Atención, esta vaina es seria. Mira, es jueves y es 6 de agosto. Esta vaina que voy a preguntar es seria, no es nada de fregadera, es al chile, tío, dijo aquel. Necesito un número acertado tuyo. ¿De cuántos meses, semanas o años tenés de esperar que tu amigo te pague ese dinero que te debe? Hablemos al chile. ¿Cuánto tenés de estar esperando? ¿Lleva una semana? ¿Llevas un mes? ¿Llevas 6 meses? ¿Llevas un año? Quiero darme cuenta ahorita en esta hora de la mañana. Faltando 25 minutos para las 6 de la mañana. 25 minutos para las 6 de la mañana. Escuchando el vacilón 767. No, vacilen conmigo. Decilo vos.
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0: A ver. Sinceramente, ¿cuánto llevan? Sinceramente, ¿cuánto llevan esperando ese dinero? Por ejemplo, yo llevo esperando que me paguen a mí unos $50. Y no es porque me lo deban, pero al final es que te lo deben, ¿verdad? Sí. De un trabajo que hice. Y ahí lo sigo esperando, loco, ya llevo un año. Ahí lo llevo. Y es para donde agarra uno.
4: Estúpido.
0: Eso es lo que me pasa por ser un gran.
4: Estúpido.
0: Exacto. Eso es lo que le pasa a uno. Por sí, hombre, loco, te voy a echar la mano, perro. Te voy a echar la segunda, ahí es. Eso le pasa a uno, loco. Llevo también de otra deuda. Llevo como un mes esperando $80. A huevo.
5: Aceptita. Pues fíjate que ese ya no viene siendo amigo, porque no fregué, loco. Ya lleva 4 meses que le presté 180.
0: Pero es que yo no estoy preguntando si es tu amigo. Vos solo respondeme, hombre, jodido. Porque se van por la tangente siempre.
5: $80. Y bueno, ya estoy bloqueado por todos lados.
0: Qué rico.
5: Hay que dejarlo, en la calle nos vamos a ver.
0: Sí.
6: Entregate a Cristo, vos perro viejo.
0: Es mejor. Es lo más mejor. ¿Cuántos meses o años llevan esperando que su amigo le pague ese dinero que le debe? Que te llamó llorando. Que te llamó con lágrimas de sangre.
7: OZ. Ajá. Hermano, yo tengo ahorita 2 años, 8 meses.
0: O a la gran viuda.
7: 6 días y 6 horas con 40 minutos esperando que me paguen los malditos $100 que presté, que eran para mañana.
8: Pártele su madre, hermana. Pártele su madre.
7: Aquí sigo esperando ese mañana.
0: A la gran viuda. 2 años, 8, no sé qué. No jodas, perro.
3: Estos muchachos me llenan de dudas.
0: No, y lo puedo llevar la cuenta a uno, ¿no? Y cuando le escribís al mae, ahorita lo tengo en mente, perro. Estaba chambeando. Lo tengo en mente.
4: Eso depende también muchas veces de si la persona quiere seguir conservando la amistad.
0: Ajá.
4: Pero cuando ya uno empieza a hablar golpeado a la persona, busca cómo pagarme.
0: Ajá.
4: Entonces ya ahí se pierde la amistad y ya después caemos te voy a publicar en Facebook y te pagan rápido.
0: Ajá, pero una pregunta, ¿pero cuántos meses llevas? ¿Cuántos años llevas, chavala? No están leyendo la pregunta. ¿De cuántos meses o semanas llevas esperando ese dinero? ¿Por qué nunca responden lo que es? Dios mío.
9: Zeta, fíjate que yo tenía ahí prestado $60 y me quedaron de pagar el 30. Mirá, loco, yo ya los estaba dando por perdido, pero gracias a Dios me pagaron. Hasta como el 2 o el 3 de agosto me pagaron.
0: Claro.
9: Pero yo ya los estaba dando por perdido, bendito Dios, que me lo pagaron.
0: Así
9: es. ¿Sabes cómo soy yo para cobrar?
0: Ah, Simón, perro. Bien, me estás cayendo. bien, está cayendo. Mécate con nudo. Flaco arriba, flaco abajo y con el nudo en medio. Bueno, bueno.
2: Degenerado, degenerado.
0: Bueno, bueno. Así vamos, Merwin, dale, está bien. Aguantá, aguantá.
10: Vivo ahí, vivo ahí. Yo llevo 2 años esperando.
0: Nada, se le puede contar. Ni que me mandes audio de tu número, ni que me mandes audio del otro número. Te voy a pasar audio.
10: Hermano, loco. Le presté 22. Como me pagó 20, quedaron 2. Y me dijo que, ay, no te di 20. Me dice, ¿para qué quieres 2? Me dice, ay, se me hizo loco el hombre. Ahí le eché tierra ya.
0: ¡Hala!
11: Yo tengo fe. Amén. Que todos pagarán.
12: Y ahí amanecimos comiendo perro.
0: Así es, así es. Me comí tu perro que muerde. Ni quiera Dios, vaya, el marido me estoy yendo. Ni quiera Dios.
10: ¿De qué parte me río, cochón?
0: Ya no, ya no, ya no, mala mía, mala mía. Mala mía, mala mía. 7676871. ¿Cuántos meses, semanas o años tenés de esperar que tu amigo te pague el dinero que te debe? Háblame.
13: Buenos días, pues yo llevo como 2 años. Fíjate que me dice alguien de mi confianza una vez, mira, que préstame 3 barras, que no sé qué, $300. Y hey, y era como un 10, yo le digo, pues a mí me pagan en 2 días. Ah, me dijo, te pago el 15. Y era como un 10. Y dije, ¿para qué me va a pagar el 15? Faltan 5 días. Dije yo, que se espere a su pago. Pero la, bueno, está bien. Le digo, me pagan como en 2 días y te los mando. Y me dice, sí, está bien, está bien. Está bien, no se los mando. Pues fíjate que no me dijo que 15 de qué mes, pero loco, hasta el día de hoy lo sigo esperando. ¿Quién sabe cuándo se llegue ese 15?
0: 15 de Semana Santa, 15 de enero, 15 de febrero, el 15 de septiembre, el 15 de octubre, puede ser en la fecha festiva y uno no sabe. A huevo, perro, huevo.
14: Loco, yo el año pasado, loco, que anduve en los estados, loco, que anduve de vacaciones, man, me chateé una muchacha, loco, una vecina, loco. Ajá. Ya, que le trajera un reloj, un buloba, y que le trajera un perfume.
0: Ajá.
14: Ya que aquí me lo iba a pagar en Nicaragua, entonces yo se lo traje, ¿verdad? Babos. Pensando en que me lo iba a pagar.
0: Babos.
14: Y hasta la fecha de hoy ya vamos a cumplir ya casi 1 año y nada de nada, loco. Ajá. Me lo está debiendo todavía.
0: Ala, pues regalo, pues le hiciste.
14: El problema está, Z, de que por lo menos puede que pagara en especie el reloj y el perfume, ¿me entiendes? Que le traje de los estados, pero no quiere nada y entonces no hay como cobrarle. Ya
0: espérate,
14: casi
0: espérate,
14: sobre el año.
0: Espérate, espérate, espérate. Es que uno tiene que hablar claro. ¿Cómo lo vas a pagar? Ella se te va a hacer lo que... ¿Cómo que te lo voy a pagar? A ver, ¿tenés efectivo? No, y entonces... Dijo Chimbala, háblame claro, háblame claro.
15: Yo presté $900 más. Lleva 2 años y medio, o sea, 2 años, 6 meses.
0: No, Merwin, yo no te voy a pasar audio. Ni que me mandé audio del otro número.
15: Como unas 7 horas ya. Estoy esperando, man.
16: Uy, Z, no me digan. ¿Sabe qué me dijo el mal la última vez que le cobré, Z? ¿Cómo se llama lo que no respira? Muerto, man. Se está muerto ese billete, me dice el mal.
0: No, da, perro. Pero esa descripción gráfica que te dio ya, ya es directa. ¿Cómo se llama lo que ya no respira? Dice. No, da de un solo a la yugular, loco.
17: Chica, chica.
0: Ay.
17: Fíjate, loco, que yo a mi brother, loco, le presté $50, loco.
0: Ajá.
17: Como hace 1 año, loco. Y ahí el mae parece que me aplicó la del ciego, loco. Se pagó cuando te mire, me dijo solo.
0: ¿En serio? Bárbaro, qué buenos amigos tienen ustedes. Jorge.
18: Buenos días, Z.
0: Buenos días.
18: Pues fíjate que a mí me pasó una cantidad. Yo le presté a un hermano mío de sangre.
0: Lo bueno que era hermano.
18: Le presté $8,000. El mae me fue pagando al suave.
0: $8,000. A ver, a mí hasta se me pone así como que...

0: 8,000 dólares prestarle a tu hermano. 8,000 dólares, perro.
1: ¡La cebolla!
2: Ya me entendés. Me logró pagar 6,000. Me dijo que después me iba a pagar los otros 2,000 que me quedó restando. Y ya pasaron 2 años. Y no sé por qué, pero tengo la sensación de que hasta ahí nomás llegó ese billete. ¿Qué decir?
0: No.
3: A ver.
4: Sí, pero ¿qué te pasa? Es que vos conocés al mae que le había prestado los reales o algo así, que te miro como que te chivias. Sí, pero ¿qué te pasa? Es que vos conocés al mae que le había prestado los reales o algo así, que te miro como que te chivias.

0: Y los otros 2000 están en veremos.
1: Bueno, pues hay de echarle tierra ya. Como dijo el otro, ¿cómo se llama lo que ya no respira? Por lo menos fueron 6000, loco. Si es que decís vos que fueron 8000.
2: ZZ. Ya hace un poquito más de 5 años le presté $5,000 a mi hermano.
1: Oye, ah, la grande.
2: Hizo una tienda de ropa.
1: Ya salieron los millonarios, perro. Ya salieron los hacendados.
2: Cosas así. Ajá. Le va bien, porque le va bien, ha crecido bastante. Y sabes qué me dice cada vez que le cobro, que no los necesito, que cuando vaya a ocupar el dinero yo, que realmente los necesite, que sí me los va a pagar.
1: Opa.
3: Porque tengo una amiga que le entregó unos productos cuando estuvo en Nicaragua en febrero. Y la maje hasta el mes, que te digo, en junio me pagó esos productos. Y de hecho me había hecho un encargo y dije, bueno, como es la mía, siempre había sido buena paga la maje. Se lo llevé. Ya estando en el lugar, la maje como que me quería pagar después eso que le llevaba en otros plazos. Y aunque yo perdiera, la verdad, es decir, porque vos sabes que como son productos personalizados, que es decir, algo, un encargo únicamente para ella. Entonces, la verdad que yo después lo busqué cómo vender y que me pagara lo que me debía. Ya me puse seria, no, luego vos me dijiste tal fecha, necesito que me pague. Esto es de febrero, le digo yo. Y entonces, y ya después no le entregué el otro producto y lo busqué cómo vender por otro lado. La verdad es que creo que nosotros tenemos que cuidar. Yo le dije a ella de que con los ingresos de mi hija, porque es un ingreso de mi hija, o sea, el dinero que ella me debía es ingreso de mi hija, y ella no puede estar jugando con el ingreso de mi familia. Uno hay que portarse como muy serio, pues, y al final, pues, la amistad, pues, no se perdió, gracias a Dios.
1: Pero es que depende, que si tú lo reales riéndote, el otro no te lo agarra en serio. Toma los $5,000.
4: No, hombre, perrito, no es que uno sea millonario, sino que cuando uno
1: sale... Estoy jodiendo, hombre, y vos te lo tomas en serio, Jorge, a la gran viuda.
4: Sale fuera del país, loco, pues.
1: Jodan esto,
4: tiene un poco más de posibilidades de poder recoger cierta cantidad de dinero para algún proyecto personal, ¿me entendés? O para componerle el chante a la Roquita, ¿me entendés? Entonces ese dinero era para eso. Pero mi Roquita ha decidido que en vez de que se le compusiera el chante, mejor se los prestara a mi hermano. Por eso es que le presté $8,000, ¿me entendés? Claro que si estuviéramos en Nicaragua, obviamente, ¿de dónde vamos a conseguir así por así $8,000?
5: Pues es ahora todo un millonario, todos tienen arriba de 6,000, 5, 8, 10. Anda a ver la casa de la mamá, loco, la
1: mía. ¡Ey!
5: No ha cambiado.
1: Yo me lavo las manos, ese es el que está mandando el audio, ¿oyeron? Ey. Yo nada he dicho, ¿oyeron? Ey. Yo solo lo molesté que eran de reales. Yo no he mencionado otra cosa.
5: No, nada, loco, madre.
1: No, que se embarren las manos, yo no. Yo nada he dicho, muchachos.
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8: Las 5:48.
9: Pero ya, ya,

0: Las 5 y 52 minutos.
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0: Ey, para darle rápido y cerrar prácticamente ya a esta hora, faltando 5 minutos para las 6 en la mañana.
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0: Para los que se están bañando, se están alistando. Van nuevo para el trabajo, lo que va ahorita ya agarra su vehículo. Recuerde revisarlo, andar con mucho cuidado, con mucha precaución. En esta hora de la mañana.
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0: Y no se pierda nada del vacilón de la mañana hasta las 8 en punto. Atención, esto va rápido. Le quiero preguntar a los hombres y a las mujeres que están ahorita en la mañana.
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0: Escuchando el vacilón de la mañana, les pregunto, ¿cómo besan ustedes? ¿Con los ojos abiertos o con ojos cerrados? Sinceramente, díganme, ¿cómo besan ustedes? ¿Con los ojos abiertos o con los ojos cerrados? 7676-8271. Háblenme ahorita en el WhatsApp.
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0: Como todo hombre, ¿verdad? Yo eso con ojos abiertos, pero... No sé, loco. Nunca se me quita esa costumbre. Yo siempre he besado con los ojos abiertos, loco, sí. Estoy besando, pensando. No sé, siento más emoción, siento más romanticismo. Que no sé, con los ojos cerrados, siento que me están metiendo así, gol. Ni quiera Dios, hermanito, va.
2: Depende. Si la madre está buena, con los ojos abiertos. Pero si la madre es Federica, con los ojos cerrados, la verdad.
0: No soy como loco. Pero dale pues tu opinión, ¿eh?
3: Hay que contarlo con los dedos de la mano.
0: ¿Cómo besan ustedes? ¿Con los ojos abiertos o con los ojos cerrados? Sí, es que hay gente, es que con los ojos cerrados para más romanticismo. Vos sabes estar así, que no sé qué, no, hombre. Vos sabes estar con los ojos cerrados y me mira el marido de ella. Ni quiera Dios, perrito, no vaya a ser.
4: Buenos días, mi amor. Y de ahí depende de dónde estés. Si estás en un lugar seguro, con los ojos cerrados. Pero si estás en un lugar peligroso, con los ojos abiertos.
0: Estaba oyendo. No soy loco yo. No estoy loco yo.
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0: Si vos sabes, en un motel, con los ojos cerrados. En un lugar público, si te llegan a ver con la querida con los ojos abiertos, es fácil te esconder.
3: La verdad, lo más tuani y lo más rico es hacerlo con los ojos cerrados.
0: Leyaco bandido.
5: Un ojo cerrado y con el otro abierto, papá.
0: Ya va él. Tenía que ser el hombre. A la par, mi hermano Fabricio.
6: Beceta. La verdad, yo, loco, beso con los ojos cerrados, loco.
0: Ajá.
6: Pero ya sabes, de pronto soy como los semáforos ahí, intermitentes, loco, para ver si le está gustando a la madre.
0: Ah. Y de repente ese momento incómodo donde los dos están abriendo los ojos. Ese momento es incómodo.
7: Beceta, eso va a depender del momento, de la circunstancia, la ocasión y con quién. Si es culazo, Z, con los ojos cerrados, ¿sabes? Con sentimiento, torito. Pero si es Federica, papá, Z, con los ojos abiertos, ni quiera Dios te muerde esa bodida.
0: Opa, ve, sabe el hombre.
3: Oye, Fabricio, las chanchas no cuentan como jaña, ¿viste?
8: Qué poco hombre que soy.
0: Oye, este caballo. Oye, Rimo, no seas bárbaro. Nos van a funar. Nos van a regañar por tu culpa. ¿Cómo besan ustedes? ¿Con los ojos abiertos o con los ojos cerrados? 7676-8271.
5: Oye, Z, y cuando le hacen los ojos, los cambios de luces que parpadean a cada rato esos ojos a las añitas, ha ido a quedarnos. Es porque ya no le aguantan el tufo a pata.
0: ¿Qué tiene que ver esa jodienda, loco? ¿Qué tiene que ver el comentario con lo que estamos hablando, loco, de la emoción de cómo estar besando con ojos abiertos? ¿Qué tiene que ver las patas de Diva quedando en esto? ¿Qué tienen que ver los pies y los dedos de Diva quedando? Decime vos. Este me tiene mal acostumbrada a la gente, por eso desviar los temas.
9: Buenos días, DJ Z. Buenos días. Bendiciones, mi chichón. Con los ojos cerrados, apasionado y caramelado, mi chichón. Dale, que te
0: vuelva. ¡Hala! Se la sabe toda el sinvergüenza. Con los ojos abiertos o con los ojos cerrados, ¿cómo pensás vos? Vamos a agarrar a tus añitas vos. Ya lo dijo una loca, ¿eh?
10: ¿Qué tienen que ver las patas con los ojos, loco?
0: No sé,
10: ¿qué
0: pedo ahí? Estamos, no sé, tal vez nos ilumina ahorita Fabricio y, ¿verdad? No, aclara un poco.
11: A Fabricio lo besan con los ojos cerrados, pero para no verlo.
0: Es difícil de ver el igual.
11: ¿En qué parte me río, colchón?
10: Con los ojos cerrados para evitar discusiones.
0: Ah, huevo.
12: ¡Tengo miedo!
0: Yo también. Yo siempre he sido un hombre precavido. Yo siempre he tenido cuidado con eso. Yo me pregunto cómo besará con los ojos abiertos, si ya sabe quién, ¿verdad? Huevo, huevo.
13: Buenos días, ¿qué onda, Zeta?
0: Buenos días, ladrón. Hey,
13: madre, con los ojos abiertos, ¿no? No, eso es sentimiento, no, loco, ojos abiertos. Fíjate que ahorita aquí en Granada, en los toros que hubieron este domingo en la barrera,
0: ajá,
13: loco, había un colchón con un mae.
0: Ah, sí, en Granada ahorita también, loco.
13: Se besaban con los ojos cerrados, loco. Ajá. Como que besaba un culazo del mae, era un tostón feo, negro, loco, un colchón horrible.
0: Ajá.
13: Pero el mae estaba tan emocionado que con los ojos cerrados, se está como mira vos ese mate.
0: No, y vos cómo andás viendo dos maes del mismo género besándose. Esa es la pregunta.
9: Zeta, regálame MyPay ahí, ya sabes, dale que estamos en vivo.
0: No, dale, pues, dale.
5: Puede ser una pregunta y me voy. Un besito en ayuna recién levantadito, con los ojos cerrados o los ojos abiertos. ¿Qué decís de eso?
0: Toma la cosa, repetilo.
5: Puede ser una pregunta y me voy. Un besito en ayuna recién levantadito, con los ojos cerrados o los ojos abiertos. ¿Qué decís de eso?
0: Debe andar desvelado, ¿verdad? Debe andar desvelado, porque yo estoy hablando de los ojos abiertos o los ojos cerrados.
10: Oye, papá negro, decirle a Fabricio que besarse en el espejo no cuenta, ese jodido.
11: Dice que la Jaña no cerraba los ojos, lo que cerraba y se tapaba era la nariz para no sentirle el tuf.
7: Ya comprendí a Fabricio, que lo besan con los ojos abiertos y con asco.
14: Estamos en vivo con la Tuani.
0: Dígalo.
14: Bueno, caballo, depende de la ocasión, fíjate, caballo.
0: Quiero que si se repita la ocasión.
14: La Jaña, pues, la tengo que besar abierto, no vaya a hacer una puñalada ahí por la espalda, hermano. Pero si andamos buenos, Tuani, ahí, vos sabes, en amores, con los ojitos cerrados, hermano, ya no sabes, para darle duro en el peluche.
0: Ey, ey, ey.
10: ¿Qué nota, Zeta? ¿Qué
0: dímelo,
10: nota? Estamos
0: dímelo.
10: En vivo, ahí con Tuani, estamos en vivo, ¿no?
0: Ahí
10: sabes?
0: Es,
10: estamos
0: ahí
10: en
0: es.
10: Vivo.
0: Estamos en vivo,
10: pues,
0: papi.
10: Yo digo que eso depende.
0: Depende.
10: Depende de si es con la querida o es con la mujer de la casa.
0: ¿Ves?
10: Depende.
0: Yo le
10: depende
0: dije.
10: De la ocasión.
0: Yo lo dije.
9: Oye, Zeta, a Vaquedano no le creas nada, porque el más, siempre ves a la Jaña con los ojos cerrados. Y quien diga que no es mentira, ¿ah?
0: Depende.
15: Si es tus añitas, loco, la oficial, tus añas, loco, oh, obviamente con los ojos cerrados, porque la vas a besar con pasión.
0: Se está metiendo problemas.
15: Pero si es un culito aparte, loco,
0: se está metiendo problemas.
15: Muy bonita o fea que sea, pues obviamente que con los ojos abiertos.
0: Ajá.
15: Y lo del beso por las mañanas que comentó el brother ahí.
0: Oye, el otro, tará.
15: Ahí sería un piquito, pero beso así con lengua y todo, compadre, como que no se apetece mucho. Ya me entendés, un piquito breve ahí. Ya.
0: Dale, último audio.
10: Loco, no sé, pero con los ojos abiertos parece roco uno, loco. Se la va a comer, loco. No la beses.
5: ¿Qué sabe? Va a quedarnos de amor si no sabe besar, papá. ¿Qué besa es lo que besa en la pantalla cuando le mandan los packs al mae, ya sabes? Cuando paga sus 30, 20 dólares por esa chuchada.
0: ¡Ah, perro! ¡Ala! ¡Ala! ¡Te fregaron!

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3: Las 6 y 5 minutos.
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1: Las 6:08.
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0: Las 6, 14 minutos.
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0: Las 6 con 15 minutos.
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0: Hey, ¿qué tal? Buenos días, arranca nueva hora. Buenos días, Luisito.
1: Buenos días. ¿Qué onda? ¿Cómo andamos? Saludos.
0: Saludos
1: para toda esa gente que siempre se nos viene conectando desde muy tempranito.
0: Sí, mismo.
1: Haciendo el desayuno, bañándose. Y rumbo al pegue, pero siempre escuchando el vacilón de la mañana.
0: Sí, mismo. Ya están los chavales de vuelta a clase, o están de vacaciones todavía.
1: No, ya están de nuevo.
0: Ya están de nuevo.
1: A clase todo el mundo. Acaban de pasar las vacaciones.
0: Acaban de pasar.
1: Sí, acaban de pasar.
0: Bueno, pues que vayan bonito ahorita dejar a su chaval al colegio. Que la pasen bonito. 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Dentro de poco se viene resumen de todo lo que pasó el día de ayer, la madrugada de hoy.
1: Ay,
0: noticias que pasaron.
1: Noticias
0: también.
1: Noticias caliente.
0: Tremendo cómo está ahorita acá en la capital, pero tranquilo, relajado.
1: Llovió en la noche.
0: De hecho, sí, loco.
1: Llovió en ciertas partes de Managua a eso de las 11, si no me equivoco, en Tipitapa. Llovió un poquito aquí, pero miré que en otros sectores parece que hubieron hasta inundaciones, loco. Estuvo muy fuerte la lluvia y al lado de Ciudad Sandino, que siempre llueve por ahí. Pero en la noche también.
0: De hecho, temprano, al mediodía que yo venía para acá ayer a la radio, fue palo, diablo, casi a toda Managua fue lo que pasó. Dejó un poco de estragos, ¿verdad? Por las construcciones.
1: Ah, sí,
0: y lo
1: también.
0: Decía, lo típico, que la gente está botando basura, no es consciente. Pasaron unas vainas por ahí de que no podían pasar la gente. No me acuerdo en qué sector, creo que era por el... Y no estoy más por el Riguero, creo que vi la noticia. Creo.
1: Y vos sabés que también la obra que se están haciendo por acá en la capital hicieron muchas destrucciones de esta agua. Así que va a haber un poquito de atraso por ahí en el avance de esas megaconstrucciones que estamos haciendo por acá en la capital.
0: Así es, para el avance, que bueno, mira, muy bonito, nos ponemos pechocho. Sí. Siempre está viendo que hay por la Reinaga, por lo que es también el Edén, que sea bonito, también se va a ver bonito aquí por lo que es Metrocentro, para que sepan y tengan mucho cuidado también para lo que pasó con esta tremenda lluvia que fue repentina. Ya la canícula se acabó.
1: ¿Se podría decir eso? ¿Que ya se acabó la canícula?
0: Se acabó, creo yo, porque tenía entendido de que era del 15 de julio al 15 de agosto. Mirá, y no somos 15 de agosto.
1: Mirá, y te voy a decir, o sea, ya espero que los productos como la chiltoma, la papa, brócoli, toda esta onda, pues bajen, porque está demasiado caro, loco.
0: Sí, loco.
1: Está elevadísimo. Con diferencia que el queso, que yo ayer andaba haciendo de un sondeo por ahí, el queso está muy... muy económico ahorita, para que aprovechen y coman bastante queso.
0: Eso es lo que estoy haciendo. Estoy reduciendo ahorita la carne, más bien.
1: Sí, porque después vos sabes que el queso se pone a 100 baras a la media.
0: Ah, huevo. Buenos días.
1: Buenos días, Lili.
2: Buenos días. Yo les puedo decir algo, que suba todo menos el guaro. Y ahí estamos bien, ahí estamos tranquilos, no pasa nada.
1: Pero si la bicha creo que ya está topado, loco. Si hay una alza más ahí, ya no veo. Ya
2: gasolina, nada más. Gasolina es lo que se mantiene. Entonces, hay que proceder con la gasolina.
0: Ah, huevo.
2: Ni modo. Que suba todo. Todo menos el guaro. Ya se
1: le había entrado.
2: Sí. No suba, y listo.
0: Que no suban las cariñosas tampoco.
2: Oh, que no suban las cariñosas también. Bien. Importante.
0: Que me las cuiden con esta ayuda, que me las arropen más bien.
2: Vitamínenlas. Vitamina
1: buena
2: C.
1: Buena vitamina, le cae.
2: Vitamina C, por el amor a Dios.
0: La neurobión también por el de pelo.
2: Eso es todos los días.
1: Una buena inyectada necesita.
2: Eso es todos los días, totalmente.
0: Bueno, olvídate. Bueno, pues vamos a darle una pequeña pausa.
2: Pequeña, sí, la tía.
0: Pequeña pausa. Y vamos a regresar con Matel.
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4: Las 6 con 25 minutos.
5: Estamos en vivo. Sube el mic. Que vamos para la

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0: Estamos vacilando en la mañana. Jueves de Retro Time, jueves de la tanda TVT.
1: Jueves
0: de Tabatierno.
2: Para recordar a la ex.
0: Claro que sí. No me la pegó, qué rico.
1: Qué bárbara esa.
0: Cada vez que uno recuerda eso, como que le dan ganas de tapinear. ¿Qué pasó? Ah, ok, dale, listo, pues, de una vez. Bueno, estamos fecha del 6 de agosto, la próxima semana.
1: 6 de agosto, loco.
0: 10 de agosto y se va esto.
1: Se fue esto, ya, sí.
0: Wigal, ¿para cuándo comienza la patronal?
1: 10 de agosto.
0: 10 de agosto también arranca ya.
2: Aquí se una de las más fuertes, ¿no? O sea, una de las más...
0: Mira, dicen que imposible porque este año acá en la capital hubieron más de 6.000 caballistas.
2: Y mire, fíjate que no es por nada, loco, mire, más nivel, o sea, los caballos. Ahí mire unos videos en TikTok y pues también andaba gente de fuera.
1: Ah, sí, sí, claro, sí. Hay gente que vino del extranjero y vino a pasar la barrita. Aquí. Por cierto, que el lunes 10 de agosto en Juigalpa, a las 2 de la tarde, comienza el recorrido de la gigantona. Que ya le he explicado lo que es la gigantona. Que todo el mundo sale con la gigantona en los cabezón y se tira Angelina.
0: Ah, sí, allá va Armandito, va a ir a participar. Sí,
1: eso es una tradición.
0: El enano,
1: que por
0: el
1: cierto, enano, ahí está el recorrido de todo Juigalpa, para que sepan.
0: A la grande, ¿cuántos kilómetros serán?
1: A ver, vos que tenés conocimiento de carretera.
0: ¿Qué sé yo? No, ahí está el hombre que sabe.
2: No, Fre, son como unos 10 o 15 kilómetros.
1: Y a pata.
2: 20 kilómetros.
1: Y a pata.
0: Pues claro, y aquí a igual. Pata. Aquí igual.
2: Como aquí igual. Ahí sí pedalean, loco. Bueno, sí. Están acostumbrados,
0: claro.
2: Creo yo.
0: Claro.
1: Son más de 20 puntos que recorren, donde se detienen, se tiran añelina. El que, si vos pasas, tienen con esa camisa, te agarran. Vale.
0: Ah.
1: Vale, no te
2: agarran. Bueno, vamos a ver, explícame. ¿Cómo se llama?
1: La gigantona.
2: Angelina.
1: Sí, la que se pone en los zapatos.
0: Anelina.
1: Esa onda.
2: Ah, Anelina.
0: Anelina.
2: Sí.
0: Hijo de la gran.
2: Angelina.
0: Angelina Jolie, bueno.
2: Anelina. Entonces te tiran Anelina.
1: Cualquier sí, te lo tiran.
2: Esa es la onda.
1: La bolsita.
0: La tradición.
1: Esa es la tradición.
2: Ah, pero. Ok.
1: Es como el aceite negro de aquí.
0: Ah, ajá, pero sí. Allá Anelina.
2: Sí, oh, ya.
0: ¿Te imaginas?
2: Aquí se pasan también, no sé.
0: No, demasiado. ¿Te imaginas en un Anelinazo y don Eddie se equivoque, no? ¿Qué se celebra para el día de hoy, perro viejo?
1: Qué lindo lo que me preguntaste, fíjate.
0: Dale, ya. Ya, busca qué hacer con esa garganta, loco.
1: Sí, a ver, ¿qué se celebra el día de
2: hoy? No se quiere sacar a la lotería.
0: Es maldito, ¿no?
1: A ver.
0: Dale, que me estás atrasando, dale.
1: Te estoy atrasando realmente porque me agarraste así, mira.
0: Dale.
1: Fíjate que no hay nada importante hoy.
0: Oh, joder.
1: Sinceramente.
0: Sinceramente.
1: Sinceramente, serio, no te estoy mintiendo.
0: Está bien.
1: Yo busqué, listo, no hay nada importante para el día de hoy.
0: Vos sos hombre, no puedo creerte.
1: Ay,
0: la verdad de las cosas. Hacemos un resumito rápido entonces, ¿le parece?
2: Vamos a dar un resumen entonces.
0: Un resumen de lo que pudo haber ocurrido la tarde, noche, mañana de ayer.
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0: La mejor desinformación está acá en el vacilón de la mañana. Bueno, como ustedes lo mencionaron, hubo una lluvia bastante rara ayer. El viento estaba soplando diferente, bien arrecho. Yo no sé qué le hicimos.
2: Arrechísimo.
0: Arrechísimo.
2: Ya es tiempo de que caiga su buen palenque.
0: Sí, estaría bien, pero entre lunes y martes y miércoles, jueves, viernes, sábado y domingo, que no me lo toque.
2: Ah, sí, no.
0: Ay, que no me lo
2: toque. Se va a ver, party.
0: Sí,
2: no se puede.
0: Se le moja y no la canoa. Pero nada, bueno, en noticias, motociclista se mata al impactar en parte trasera de un camión en carretera Nueva León. De forma instantánea falleció Jimmy, de 37 años, luego de impactar en su motocicleta en la parte trasera del camión, conducido por Ariel José Medina, de 23 años. El violento accidente de tránsito se registró la noche de ayer a la altura del kilómetro 12 de la carretera Nueva León. Hasta el momento se desconocen las circunstancias exactas en que ocurrió el accidente de tránsito en que perdió la vida Jimmy, quien laboraba como repartidor de productos.
1: Por ahí está, mira.
0: Lamentable. Nuevamente, más motociclistas se unen a la larga lista de accidentes en la capital, día tras día, hora tras hora. Yo creo que no hay hora ni momento en que pueda ocurrir un accidente como esto.
2: Motorizados.
0: Motorizados siempre están. Para que sepan y quieren ver imágenes a través de nuestro canal de YouTube, Radio La Tuana y 100.3 FM, ahí pueden encontrarlo. Peatón murió impactado por una camioneta en la carretera Managua-Boaco. Persona de identidad desconocida de sexo masculino perdió la vida luego de ser impactado por camioneta en el sector de Las Canoas, kilómetro 41 de la carretera Managua, Boaco, la tarde-noche de ayer. Dice que se conoce que el desconocido, luego de bajar de un autobús de transporte público, se dispuso a cruzar la vía siendo impactado por la camioneta con la que le causó la muerte en el lugar. En las redes sociales se han regado como pólvora un video del mortal accidente. En el mismo se aprecia cuando el peatón, después de bajar el bus, se cruza la vía sin la debida precaución. Repítalo, por favor.
2: Se lo pasó llevando.
1: Allá va, mira, no sé si lo logra.
0: Oh, mira vos.
2: Uy.
0: Y si, o sea,
2: es que no se fijan, loco.
0: Hallaron a rajar, fue ahí, ¿no?
1: Sí.
0: Mira vos, qué de... No, hombre. Ese descuido. Por más problemas que uno pueda andar, no olvide, hombre, mirar a ambos lados.
1: Sé que eso fue el comentario. Inoportuno, inapropiado, pero creo yo de que uno se cree Saiyajin cuando cruza las calles. Ay, no, que yo tengo la agilidad y me puedo tirar. No es así. Usted se baja de algún vehículo, dése un chance, dése un minuto.
0: Se tiene que parar Luisito, no, dice. No,
2: mira, loco, la gente también, no solamente en los departamentos, aquí tenemos la mala costumbre de que te vas bajando del bus, te pasas enfrente y ya. Ya han visto, o sea, accidentes o te pasas por atrás del bus. Y uno siempre tiene que pensar que alguien va a salir de ese bus, de esa parada. O sea, por ejemplo, la gente no espera que el bus se vaya, sino que el bus esté estacionado todavía y la gente se pasa ya sea por atrás o por enfrente del bus.
0: El caso de la señora, ¿no viste que iba a tomar la ruta? Se fue por la parte de enfrente y todavía la tocó la...
1: Ah, sí. la 54. Sí.
0: Y yo creo, sí. Y ahorita analizando, cuando le toca eso, creo que como que... ¡Vámonos!
1: Ajá.
0: Y arrancó. Pero... Y la mató a la señora.
1: Sí, tienes razón.
0: ¿Sí? ¿Me entiendes?
1: Tiene lógica. Sí, pero hay que tener mucha precaución. Más a los peatones.
0: Lógica de borracho,
1: man. A huevo. Normal. Pero tenga mucho cuidado, peatones. Tengan cuidado, ¿oyeron? Chiva.
0: Exactamente. Por otro lado, estoy increíble. Mal tiempo obliga a dos aviones a realizar maniobra de espera sobre el lago Solotlán.
2: Vuelta.
0: Las complejas condiciones meteorológicas registradas el día de ayer en la capital, provocadas por intensa y repentina lluvia, obligaron a las tripulaciones de dos vuelos internacionales a efectuar maniobras de espera sobre el lago Solotlán mientras mejoraba la visibilidad en la pista del aeropuerto internacional Augusto C. Sandino. De acuerdo con la plataforma especializada Spotters Nicaragua, las aeronaves que tuvieron que mantenerse en patrón de espera durante varios minutos antes de proceder al descenso corresponden al vuelo CMP 380 de Copa Airlines, un Boeing de 737-7V3 procedente de ciudad de Guatemala, y el vuelo SLI 650 proveniente de la ciudad de México. Bueno, ahí está parte de del mapa de la vuelta que están, ¿no? Le dieron más vueltas que tu ex, mira.
1: La gran viuda, vos.
0: Espérate, hay otro aquí. Este sí está, mira. Andaban jugando ahí a la anda. Mira. A ver, si es interesante ver el vuelo.
1: No, ¿y a qué hora bajamos? Deben decir los pasajeros.
2: Ajá. Paseíto gratis, ¿viste?
0: Ah, bueno.
2: Esos son extras, es un costo extra.
1: Sí.
2: Pero bueno.
1: Pero recalcando, ayer esa lluvia estuvo rara.
0: Estaba rara.
2: Sí. Dicen que fue fuerte, loco. Bueno, yo estaba en la mañana aquí en Cabini.
0: Mira, yo estaba en el chante, estaba tratando de dormir y de repente ¡pum! Y
2: fuck, el lluvio. Pero es que el lado fue más temprano, sí. Aquí no estaba lloviendo todavía.
0: Allá que era que las 11 de la mañana. 11
1: de la mañana eran.
0: Allá fue bombazo.
1: Vos te estabas durmiendo y yo me estaba despertando.
0: Oh, ¿en serio?
2: Sí, cuando y aquí había... no estaba lloviendo todavía. Sí. Y aquí el lado sí estaba full,
0: sí. Full. Y ya en la noche también, tipo 7 por ahí. 7 u 8.
1: Sí.
0: Viniendo por allá de la feria, estaba como a las 6:30, comenzó a caer un bombazo. Y de repente se fue. Y pues sí. Venía, se va y se iba.
1: Dijo alguien, fue una pasanube que pasó.
0: Una pasanube.
1: Pero llamó a Chiva.
0: Fue una pasanube.
2: Agarra esa gripe ahorita. Anda dando gripe y calentura para que tengan cuidado con los chateles.
0: Y no es la DEA.
1: Para que sepan, según he leído por ahí, dengue y chikungunya.
0: Oye,
1: para que tengan mucho cuidado.
2: Que te ponen los dedos así, pero
1: si usted me le da una gripe, si usted me le da algo, ya sabe, esa no, hombre, joder. No,
0: pues si es gripe,
2: no, y
0: pues
2: si es gripe.
0: Aspirina, es una pirinita.
1: Aspirinita, viera, jodido.
0: Claro que sí. Por otro lado,
1: dígalo.
0: Ayer se suponía que un cohete se iba a estrellar contra la luna.
1: Ah, es cierto, loco, cierto.
0: Se estrelló. dicen que se había las posibilidades de poder ver el impacto.
2: Supuestamente.
0: Y que iba a tener un polvillo casi como de ¿cuánto? 100 mil, no sé cuánto, un número vago de polvo de la luna. Búscamelo, yo creo que alguien lo tiene por ahí, alguien lo grabó.
2: El impacto supuestamente liberó energía de 3 toneladas de TNT.
0: Oye, clase
2: bombazo. Generó un cráter de 27 metros de diámetro.
0: Ya,
2: y 5 de profundidad.
0: Oí, vos.
2: Supuestamente, pero yo me puse a pensar, loco, ya el ser humano está contaminando la luna.
0: El espacio. Y el cohete creo que era un desecho.
2: Era un desecho,
0: sí. Era un desecho que bonito. Que impactó en la luna. Y alegre. Yo no entiendo cómo nos podemos alegrar por un impacto. Porque puede ocurrir muchísimas cosas en ese momento, ¿me entiendes?
2: Alterar que si cualquier se cosa. Esa onda, no sé,
0: pues. O mover más la luna, no sé. Sí. O sea, hablando paja, ¿me entiendes?
2: Sí, sí, sí.
0: Pudiese.
2: Pero imagínate qué tan grande era, porque supuestamente lo que tengo por acá era de un tamaño de un edificio de 5 pisos.
0: Y yo había leído que era como un tamaño de una mini ruta 4.
1: Este
0: bárbaro. Sí, así era. De los nuevos, pues, dice. Sí, sí. Más o menos por esa talla.
1: Pues no hay nada, loco, fíjate. Lo voy a decir.
0: Debe ser, tiene que salir.
2: Pues sí, yo lo vi. Sí, porque todo el mundo estaba hablando de esa onda.
0: Sí, sí.
1: Pero quiero ver
0: el impacto. El impacto.
1: ¡Qué oro, hombre!
0: Pégate para acá. Dice que sos Chatel, por eso no la puedes ver, maldito. Ay, Dios mío.
1: A ver, una vaina que te ibas a decir, loco, es de que científicos captaron el video de mayor resolución de la superficie del Sol hasta la fecha con el telescopio solar Inouye.
0: Ok.
1: Un avance que permitió observar la inestabilidad sobre el Sol. Y aquí se ven las imágenes, mirá, loco.
0: ¡Qué bonita!
1: Lo iba a poner allá, pero nunca cayó la chelecada.
0: ¿Cómo se llama eso cuando le hacen un ultrasonido a un bebé? Así parece.
1: Mira.
2: Ah, ese es un ultrasonido 3D.
0: Es correcto.
1: Ahí lo está, mira.
0: Y siempre es tu pantalla, pareciera. Maldito.
1: No, espérate.
0: Lo que andas mal de la garganta, ¿no?
1: No se ve bien.
0: Baboso. Ahí está, ¿ves? ¿Qué no? Claro que se ve bien.
1: Yo lo mandé aquí.
0: Es bonito. Qué bonito.
1: Bueno, pues ahí tiene todo lo que ha pasado ahorita entre el miércoles y hoy jueves.
0: Exactamente. Por favor, cuídense. Miren a ambos lados. No baje como loco de la ruta. ¿Cuál es la necesidad de llegar rápido a la casa si le van a reclamar de todo modo? Entonces, váyase tranquilo. Váyase normalito, que no le pasa nada.
2: Hasta para cruzarse una calle hay que aprenderlo.
1: Y un mensaje importante a los motociclistas. Si va a llevar.
0: Normalito, que no le pasa nada.
2: Hasta para cruzarse una calle hay que aprenderlo.
1: Y un mensaje importante a los motociclistas. Si va a llevar.

0: Que la canasta básica, que el alquiler, que la bebida, el transporte, los servicios y muchos otros gastos que forman parte de nuestro bolsillo diario. En medio de esta realidad surge una frase que resume el sentir de muchos de nosotros: ¡que suba todo menos!
1: Ay, la, me lo fregaste ya.
0: Menos la cariñosa, menos el guaro.
1: Los cigarros que no subo.
0: Que, pues ahí están los elefantes,
1: los pechulines.
0: Ahí tenés esa leña.
1: Como loco.
0: Ahí tenés esa leña, papi.
1: Bueno, ahorita no puedo hacer eso, ahorita en la madrugada.
2: En medio de un desierto. Lo va a sentir como que si fuera
0: correcto.
2: Marca, pero.
1: No le voy a quitar la palabra porque ya me ha pasado. No,
2: sí. Claro. Y son los únicos que venden.
0: Y barato, barato el cartón.
1: 100 varas me vendieron uno, no fregué.
0: Miradlo vos. Que suba todo menos.
2: Menos el pan, loco.
0: Menos el pan.
2: Menos el pan o la repostería.
0: No, pero en la panadería toda la semana le suben los malditos. Toda la semana está trepando eso.
1: Que suba todo menos la fritanga, loco.
0: ¿Cómo?
1: Que suba todo menos la fritanga.
0: Ah, sí.
1: La fritanga a veces se pone cara, loco.
2: De verdad, mira, una promo ahí que dan ganas de ir, pero, ¿sabes? No, está dudosa procedencia.
0: Dudosa procedencia.
2: Sí.
0: De caballo. Relincha de repente.
1: Dice nomás una extra que uno sé que vale 2 varas. Dice
2: sí, hombre.
0: ¿Qué?
1: Sí, te ponen cerdo, te ponen pollo, rey. Sí, el bobo. Mira,
2: sí,
1: pero
2: sé.
1: Vos te quedas.
2: Te quedamos, será así.
1: ¿Será de verdad esa vaina?
0: No, no sé.
1: ¿Será verdad que me están diciendo?
2: Por eso te da hasta ganas de ira, qué onda.
0: Que suba todo menos los zapatos que son copias.
1: Sí,
2: que se mantengan.
0: Que se mantengan, ¿me entendés?
1: Sí,
0: que no suba.
1: 1200, 1000 bar, 800 bar.
0: Ah, 1500.
1: 1500, sí.
0: Ay, suave. Sí.
1: Por ejemplo, la que compré ahorita, 1200. Baratos salieron.
2: Baratos.
0: Y parecen de lo original,
2: sí,
0: o sea, normal.
2: Sí. ¿Cómo le llaman? Copia.
0: Triple A.
1: Que le andan diciendo.
0: Una triple A. Que suba todo menos.
3: Buenos días, mis niños.
0: Ay.
3: Que suba todo menos el perico, papá.
0: Menos. Ay, bendito.
2: Ese
0: comentario le gusta.
1: Que suba todo menos los perfumes.
0: Los perfumes.
1: Pero los perfumes, ya me entiende, réplica.
0: No, los árabes que no
2: son árabes.
0: Árabes, hermanos.
1: Yo no he podido coronar esos perfumes. Yo no he podido.
0: Y está barato, son 40.
1: No he podido.
0: 40. El Hawas
2: de Rafasi.
0: Yo iba a comprar el Hakam, algo así. Ajá. Uno chiquitito. Ajá. Ya no lo compro, lo anda todo el mundo ese. Buenísimo ese Tecla 8.
2: Yo te dije, por eso cambiaste la otra línea. Bueno, esa es una línea gringa.
0: Ah.
2: Es uno muy bueno, loco.
0: ¿Cómo es que dice Gus Gus?
1: Que suba todo, manda la gaseosa.
0: Ajá.
1: Sí, ya está cara, loco.
2: Ya está cara. Hasta la otra, la que era económica.
1: A huevo.
2: Ahorita acaba de tener un alza.
1: Sí, la. Ah, esa sí. Tafeyuca.
0: Y la Prix.
1: Ah, no, se
0: sí, y ay.
1: La Prix es la
0: ¿qué
1: Prix?
0: Es lo que te va a afectar el páncreas nada más.
1: Nada más.
4: Hermano, ¡ay! Que suba todo menos mis triglicéridos.
0: A huevo, que suba eso, todo. No, bueno.
2: Que suba todo.
5: Lo... Buenos días.
0: ¡Ay, ay, ay!
5: Que se me lo bendiga, que me lo guarde, que amén. Me lo cuide, que me lo proteja.
0: Un día, falta un día nada más.
5: Que miremos noticias, que no seamos la noticia.
1: Amén.
5: Pues, muchacho, que suba todo, loco, pero menos la venta de animalitos, loco. ¿Sí?
0: ¿Cómo?
5: Que se mantenga siempre estable los precios de los animalitos.
0: ¿Qué?
5: De los perritos, de los periquitos. No. Que siempre tenga cimiento.
0: Yo sabía. Yo sabía que venía por ahí esa rata.
1: Que suba todo menos el corte de pelo.
0: Ah, no jodas.
2: Sí. ¡Estoy topado!
0: ¡Loco!
2: 5 varas más ya no puedo, no te visito ya.
0: ¿Cuánto estás pagando?
1: 150.
2: 150 y
0: depende. ¿A dónde? Porque necesito ir allá. La otra vez solo me fui, mirá, aquí abajito, por favor. 2 varas, loco.
1: Grande.
0: 5 minutos me llevó el tiempo.
1: ¿Te acordás el día que te pregunté cómo se llama el barrio que está por los semáforos de Multicentro? Mm. Por ahí siempre tengo 4 en arrasurarme. 150, comencé con 90 Córdoba. Hace 4 años ya vale.
2: Sí, porque ya puso cerámica.
1: Aire acondicionado.
0: Puso aire, 5 minutos me cobró 2 varas.
2: A la bestia.
0: Y ahí,
2: pues, te sentiste pelado.
0: ¿Sabes a dónde? Por la. Donde vende la señora Fresco en la primer valle.
2: Ajá.
0: Hace una. En la esquinita. Donde está la farmacia. 2 casas y ahí está una barbaridad. Me clavaron.
1: Hola.
0: 2 varas.
2: ¿Y en la farmacia de abajo?
0: Sí, pues donde está la iglesia.
2: ¡Ah!
0: 2 varas, solo porque tiene aire el maldito.
2: ¡Oye, ahí Foren, qué bárbaro!
0: ¡Foren, igual a grande, cierto! ¡Donde Foren! ¡Me lo Foren!
2: ¡Oye, Foren!
0: ¡Mono, mofón!

0: ni mascarilla te pone por lo menos.
1: Ya le hice contenido a Fone. Es que ahí salió mi pago.
2: No, bárbaro.
1: Oye, ¿qué onda? Ese nombre es Chelo, hombre.
3: Que suba todo, menos la deuda, ¿no?
2: La deuda, el rédito. No quiere que suban el rédito y anda apretando reales.
1: Que suba todo menos los iPhones.
2: Es correcto.
1: Porque vienen más caros, supuestamente.
2: Callate, y la el... misma.
0: Sí, hombre. Sí,
2: estoy a punto de pasarme a Android. La
4: que suba todo menos las cariñosas.
2: Menos.
5: Oye, muchachos, les voy a tirar esta, pues.
2: Va.
5: Que suba todo, pero que todo suba. Suba la gasolina, suba todo.
2: Estás loco.
5: Pero menos la comida de la Carolina.
2: Ay, si no podemos. No, la Carolina tiene que subirle.
1: ¿Qué?
2: La Carolina dice que suba toda la comida de la Carolina.
0: Cuando entramos a trabajar aquí, 50 varas la comida. Ya llevo 3 años aquí, 80. 30 varas le subió.
1: Ya le subió.
0: 30 varas le subió, loco.
2: Ve esa vieja que te dice... Que vos sabes, pasas como un mes ya pagando normal y de repente, oye, ¿esta cuenta qué onda?
1: Y no tener la cuenta.
2: Y no, y de repente, mire, ¿qué onda? ¿Y cuánto vale la comida? 150, pero si valía 130. No te avisé, no.
1: No te avisé.
2: Y vos tenés dos meses pagando, no. Esa sí es bárbara, bárbara.
4: Que suba todo, menos el queso.
2: El queso.
4: Ya está más caro el queso.
0: No, me está barato ahorita.
2: ¿Está barato? ¿A dónde?
1: Ayer yo compré.
2: Tú, o sea, procede.
0: No,
2: yo no estoy hablando nada. Yo menciono el mercado, maldito.
0: Ah, bueno, cuidado. No, está barato.
2: Está barato.
0: Es que cuando llueve, creo yo que baja un poco.
2: No, hijo. Ayer llovió, entonces había promoción de queso.
1: Lo que no está barato ahorita es la papa.
2: ¿La papa?
1: Claro, no tengo problema. Yo ayer fui a hacer compra.
2: ¿En serio? ¿La papa?
0: Sí, loco, claro, está para que...
1: 50 varas la libra, pero...
2: 50.
1: Y valía
0: esa,
1: 20.
0: Esa es verdura, ¿verdad?
1: Sí.
0: No, te pregunto, ¿esa es verdura, verdad, la papa?
1: Sí.
0: Pues sí, lo que es verdura está
1: caro. 50 y valía 20.
2: No jodas.
0: ¿Y tres papas?
2: Y papitas así, ¿no? No, y está adulterada la pesa también.
1: No. ¡De remate, no!
6: Buenos días a todos.
2: Oye, ¿qué pasó?
6: Que suba todo, pero menos que los colchones no cobren caro.
2: Ay.
0: Es al revés, que vos no te cobres. Mejor no digo. Que suba todo menos el anticonceptivo.
2: Ya subieron.
0: Condones. Una chimbo vamos a poner.
2: Todas la pastilla para planificar. 6 varas, perro.
1: Y valía 60.
2: Y se le olvida 3 días.
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0: Las 6:56.
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3: Las 7:02.
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1: Las 7 y 5 minutos.
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0: 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Bueno, muchachones, ya son las 7. Ha llegado un nuevo segmento para todos ustedes. A ver, en la vida creo que a veces se compone de frases. A veces los abuelos han comenzado a decir muchísimas frases, que refranes, y que algunos lo hemos aplicado en nuestra vida, pero al final de cuentas no sirven para ni ver.
1: Sí.
0: Porque no tiene nada que ver con la vida.
1: Sí, lamentablemente.
0: No tiene nada que ver con la vida.
1: Lamentablemente que de pajaila.
0: Es correcto. Parte de las tantas frases que hemos escuchado que son frases innecesarias o frases que no valen, que no sirven para nada, es una que a diario casi yo la escucho. Todo pasa.
2: Todo pasa.
0: No sirve esa frase. Esa frase no sirve para nada. Así que queremos escucharte a vos. ¿Cuál es tu frase que no sirve para nada?
1: ¡Para nada!
0: ¡A ni ver!
1: La esperanza es lo último que se pierde.
0: No joda, la esperanza.
1: ¿Cuál esperanza?
0: Y ahí salió, dice, en la televisión. Se busca esperanza.
1: La esperanza es lo último que se pierde.
0: No, no, en serio.
1: Ya debo. Ah, ya me metí en problemas. Y vos me decís que la esperanza no me sirve eso. No me sirve.
0: ¿Sabes cuál es otra frase que me cae mal? Que es cuando vos vas a cobrar. Estamos en eso. Decime si me vas a pagar o no. No me digas, estamos en eso. Sí. Estamos en eso.
1: ¿Qué onda, perrito? Mi billete.
0: Estamos en eso.
1: Estamos en eso.
0: Estamos en eso. Es una maldita frase que no tiene nada que ver y que no sirve para nada.
3: En el aire.
0: No te creo.
1: No te creo.
0: Padre. No creo.
3: En el aire.
0: Mira, padre. te van a iluminar.
3: Estoy recordando.
0: Te van a iluminar.
4: Buenos días, chicos.
0: Buenos días.
4: La frase que nunca sirve es no vuelvo a beber.
0: Corre, beso. Una frase que no sirve para nada.
1: Sí, sí.
0: Esa frase no sirve para nada.
1: Esa sí no sirve para nada.
0: Esa frase no sirve en lo absoluto.
5: Uy, perdiste 500 varas. No me fregues más, se perdió en el Titanic.
0: No, eran tus 500. Eran tus 500, mierda. ¿Estás loco? Esa frase es jodida.
4: Perro, pero ¿por qué la Esperancita Gómez se perdió?
0: Esa es la pregunta, bro. Esa es la pregunta.
6: Oye, muchachos, una frase que no sirve para nada, ¿eh? ¿De qué sirve estarte matando a trabajar si al final te vas a morir?
0: Esa frase vuela 70,000. Esa no la soporto.
1: Vuela 100,
0: ¿y para qué te desvelas?
1: No, porque
0: porque soy celador.
1: Seguramente ahorita no.
0: Claro, te imaginas esa frase, preguntársela a un cepol. ¿Por qué te desvelas?
1: No. Vuela.
0: Hace lo que querás. Esa frase igual
1: hace. Hace lo que querás, no sirve para nada.
0: Si vos me vas a decir eso y hago lo que quiero, ¿por qué me reclaman después?
1: Sí.
0: No sirve para nada.
1: No sirve para nada. Una frase que no sirve para nada. Digo yo, ¿qué frase? No me vuelvo a meter con esa mujer. No sirve para nada porque te volvés a meter. Volvés a caer. Recaer con esa mujer. No vuelvo a echarle un polvo a esa mujer.
0: ¿Sabes cuál es la otra? Que te miran sudando la camiseta. Échale ganas. No. Maestra, ¿cómo que le está palmando el mano atrás? Y que échale ganas.
4: Una maldita frase que no sirve para nada.
0: Ya.
4: Esta es la secta. Vamos por la secta. Esta es la
0: secta. ¿Por qué desde cuándo hay contadores, hijo de puta?
1: ¿Quién?
0: Bueno, contando, esta es la secta.
1: Desde 2015.
6: Una frase que a mí me cae tan mal que no es que concuerda con la vida diaria de uno.
0: Ajá.
6: Yo lo voy a recuperar. Ahí sí, los gatos los recupero, negativo, no se recuperan nunca.
0: No se recuperan.
1: Frase que no sirve para nada también, la última y nos vamos.
0: Es correcto.
1: Una frase que no sirve para nada, más se perdió en la guerra. ¿O no la han dicho todavía?
0: Sí, esa ya la dijeron.
1: Sí, sí. Ah, bueno, no quiero oír otra cosa.
0: ¿Cuál es la otra frase? El tiempo no se regresa.
1: El tiempo no se regresa.
0: El tiempo no regresa, algo así.
1: La palabra se la lleva el viento.
0: Ah, huevo, no. Porque si estás hablando con la pared, no te digo.
3: Qué buena cierta.
4: Aquella también que dice, trabaja duro para que en la vida no te haga falta nada, pero te va a hacer falta salud.
0: La otra frase, pesa más una pala que un lápiz.
1: Esa.
0: Hijo de la gran.
1: El hecho que yo esté en una oficina no quiere decir que yo esté cansado, señora. Yo me canso de estar sentado.
7: El lumbar se jode uno.
8: No, otra que no sirve para nada.
1: Hermoso.
8: Trabajar como negro para vivir como rico.
1: No sirve para nada. Trabajar como negro para vivir como blanco. Y ninguna soy, ni negro ni blanco.
7: Es correcto.
1: Ninguna.
7: ¿Sabe cuál otra frase? Hay cosas peores. En serio. ¿Qué más se puede esperar en la vida? El otro, el típico, mañana será otro día. Obvio. Obvio.
8: Todavía.
7: Buenos días.
9: Oye. Buenos días, la frase que no me ha servido para nada: no vuelvo a ser infiel.
7: También. El tiempo lo cura todo.
8: El tiempo lo cura todo.
7: Esa frase no sirve para nada.
8: Y el día siguiente está con otra malla.
1: Bueno, fue el tiempo, fue la otra.
7: Así me estaban diciendo.
1: No fue el tiempo.
8: Otra frase que no sirve para nada: cuando ya tenés algún artículo que está por dañar, si dice uno, todavía aguanta.
1: Ajá. Sí.
8: No sirve para nada esa frase.
7: Todavía aguanta. O cuando miras a la viejita, todavía aguanta.
8: Si la miras a la Hilux.
7: ¡Ah, no!
10: La frase que no sirve para nada. Ajá. Es como cuando vas a la pulpería y te ponen un gran rótulo: hoy no se fía, mañana sí. Llega mañana y lo mismo.
7: Oye,
8: no, tío, la frase que no sirve para nada.
7: La así es la vida, Tess. Esa frase no sirve para nada.
8: Así es la vida.
7: Así es la vida.
1: De caprichosa.
8: Así es la vida.
1: Así es de negra.
8: Peor de la persona que viene y que está peor que uno.
1: No te triste.
11: ¿Por qué trabajas tanto? Si ya los ricos están contados.
7: Oh.
11: Si te van a dar de hartar de que te pregunte eso.
7: Es cierto, López.
12: Estamos en vivo. Frase que no sirve para nada: Es una pérdida de tiempo.
7: Uh-huh.
13: Buenos días, chicos vacilones. Frase que no sirve para nada: que se haga la voluntad de Dios.
7: No.
13: Dios proveerá. No, hombre.
7: Y el más boludo. No trabaja.
1: No estés triste. No estés triste, perrito.
7: No, oye, tío.
1: No estés triste, perrito.
8: Eso o cuando andas en el mercado y dices, sí, hay paso.
7: Eso. Ya saben, te hacen la guatusa por detrás.
8: Ya saben que no.
14: Que no sirve para nada es la que nos dice nuestra mamá cuando nos iba a pegar nuestro chingazo.
7: ¿Cuál?
14: Vení, que no te va a pasar nada.
1: Correcto.
7: ¿Sabes la otra? Ya vendrán tiempos mejores, te dice.
8: Ya vendrán tiempos mejores.
15: Frases que no sirve para ni miércoles.
7: Hey.
15: Pero tenemos 15 Champions.
7: Ya está, moría. Uy.
16: Frases que no sirven para nada.
7: Señor.
16: Ahorrar para que tengas dinero. Y la segunda es: el que agarra consejo llega viejo. No sirven para nada. Dale, que estamos en vivo.
1: Sí, mira, está viejo todavía, Chuchi, no sirve nada para nada, mira.
7: La otra: Dios aprieta, pero no ahorca.
8: Y está con una aranjara y sin un piso.
14: Una frase que no sirve para nada. Ay, tontito, no seas celoso, solo es un amigo.
7: Es correcto, ya sabemos de ella.
8: Voy a orar por vos.
17: ¿Qué onda, muñeco?
1: Se van a arrepentir, ¿oyeron?
17: Otra, loco, que me cae mal. La perro que le ladra no muerde.
7: Es correcto.
17: Brother mío creyó que eso era verdad. Le dio una revolcada a un perro, Dios.
7: No.
17: No da para que no ande creyendo en refranes bananos.
7: Bárbaro.
17: No,
18: locos, la frase que me cae la patada ya me tiene aburrido.
7: ¿Cuál?
18: Ay, pero tenemos 15 champions.
7: A la grande.
19: La frase que no sirve para nada: la tercera es la vencida. Ya van como 5 veces que decís eso, loco. La tercera es la vencida. Con la sexta va a decir: la sexta es la vencida.
20: Buenos días. Pero la frase también que no sirve para nada es decir: no vuelvo a ir a tomar.
7: Esa también.
21: Esta otra, muchacha. Está esa que dice: por algo pasan las cosas.
7: Por algo pasan las cosas. También.
22: Una frase: ya no vuelvo a beber. A la semana que sigue estoy tapineando.
7: ¡Vamos tapineando, normal!
23: No, perro, cuando vas a comer y vos estás con tus años y te dices, pedí lo que quieras. Uruguayo, ¿no?
24: Otra frase que no sirve: el karma se encarga de eso.
7: Ah.
24: No se va a encargar nada.
7: La otra parecía: el mundo da vuelta. ¡A poco y vuela!
8: ¡A poco!
23: Ni modo.
7: El ni modo.
1: Ni modo.
24: La que decía tu mamá:
7: la tuya.
24: Me duele más a mí que a vos.
7: Ay, correcto, mentira. Estaba dando una revolcada.
8: Me duele más a mí
1: que a vos. Imagina que borró mi mamá en la vida cuando me estaba pegando. No se acuerda.
2: Elvi, esta frase tuviste que vivirla muchas veces. Yo creo que todos ustedes. Cuando te meten la ría al Turquía y te dice tu mamá, mira, te pego porque te amo. Me duele más a mí que a vos.
7: Esa misma. Esa
21: donde
7: misma.
21: Comen uno, comen dos.
7: Mentira.
21: Y ahí, después te terminan quitando la tarta.
7: Depende del contexto. Porque si hablamos de comida, sí, pero si hablamos de mujer, no.
8: Sí, ahí ya no. No vale.
3: Sí, señor.
7: Esa no sirve para nada.
3: No vuelvo a tomar guaro. No vuelvo a fumar. Y la otra, voy a tener que ahorrar y nunca ahorrar, hermano. Todos los reales te lo hartás y nunca ahorrar.
7: Es correcto.
1: Una frase que no sirve para nada. No con cualquiera se enamora mi niño.
7: ¡Oh! ¡Oye, hombre! ¡Qué bonito!
21: Una tía, muchacho, si una frase que a mí no me sirvió para nada, No te preocupes, yo resuelvo.
2: Buenos días, Bastilones, buenos días. Una frase ya que está matada cuando querés coronarse alguna porroscona o alguna baby tóxica ahí, que te dice, todos son iguales.
7: El que espera, les espera.
8: Ahorremos juntos.
7: Esa está jodida.
4: No sirve para nada. El año pasado en Barcelona, cuando le dan el uniforme nuevo y lo huelen, llaman Yamal y Rafinha y dicen, este uniforme huele a Champions. Y al final el Atlético de Madrid los manda, Daniel.
3: Poné la otra.
7: Ajá.
1: Si se fue el balde que se vaya el Mecate. También ya está, no está jodido, no jodas.
7: No sirve para nada esa frase.
21: Y la típica del Nica. Sin falta te pago mañana.
7: Sin falta, esa frase no sirve para nada. Es
21: buena. Te dicen también bastante, ese no te sirve. Hacerle caso al otro.
24: Una frase que si realmente cae tan mal, si le va a decir que sí es mentira o es verdad, carnal, cuando te dices, compralo, ahí te lo repongo yo. No, me te van a reponer nada, te pagan, compadre.
7: La frase de no hay mal que por bien no venga.
1: Nunca le he entendido esa, fíjate. Y no sirve para nada tampoco.
7: No sirve para nada, pues si no le entendés, no sirve para nada.
1: Nunca le he entendido y no sirve para nada, jamás.
24: Buenos días.
8: Una frase que sirve para leer
24: es: en el camino se arreglan las cargas.
7: Hoy.
24: No, esa frase mi suegro para todas la decía: no le gustaba trabajar al viejo.
7: Oye, vamos a poner la carta sobre la mesa.
1: Eso es,
7: como que si es de mocho,
1: digamos, igual. Hablemos al calzón quitado.
7: Ajá.
1: A veces no sirve para nada.
7: Hablemos mañana. Porque el mañana es incierto.
1: Sí. Ajá. Tampoco sirve para nada.
7: No sirve, porque sí. No lo hablamos en el momento.
1: A huevo,
7: normal, razón. Matémonos.
2: Solo la cabecita.
7: Esa no
2: se trata el tronco.
3: Otra frase que no sirve para ni mierda. Estoy con ella solo por los hijos.
7: Es correcto, esa no sirve para nada.
1: ¿Cuál?
7: Estoy con ella solo por los hijos. Dormimos en camas separadas.
8: Esa es. Estamos juntos, pero dormimos en camas separadas.
7: Estamos juntos, pero no revueltos. ¿Cómo es?
2: Y la otra es ojo por ojo,
1: diente por diente, dicen uno.
7: Es la a caballo regalado, no se le busca colmillo. ¿Y qué clase de ladrón, güey?
3: El tiempo perdido lo lloran los santos.
7: Oye,
1: esa es nueva, no la había oído.
7: El tiempo perdido lo lloran los santos. Bárbaro.
24: Una frase que no sirve para nada. Ay, mi hija se ve con el ingeniero de vivir cuando lo ve con el drogo en la calle.
7: Normal.
24: Hey, Chatel, una frase que no sirve para nada.
7: Para nada.
24: Es una pausa comercial, ya regresamos.
7: No, sí sirve. Es para darte a entender, baboso, que puedo ir a tomar agua y regresar.
1: Ah, huevo.
8: ¿Sabes cuál es la que no sirve para nada?
7: ¿Cuál?
8: Démonos tiempo,
1: sí.
24: Esa no sirve para nada.
7: Démonos espacio.
1: No, una frase que no sirve para no soy yo, sos vos.
7: Correcto.
1: Como sea la frase.
7: Es correcto esa frase.
5: Una frase que también no sirve para nada. ¿Cuál? Amor, solo un amigo. Y es gay.
7: No, joda.
5: Voy a enseñar con cuántas papas se hace un guiso.
7: Ah, huevo, esa frase no sirve para nada.
1: Porque que yo sepa con dos puede hacer un guiso, ¿verdad? Con dos papitas.
7: Con dos
1: puede hacer.
7: Con esta cara la papa ahorita. Esta cara la papa ahorita.
2: Frases que no sirven para nada. No te preocupes, hoy yo invito. El maldito pidió fiado a mi nombre y él, al siguiente día la de la fritanga me dice.
7: De la Carolina.
2: Me ven tanto y tanto. Un saludo para Samuel que me hizo esa bromita. Maldito, ya no te vuelvo a creer. Pinche vida.
7: Samuel.
24: Buenos días.
0: días, mi hermano. Hey. ¿Cómo está?
7: ¿Estás oyendo?
0: Otra frase que no sirve para nada es caminar que ya te alcanzo. Y nera, papá. Llegabas ahí ese mando ahí.
7: Corre que te alcanzo. Corre que te alcanzo.
1: Corre que te alcanzo.
7: Este anda atravesado.
0: Solo la puntita.
7: Dijo ella.
6: Hoy, la que dicen los palomos, ¿cuál? La que dicen los totones.
7: ¿Cuál?
6: Activado y con sal.
7: ¡No! ¡No!
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0: 7:22.
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0: Las 7:26.
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1: Ey, ella, ey, cerrar los ojos.

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2: Las 7 y 32 minutos.
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0: Las 7 con 35 minutos.
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2: ¡Que perdura!
1: Ahora sí, señoras y señores, ya casi en la apertura del cierre, cierre de apertura. Ya saben que los jueves de TVT, los jueves de Retro Time, los jueves de son de clásicos. Hoy queremos saber cuál canción sería perfecta para tipos de ocasiones. Por ejemplo, canciones para barrer, canciones para tapinear, canciones para manejar, canciones para encularse, canciones para llorar. Y por ahí María se va en su totalidad. Hoy queremos saber cuál es esa rola que va perfecta para cada ocasión. No se limiten. Por favor, no se limiten.
3: Hay mucha as en esa baraja.
1: Por ejemplo,
3: una para beber.
1: Para beber.
3: Sí, yo quiero chupar.
1: ¿Cómo?
3: ¿Cómo? Ya sabes cuál es, ¿verdad?
1: No, yo creo que no. No, no voy a saber cuál es. Es grandísima. Es bárbaro.
3: Esa es para beber.
1: Para tapinear.
3: Te pone un sentimiento, si se puede, más adelante.
1: ¿Cómo?
3: Ajá.
1: ¿Vos sabés que esta chirigada se pegó?
3: Yo sé. Yo sé.
1: 58, 59, 60, 61, 65, 66. Anuncio. Y va contando ahora.
4: Grande, no,
1: va a llegar a 100.
4: ¿Cuántos anuncios tenía esa rola?
1: No. Y todas de cerveza, los anuncios de cerveza, seguramente. ¡Cargando!
4: Sí, ya la liberó.
1: Ahí está. ¡Vámonos! Esta es rola para tapinear.
3: Sí.

0: las 6 de la mañana.
1: Ahí está, pues. Solamente la puntita. Canciones con contexto para cada momento de nuestra vida. Maestro.
2: Para chuquiteo, para chuquiteo.
1: Para hacer el sexo.
2: Toque sensual, Tito. Ahí lo deja tener.
0: Opa.
2: Bueno. Toque sensual.
0: Toque sensual.
1: Sí, suena como que un sexo caribeño ahí.
0: A huevo.
1: Sexo caribeño.
2: Cuidamba.

0: Es sabroso.
1: Con estos climas.
0: Ay, papá Dios.
2: Frase que no sirven para nada.
0: Oye, es dime
3: la tuya. Buenos días, Tilín. Buenos días, Zeta. Hey. Buenos días, Luisito.
0: Oye,
3: la canción esa, silla, silla, ¿para qué será?
0: Para que, no sé, si me lo
4: para
0: digo.
4: Que te senté.
5: Como eso cuando a uno le anda picando la garganta, ya me tiene para echarte el trago, la cumbia esa putana.
0: La zapuzana. No nos limitemos.
4: Sí, tranquilo. Tranquilo
0: ya sabemos que somos borrachos, pero
1: me de la putita, Omar.
0: Sí, ni modo, pues, y ahí lo que pide el pueblo. Canciones con contexto.

0: está, la mente la pompeta, vámonos aquí.
1: Oye, mi loquito, la que ocupo los sábados por la noche, tipo 7:30, 8:30.
0: ¿Para qué?
1: Cuando me le escapó la tóxica y le digo, ya vengo, le digo. Uh-huh. Mira a echar combustible. Oye. Mira la gas.
0: Diablo.
1: Cuento.
2: Todo cuento.
1: Pongo, salgo para la calle sin rumbo. Directo, un barco.
3: O sea, literal.
1: Que se agarra ahí.
3: O sea, no, literal.
0: Salgo para la calle sin rumbo. Lo más hermoso es el paneo de esta rola. Oye, oye, oye.
4: Tal. ¿Qué tal? ¿Qué pasa para acá?
3: ¿Cómo que me voy a levantar el espacio?
0: ¡Ahora!
1: Hoy salgo para la calle sin rumbo.
3: Ese sintetizador bárbaro de Tiny.
1: Hoy salgo para la calle sin rumbo.
0: Diablo.
4: Máquina, máquina.
0: Sí.
3: La luna está llena.
0: Ya, ya. Ya suficiente.
3: Ya.
0: Está bien, bueno, ya.
3: Ya, hasta la
5: mano. Canciones para una ocasión especial. Hey. En esta versión, loco, plan veraniego, plan playa. Sería Gustavo Leitón. Se encendió el chinamo.
3: Polela, no sé, no sé. Polela.
0: No, dijiste, o sea, que no se le invitaran.
1: Qué mal, mal.
0: Y que la gran. Y estaba flaco ahí el tío, oíste. Estaba flaco.
3: Oye, oye, oye.
0: La está Manuela.
1: Ah, no.
0: Literal.
1: Oiga, no.
3: Mira, se aprende el chinamo. Y no me la doy.
0: Y no me la doy.
3: Y no me la doy.
0: ¡Lo vemos! ¡Qué bárbaro! Ese es para verano.
6: Niño precioso.
0: ¡Ey!
6: Para hacer glúteo. Destination. ¿Sí o no, Zeta?
3: Yo no hago glúteo.
0: Vos haces glúteo, vos haces nalga.
3: Sí.
0: Uy.
3: Según dice que, aunque
0: está,
3: hombre, tenés que hacer, si no te vas a ver ridículo.
0: ¡Vámonos para hacer ejercicio! Y uno, y dos, y son tres, y son cuatro, y cinco, y seis, y siete, y ocho, y nueve, y diez. Destination Gunning Now. ¡Vámonos!
6: La canción para el chupiteo. Movimiento de cadera.
0: Ah,
3: este es un movimiento de cadera.
0: Loco, el problema es que con esa rola, vos sabes que te tenés que mover suavecito.
3: Sí.
0: Te agarra un calambre en el culandro.
3: Vivo.
0: Óigalo, óigalo, óigalo.
3: No, bro. Ay, no, no se puede.
0: ¿Me entendés?
3: Sí.
0: Te venís más rápido. Es. Ve que sabe el igual la certeza. Todo degenerado y medio.
3: Bueno, cállate.
7: Una rola para ir a beber sería Cantinero de Zona 21.
0: Ajá.
3: ¿Cómo que inicia esa rola?
0: Con coro. La guitarra.
3: No, el coro, joder. No,
0: qué sé yo. ¡Óigalo!
3: ¡Hala, hala!
0: Claro, pues si el inicio.
6: Cantinero.
0: Tu hermano, toca unas añas ahora.

0: Sí, ahí la compramos esa rola. Es muy buena.
1: Buenos días, chicos. Vacilones, canción perfecta y que encaja. Cuando vas a la playa, escuchar Sin Saima de Dimensión Costeña.
0: Así le vamos a poner, Sin Saima.
2: Ya sé cuál es.
3: Baboso.
2: No, pero aquí yo tengo otra versión. Oye. Esa versión es la más rica, sí. Esa mera.
0: Cerralo.
4: Está lluvia, ¿no?
0: Ya no se puede, está lloviendo, no quiera Dios, tapineo pesado,
5: una lágrima y un recuerdo.
2: Vos sos bárbaro.
0: No, eso no es para tapinear.
2: Eso no, eso es para
4: una vanga ya.
2: Eso es para acordarte con una tortilla tostada ahorita me da en la mañana.
0: Bárbaro. A ver, vámonos.
2: Pasando la remasterizada.
0: ¿Qué hacemos? ¿Qué hacemos? Que no debemos que ir a la gente que no tenemos.
4: Está a tiempo todavía. Estamos en la fiesta.
0: Oye.
4: Hasta el 10 termina las fiestas patronales.
0: Y de ahí nos vamos para Huigalpa, normal.
4: A Huigalpa a continuar la guerra.
0: ¡Ay, ya! ¡Vámonos!
6: Oye, para cagar.
4: No sabía que había rola para esa vaina.
7: A estos no hay nada ni nadie que se le escape. ¡Cuidado!

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0: Aquí seguimos, molestando temprano en la mañana. 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Seguimos con canciones para cada momento de la vida, para trabajar, para llorar, para ñangui ñangui.
1: Hagamos caso omiso del anterior, sí.
0: Sí, y acabo de recordar algo. Esta rola la ocupan bastante los delivery. ¿Saben cuál es?
2: ¿Cuál?
0: Ah, esa lo ocupa bastante los delivery. Se va para deliviar, ¿oíste?
1: Hay una canción para los que vayan en el tráfico, sin general. Vos dijiste delivery. Ajá. A caballito de palo, ¿pone?
0: Esa.
1: Sí, pero pues dejar.
3: En general, lo digo bien.
1: Sí, pero.
3: En general.
1: Pero deja el intro, deja el intro.
0: Ajá.
1: Eso es para ocasiones especiales. Vos estás diciendo, bueno, pues para el tráfico. Tráfico 5 la.
0: A ver.
1: Tráfico 5 la.
0: Ah.
4: Se soltaron.
0: En general. Bueno, qué bueno, hijo de la grande. Vos te estás buscando tu pofunada, ¿verdad?
1: A mí no me interesa su funada.
0: Vámonos, pues.
5: Buenos días, Tili, buenos días.
0: Oye.
5: Para aquellos más que están enculados en la mujer y se la ha pegado, ponémela ahí, que dice, que me la pegue,
1: pero que no me deje. Tanto tío de los Reyes.
0: Que me la pegue, pero.
1: Que no me deje.
0: Óigalo. ¡Vámonos!

0: pegue en el ron.
1: Que me la pegue,
0: pero que no me deje.
2: Ay, que me la pegue,
0: pero que no me deje.
3: Ya probaste un roncito quemadito para esa garganta.
0: Sí.
3: Quemadito.
0: Sí, sí, sí, en serio.
3: Flameadito.
0: Ah, no, ya no.
3: No, o sea, sí, o sea. Ajá. Mira, llama azul, le sigo a la madre.
0: Sí, no, no,
2: tú necesitas parecido.
3: Solo un vaso.
0: No, compré. Al chile, dándole broma. Compré.
3: Flameado, te digo yo.
0: Ah, bueno, vamos a hacerlo, vamos a hacerlo.
4: Canción Tuani, para hacer el I Love You. Aliados del tiempo de Mariano Barba.
3: Aliados del tiempo.
0: Pedazo de rola la que se pidió ese mae. Pedazo, no soy fan de ese.
3: ¿Pero
0: de
3: qué género. Onda? ¿Está tirando Sugar o está chavalón?
0: No.
3: ¿Es Sugar?
0: Es Sugar, ah, pues sí.
3: ¡Óigalo!
0: ¿A qué cipota se la está dedicando?
3: Claro.

0: Vela.
1: Ya, no vaya a ser, no.
2: Sí, vale, no metemos a problemas después.
3: Cuando te acaba de cortar la culebra de cabanga con los mocuanes.
1: Ah, ok.
2: Diablo. Bravo.
1: Un clásico.
2: Bravo lo que está pidiendo.
1: Eso es un clásico.
4: En lo que dura la canción se tira seis biches.
2: Es lo que iba a decir, tan temprano. Tan temprano.
5: Oye. Y estas canciones.
1: Está llorando el maestro. Ahí viene.
5: Ayer cuando te vi.
2: Francela y Aoka.
1: Te la quise me. Pero. Oye.
5: Entonces comprendí.
1: Está Cesarito ahí, sale Cesarito.
5: Ay, pero sí te encontré.
1: Sale César, uno, no me he dado cuenta.
5: Del brazo de otro.
1: No te acuerdas de César, ¿no?
4: César.
1: Sí, no sabieron. Qué malo ese, man. A ver, otra.
4: Veterano de guerra, ¿no?
1: Ah, sí, loco.
3: A ver, ¿sabes qué canción te hace chirre las tapas? Y me debí tu recuerdo de Lali Galeano. Esa rolita para empezar. Uy.
4: Fíjate, sí, que nadie ha hecho canción para limpiar la casa.
1: Ah,
4: solo el tapineo.
2: Tú no puedes esperar si ustedes no limpian. Con costo se bañan.
1: Ah, no. Dice que sí limpian.
2: El
1: hígado igual.
4: Con alcohol.
1: No. Óigalo. Vámonos, gallo.

0: fui bebiendo.
1: Ahora ya no se lo beben, se la jala. ¡Qué bárbaro que son!
2: Los tiempos cambian, vas a ver.
1: Claro que sí.
3: Canción es perfecta para cada situación. En este caso, loco, cuando estás bien inculado de tu jaña, ponele Is She Lovely de Stevie Wonder.
4: Oye, epa, ¿sabe Dorian, Tanto anime, tanto PlayStation que, opa, Stevie Wonder,
1: Stevie Wonder.
2: Son las canciones, vos sabés, cuando salía en así pirata. Le montaban Rolling, ¿no?
4: Oílo.

0: pone esa rola, ¿ves? ¿Quién pone esa rola, Fernando? No sabe eso, Fernando. A ver.
1: Cosita para viajar, cosita para viajar. Tren al sur.
2: Tren al sur, tren al sur, dice.
3: Tren al sur. Tren al sur.
2: Yo te voy a decir una canción para limpiar también.
0: Para
2: ahorita.
0: Viajar, no, no, yo no lo sé, reggae, esa rola.
4: Algo como que medio raro. Para viajar son las del tío Bo.
0: Ah, huevo.
4: Las del tío Bo y empezar vuelta como el avión de ayer.
0: En la rotonda, no, no, de más.
4: De más en el aire.
0: No. Su rola para viajar, dice este perro. Vámonos.
5: Escuchame, canción perfecta para encender la disco. Es Man Backer de los Bones. Ya me entiendes, estamos activos.
2: En vivo, estamos en vivo, chavalos. Estamos en vivo, aprende.
0: Estamos en vivo.
2: A mí no me anden diciendo otra vaina acá en la radio, por favor. Estamos en vivo. ¿Y fue que te pidió?
4: Pero ese es del.
0: Tarra. Ah, ok. O sea, es que ese mal inglés, de Tigre de Mendy.
2: ¿Cómo el inglés?
4: Dice lo que sí opone.
0: Para encender la pista.
2: ¿En qué? ¿En el año del dinosaurio?
0: Bueno. Con esta rola fue que llamaron al asteroide. Tampoco la pone Fernando esa. Tampoco la pone Fernando. Qué mal, man. Vámonos por este lado.
6: Canción que sirve para cuando están en la casa barriendo, lampaseando.
0: Por fin.
6: Que dice, a vergaso me agarró y del pelo me tiró.
0: Así lo voy a poner.
2: No sé cuál es. No sé, esto solo jodiendo, vive.
0: No, jodas, viste.
4: Me he sorprendido ahorita, ¿no?
0: Sí, literal, sí, así lo puse. Sí. A ver. No, jodas.
4: Para estar barriendo.
0: Mira, Making Love Out of Nothing All Out. Se llama.
4: Decime vos cómo vas a estar.
0: Sí. Joda. A ver. Joda, vos. Oye, seas.

0: Oye, oye, oye, oye.
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2: ¿A dónde dice?
3: Ahí dice, escucha.
0: No. ¿Y cómo la pidió él?
2: A ver, me agarró.
3: Y si salió.
2: Si salió. No, no, no.
0: Lo va, la va, la va.
2: No, no, no, no, porque vos estabas en otro contexto ya, había.
4: Para chuqueteo, para chuqueteo. Brand Girl.
2: ¿What?
0: Brand Girl, listen.
2: Brand Girls.
3: Oh my God.
2: Esa sí, lleva, lleva. La canción que no le cuadra a Z, ¿eh? ¿De quién? De Raúl Alejandro.
0: De Raúl.
2: Sí. Ya la tenemos ahí,
0: sí. No, cae mal esa rola. Después, ¿a dónde agarrarlo? Y entonces manda, yo no puedo hacer nada.
2: Dream Girls.
0: Sí. Dream Girl.
2: ¡Ah! Que no te cuadra eso.
3: Y es para chiquiteo. Es para chiquiteo.
2: ¿Y de qué piedra te sacaron a vos, hijo de la grandísima?
0: Yo tengo otras rolas mejores que esa.
2: Por favor. ¡Dale!
0: La de Weekend, la que ponemos siempre los viernes de sexo. Esa es buena.
2: ¿De Weekend?
0: Sí, esa de Weekend que ponemos.
2: Earn It. Okay.
0: No, esa sí.
2: Está bien, pues. Mejor vayan a ponerla entonces. Vamos a ver, allá de después será
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0: mañana. 33 minutos. ¿Qué pasó, loco? Estamos en vivo. Toda la gente que siempre se nos viene uniendo por la mañana. Good morning, good morning, good morning. 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
1: Verte ahí.
0: No, ok, no.
2: ¿Qué onda, Luis? ¿Qué onda, Luis?
0: ¿Qué pasó, mi rey? Buenos días.
2: Bien, oye, Luisito, te hablaste de Chivas, te oíme para el debate. ¿Qué onda? ¿Por qué será, Luisito, que después del tercer chocoplop, ya sabes, después del tercer chiquiplancheo, loco,
0: ajá,
2: tanto el hombre como la mujer se enchulan? ¿Cuál será el enganche? ¿Por qué el tercero, loco? Que ahí donde viene la Keri y te dice, deja a tu mujer, te vas conmigo y viceversa.
0: Es más, te voy a anclar, te voy a dar ancladito. Vamos a formular bien ese debate, ¿oíste? Vamos a formularlo bien. Vamos a darle breve pausa.
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0: clase de ánimo a la mañana.
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0: Saludos para la prueba que ven a ruta 104, plan de bordo.

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0: Vamos a la mierda por acá en el jueves de Throwback Thursday. Sí. Jueves de TVT. Aquí estamos, Luisito Saldaña, el más loco de la FM, el gordito de las baby.
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1: Buenos días, bendiciones, bendecido día, a ti y a tu familia, a todos los que laboran en la radio. Buenos días, Luisito, buenos días, bendiciones, bendecido día, a ti y a tu familia, a todos los que

0: nota, mi brother, Luisito Saldaña, máquina.
1: ¿Qué pasó, caballero?
0: ¿Cómo está todo? ¿Cómo están tu familia, mi hermano? ¿Tu mamá? ¿Cómo sigue? Papi, espero que todo te vaya bien, ¿oíste? Mi hermano, haceme un favor, poneme una rolita que dice: con la mini, con la uchi, con la mini, con la uchi, con la mini, con la uchi, con la mini, con la uchi, con la uchi, con la mamá. Dale, papi, dale, que estamos en vivo, mi hermano.
1: Dale, mi caballete, saludos.
0: Por eso relajo, Saldaña, ¿viste? Por tu culpa ayer, ahora, mi jaña, ahí me anda preguntando qué si yo le hago brujería, por la novela de ayer, ya sabes. Dale, tú, dale, que estamos en vivo.
1: Dale, mi caballete, no, pero eso se llueve. Ok, seguimos de residente, Papoyán. En el gran hotel del hospital.
2: Buenos días, papo. Saludos y bendiciones, Luisito Saldaña, el gordito de las baby tóxicas. Regálame de chivarte, carnalito, desde los cubanos. Pues, papo, una pregunta. Si un cangri le pone los cuernos a una baby tóxica y viene la baby tóxica, lo perdona, ¿qué le prepara en el futuro a este cangri? Ah, Luisito,
1: esa
2: pregunta. Dale, que estamos en vivo con la Juane, con la 103, mi carnal. Desde las 5 de la mañana.
1: Desde las 5 de la mañana en vivo, dice. 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
1: 8:49 minutos. Estamos en vivo, estamos en vivo. Dámele más volumen, dámele más.

0: saludar.
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3: Ajá. 12 discípulos. Educando a la competencia. Ey. Este Gocalde, el Abayalde. Ey. El Calchanchan de Calchanchanes. Oye, ¿qué fue?

0: adelante.
1: Ay, pero elegante, bueno. Tírame pa'lante.
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1: ¡Epa! Tengo calde. Y la vallarte. ¿Y qué fue?
0: Ey.
1: Vamos a darle por acá más notitas de audio. Pero antes te traigo una recomendación. 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

0: Macarita Móvil.
1: Callo, pero elegante. Oye, la Macara Móvil.
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3: Muy buenos días, Luisito Saldaña, el gordito de la Baby Tóxica. Hoy es la vela del Santo Domingo, patrón de San Andrés de la Palanca. Con placer, buena música, súbete, ligue en la casa. Y estamos con el gordito de la Baby Tóxica. Hasta la una.
1: Vamos hasta la una. Vamos hasta la una, vamos a la breve pausa. No te me vayas, no te me cambies. Por acá la número uno, la Tuani 100.3 FM.
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0: está completo.
1: 9 de la mañana, 6 minutos, nueva hora. Llegamos a la segunda por acá. Se viene próximamente. Se aproxima ese debate. El debate de la mañana. 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
3: Buenos días, Luisito Saldaña, el gordito de las Baby Tóxica. ¿Qué onda, loquito? ¿Qué onda? Bendecido jueves, loco. Dios te bendiga, papo.
1: Amén, igual.
3: Dios bendiga a tu familia, a tus niñas, a tu mamá y donde se encuentra, loco. Que el Señor me la guarde, que la sane, loco, y que la proteja siempre. Oye, papo, loquito, fíjate, loco, que me siento un poquito como triste, loco. Va a creer, loco, que se movió de estadio, loco, una amiga, loco, incondicional, que nos llamamos, loco, que mirá, que ando ganas aquí, loco, esa amiga, qué bárbaro.
1: Espérate, me estás confundiendo, ando ganas de aquí, de un helado, me imagino yo, ¿verdad? Que ando ganas de aquí, una amiga.
3: Esa amiga, qué bárbaro, loco, me le hiciste recordar, loco, yo creo que la voy a llamar, loco. ¿Qué hago, papo? La llamo.
1: Llamala.
3: Es que la extraño, loco.
1: Llamala.
3: Esa canción de Tatú que pusiste, loco, me la recordaste, loco, se fue hace 2 días. ¿Qué hago, papo? ¿Qué hago? La llamo, ¿qué onda?
1: Llamala.
3: La llevo a visitar, está como a 8 horas de aquí donde estoy. ¿Qué hago? Puedes ponerte esa rola otra vez, papo. Tatú de Camilo, dale que estamos en vivo.
1: Mirá. Llamarle, hombre, una videollamada y al suave para que no se pierda el interés.
4: Buenos días, Luisito Saldaña, estamos en vivo, plan chamba.
1: ¡Plan chamba! Hola, Nicoya, siempre en la mañana. Te acompaño en tu trabajo, loco, en tu jornada por ahí, roofing, en tu jornada laboral. Salud para todos los amigos constructores, los que andan en el volante, en el taxi, en la caponera, los barbershop.
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0: 71.
1: Dale, que estamos en vivo, en vivo, vámonos.
2: Buenos días, Luis.
1: Buenos días.
2: El Cangri, perro, regálame la música. La Marcha Ciega, así de Arcángel.
1: Arcángel,
2: un pa. Ahí para. ¿A dónde se puede creer cuando la mujer se lo está engañando al hombre? ¿A dónde, cuáles son las señales, Luis?
3: Cuando la toco, cremita de vainilla con.
1: Y ay, que se queda. Se queda con celular hasta las 3 de la mañana.
4: Luis, buenos días, buenos días, buenos días. Good morning. Papo, dame mi saludito porque estoy de happy birthday to you.
1: El Son Popo. La de cumpleaños el Son Popo, qué bárbaro el Son Popo. Feliz cumpleaños, Son Popo. Hoy le toca soplar vela. Hoy le toca soplar la vela. Hoy le toca soplar vela a este chavalito. Tan, tan, tan, tan, Son Popo. Bueno.
5: Cangri, Cangri, ¿qué me dice el Cangri? 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
1: Loco, 9 de la mañana, 18. Vamos avanzando, balazo. Vamos con este tiempo, loco, que no me está dando tiempo de nada. Ya tengo que armar ya, por favor, el facto de la mañana. Tengo que armar ya. Tengo por acá, a ver. Ok, se viene el debate. Voy a armarlo ya de una para que te salga en el estado de WhatsApp. El 7676-8271.
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0: saludo pues para María del Carmen. No me puso apellido tampoco, qué barbaridad. María del Carmen, feliz cumpleaños de parte de Francisco. La gente cumpliendo año el 6 de agosto, ¿eh? 6 de agosto. Bueno, también saludo para esa baby tóxica que está de cumpleaños el día de hoy. Que la pase riquísimo el día de hoy, ¿eh? Eso es lo único que les deseo a todos esos cumpleañeros, que hoy la puedan pasar riquísimo. Siempre y cuando escuchando la Tuani. ¿Sí o no? La número uno, papo.
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0: Esto no es un show, es una película. ¡Nayo! Otra vez la prendimos con J1, Ultra Mega Music, Mapa Music, Templa la Sustancia, Ultra Mega Music, Monkey Bla RIP.
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0: que el parque acuático.
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1: ¡Fuego, fuego! ¡Vaya, vaya! Oye, ¿qué onda con ese debate el día de hoy?
2: Fuego.
1: Vamos a ver si la baby tóxica se atreven.
2: Fuego, fuego.
1: Si atreven a mandar ese audio.
2: Fuego.
1: Vamos a checar qué tan sobre, qué tan sólida
2: fuego
1: son estas baby tóxicas hoy.
3: Oye, Sopopo, hoy en el día de tu cumpleaños te voy a comprar el material que te dije, ya sabes, para alivianarte, perro. Apunta ahí, 40 láminas de zinc, 30 latas de arena, 40 bolsas de cemento.
1: Oye, oye.
3: Y 300 bloques, dale, que estamos en vivo, Luis, apuntame ahí, ya sabes, poneme esa lista.
1: Dale, dale, Sopopo.
4: Buenos días, Luisito, ¿cómo está mi hermano? Aquí estamos, siempre activo, la Tuani. Hablamos de música ahí, bro. Hoy voy a beber de Nicky Jam.
1: Hoy voy a beber y de...
5: Pero solo saludamos de Caraguas, de los hondureños, ¿qué onda?
1: Los hondureños, si me reporta todos los días te saludo.
5: Estamos en vivo. Saludos para los buceros que andan en la ruta 1 en Honduras.
1: Dale, la ruta 1 en Honduras. ¡Qué nivel, loco,
6: Buenos días, Luisito Saldaña. Estamos aquí en sintonía. Como siempre, en vivo con Antonio y Panadería Impala. Saludos para todos los panaderos de Nicaragua. En especial para mi compañero de trabajo, para Joel y para Darwin. Estamos aquí en vivo con Antonio. Realmente más musical, una plena viejita, mi carnal. Ustedes tal vez la conocen. Se desvive por ella, Yadiel y la cita.
1: Yadiel, voy a buscar esa de ayer, de Yadiel la cita.
7: Movimiento entero.
1: Ok, voy por acá. Debate de la mañana. Lo dejo y regreso, ¿ok? ¿Estamos ahí? Vamos a checar si son sólidas las babies. Las babies tóxicas. A ver, dice por acá el debate de la mañana que un brother lo tiró ahí tempranito.
8: ¡Bravo en vivo!
1: Tempranito. Después del tercero, ¿Ya te enamoras de la Keri o el querido después del tercero?
0: 100.3 FM.
1: ¿Por qué después del tercero ya estás buscando cómo irte donde ella, donde la Keri? ¿Por qué después del tercero vos como mujer ya lo querés tener a ese macho?
8: ¡Bravo, amigo!
1: Y le decís, dejala a ella, venite a vivir conmigo.
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1: Después del tercero, ¿qué tiene esa cifra? ¿Qué pasó ahí? El debate de la mañana, ya regreso.
0: Recordar.

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onda. Le caemos entonces. Voy a caerle ese debate de la mañana. Voy a caer ese debate de la mañana porque está interesante, mi niño. Ay, mi niño. Después del tercero, ya te enamoras de la querida. Después del tercero, ya te enamoras del querido. A ver, mi baby tóxica, vamos a soltarla. Vamos a dispararla el día de hoy.

0: Ok, vámonos a la calle entonces. Vamos por ahí. ¿Qué dicen estos espartanos?
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0: 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Cuidado que perdura. ¿Qué dicen los brothers?
2: Luisito, Luisito, el primero por placer, el segundo por obligación y el tercero por amor.
0: Y después del tercero, ahí está. Ahí estamos entrando en el debate. Perfecto lo que me estás diciendo. Excelente.
2: Luisito, Luisito, el primero por placer, el segundo por obligación y el tercero por amor.
0: Hasta ahí. Después del tercero, por eso te están diciendo aquí el debate. Después del tercero, ya te enamoras de la querida. Ya te enamoras del querido. Después del tercero.
3: Oye, papo, que coa, Resurrection Paper Paper, son popo. Que le parta la torta o que sople la vela.
4: Felicito, que después del tercero, de la primer masacuada que le hices movimientos pélvicos y le removes los órganos por dentro, hermano, quedan enculados. O sea, es que la primera impresión es la que cuenta, Luisito.
0: La primera, entonces, desde la primera hasta la jugada.
5: Y el Luisito, ya estamos en vivo,
0: estamos en vivo.
5: Saliendo, alistándolos para salir a hacer la primera vuelta. Saludos para todos ustedes. Siempre mando audios y no nada para Honduras, solo Nicaragua. Pero no te preocupes, estamos en vivo, estamos saliendo.
0: Ahí va la sintonía. Vuelta. Dale, bendiciones, con mucho cuidado.
6: Cuando el tercero la tenía preñada. Imagínate, al tercero ya la querida la tenía preñada.
0: Yo ¡no! Fallé. ¡Así no, loco! ¡Y ay, no, hombre! ¿Cómo me va a decir eso? El tercero ya estaba preñado. La gran... No aguantar recio, estos chavalos.
4: Oye, Luisito, tenés bien entrenado a tu chatel, qué bárbaro.
0: No, ahí lo llevo capacitando, chatel, Windel.
3: Oye, papo, a mí me pasó precoz esa vaina.
0: Oílo.
3: Oye, papo, a mí me pasó precoz esa vaina. Desde el primer polvo ya le estaba diciendo te amo, una cangre. Es que era dominicana, papo. El que ha probado dominicana, loco, te puede decir ese otro voltaje. Oh. Ya le estaba diciendo, te amo, nos vamos a vivirnos juntos. ¡Qué locurita! ¡Qué barbaridad! La dominicana es otro nivel, ¿sí o no, Calaca?
0: ¡Oh! Oye, ¿qué onda? Es cierto ahí, ¿ah? ¿Qué onda? A ver, desde el primero, ha fallado Espartano, entonces. Porque aquí, ¿qué pasa después del tercero? ¿Qué pasa después del tercero? Ah, ya está pidiendo matrimonio. Ah, nos casamos.
6: Fue el tercero, Luisito. En el primero te queda ya enchilado, cualquiera de los dos. Ya sé que es tercero y peor. Te trata bien, ya sabes, con amor, ternura, comprensión.
0: Ya no aguanto más. Estamos en el debate de la mañana. El debate del día de hoy. Después del tercero. Ya te enamorás del querido. Ya te enamorás de la querida después del tercero. ¿Qué opinan ustedes, mis niños? Mándame esa nota de audio a través del 7676-8271. 7676-8271.
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2: Estoy escuchando música de Puerto Rico, cabrón. Nosotros nos criamos escuchando y contando esto.
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0: También se nos puede complacer con la canción Su Panty con la Ley Remix.
1: Sendando un banding con la ley.
2: Está bueno ese debate. Honestamente, el que se enamore de la querida es porque está hecho gaber.
1: Ajá, ¿por qué?
2: Ya se sabe que la querida te trata bien.
1: Ajá.
2: Pero lo hace por capricho, porque te quiere alejar de tu familia. Entonces, es más pendejo el que se deja alucinar. Ya me entienden, mente, papo. Así da la vuelta. Nati Natacha de andarse enculando.
1: Vicky Ale.
3: Gordito, ahí sí me ganan, mi rey, porque yo desde el primero quedo pepeado, enculado, ya sabes.
1: Otro espartano caído. ¡Qué barbaridad! ¡Qué decepción! ¡No, hombre! Ahora para acá, el debate de la mañana.
4: Mira, cómo está el mate, Luisito. Mira, cómo está el mate así ahorita. Si es madre soltera, en el primero tú vienes y le invitas a salir a comer, ¿ya? En el segundo, ella viene, ya le decís, oye, sácate al chatel, vamos a sacar a pasear a ese espartano. Y en el tercero le estás diciendo que se traiga a su mamita a vivir contigo también, a la suegra, imagínate. Con todo y paquete.
1: ¡Con todo y suegra, nos vemos!
5: Yo no probé una dominicana, Ronco, pero ¿sabes qué probé? Yo probé una, ¿cómo se llama? Tailandesa, hermano. No, probé otro mate, loco, hasta la forma de sus quejidos, loco.
1: La grande. Hasta eso cambia. ¿Ha oído uno? ¡Toda la locura!
6: Mira, no quiero ser venenosa, cizañosa, pero los poderes que tenemos nosotros, las cangres. Sin tocarlo, sin haber un tercero, hay un poco de enchulados que mandan remesa todos los viernes para acá.
1: ¡Oh! ¡Solo con fotito!
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1: ¡Solo con fotito!
8: Papo, no pasa nada. Ya el tercero ya la tenía corrida, ya estaba embarazada. Pero es de Nicaragua, lo que yo ando chambeando de pute de la frontera para mí el paraíso. La frontera. Y yay. Buena hembra, loco, de Nicaragua. Dale, que estamos en vivo, por ahí ando escuchando la radio.
1: Ahí está el brother. 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
5: Pero ¿qué movimiento pélvico va a tener vos, Blacky Churri? Vos sabés que ese clac, clac, clac, se quiebra. Pone la música. Así la musiquita. La mala.
1: Oí, flaca. Está dudando de tus poderes.
4: Y uno dice que era el segundo, porque yo no me he tirado ni una colombiana ni una tailandesa, pero lo que me tiré fue una ñaja, loco. Y era otro un toque, se fue puto.
1: No van al cielo. ¡No van a ir al cielo! ¿Ah?
9: ¡Qué remoto más!
4: Lo que me tiré fue una ñaja, loco. Y era otro un toque, se fue puto, ñaja. ¡Ña!
3: Oye, Luisito Salaña, fíjate que yo estuve con una porroscona. Ni el primer había llegado, con el primer versión le estaba...

0: diciendo que le iba a dar la herencia que me iba a dar mi mamá la casita, papá.
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2: Los que se esculan son ustedes, chiquitos, porque mira, cada 7 de cada mes aquí caen desde España. Entonces los que se enculan son ustedes. Nosotros no tenemos tanta necesidad de andarnos desbastando, y ustedes sí.
3: ¿Cómo si cada 7 de cada mes? O sea, ese brother viaja cada mes.
2: Ya eso de encularse, eso ya, ya pasó de moda. Y a la edad de uno ya no. Se enculan ustedes, depende del movimiento y el truque que le damos nosotros, o sea, el parque. No, chiquito, lo que viaje es el billete para ir yo a retirar.
3: Ah, o sea, pero ¿a cambio de qué?
2: No, chiquito, lo que viaje el billete para ir yo a retirar.
3: Bueno, me imagino que de mandar unos videitos por lo menos.
4: Ay, déjala de comita, es de 7 etapas. El tailandesa dice que anda con una tailandesa, el pobrecito. Solo a Mr. Popo conoce.
3: Ah,
5: Luisito Saldaña, ese más que dice que se tiró la ñal, lo andaba en llamará, allá donde meterla.
3: No, a ver, adiós.
6: Buenos días, papo. Aquí estamos, papo, aquí en El Pegue, vos sabes, estamos en vivo. Mañana es Friday, carnal.
3: Ahí
6: sabes.
3: Mañana sobre, es pago. Sobre.
6: Bueno, mándame un saludito a mi brother Josué. Josué. ¿Qué apellido sos vos, perro?
7: Arcia.
6: A Josué Arcia, hasta el barrio.
7: Camilo Ortega.
6: Para el Camilo Ortega.
3: ¿Dónde la Camilo?
6: Ahí, está en vivo también, aquí el chaval escuchando la radio, papo. Oye, yo creo que se mate, papo, del tema de hoy. Si sos un buen espartano, es de la primera. Desde la primera tenés que encular esas añas para ver qué planes hay, ¿me entiendes? Pero un buen espartano a la primera tiene que pegar ahí.
3: Ah, no, pero ¿qué pasa después del tercero? ¿Qué pasa después del tercero?
8: Papo, un saludito ahí para Piedra Mática, que está activado ahí en el taller con todos los muchachos.
3: ¡Dale!
9: Perro, tírate el video, a ver que cómo se quejaría una ñaja.
2: Ajá, pero imagínate, solo con imágenes se enculan.
3: Solo con imágenes.
10: Qué chimbo de zánganas profesionales la que hay en este país ahora. Degenerada sinvergüenza.
3: Degenerado.
11: Sí, hombre, Luisito, no sé qué brujería es esa, pero después del tercero la madre quiere todo, es más. Hasta se quieren casar y las bandidas ni se cuidan. Vos le preguntas, oye, ¿te estás tomando la pastilla? ¿Te estás esto? Te dicen que si mentira, loco. Con tal de tener tu chate, las bandidas, loco, ya quieren tener tu esencia. Como ven que uno se le pega la abierta, esa se le pega la open, ni modo, aquí lo va a agarrar con un chate.
3: Oye,
11: Luisito, todos estábamos bien hasta que la partió el tema con lo de la ñañita, ¿no? Hombre, oye, Luisito, mi hermano, loco, embarazó una sugar, hermano, tenía 45 y el man andaba en los 21 cuando la panzoneó. Sí, ahí están, enculados los dos.
3: ¡Hola! Y ya debe estar macucha. ¡Ya debe estar macucha!
12: ¡Ay, qué perversa, amiga! ¡Qué horrible tus modos, ay!
3: ¡Hola!
13: Papo, es que en ese entonces yo estaba chate, loco, estaba más chaval. Es más, saliendo del primer polvo, loco, ya le estaba diciendo yo, vamos, te voy a presentar a mi Roquita, que ya sepa de lo de nosotros. ¡Que sea caballo! Pues, y la cocinera me quiere conocer, ni quiera, Dios, chiquito. No, así estamos bien. O le enculo o me encula. ¿Cómo es la vaina, vos, papo?
3: Papo, pero dime qué significa cuando solamente tiene imágenes en su foto de WhatsApp. No tiene foto real de ella. ¿Qué significa eso, papo? ¿Ah? Ve, hombre, ¿quién me dice eso? Cuando una chica, una de las baby tóxicas, solamente tiene imágenes, caricatura. No tiene, nunca pone una foto real. ¿Qué significa? ¿Ah?
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3: ¡Ay, ay, ay! Ahí viene, escuchemos.
2: ¿Cuál, Luisito? ¿Cuál foto real? En WhatsApp tengo la de mi baby y en el TikTok la has visto, que es mi propia foto, ¿oíste?
3: ¡Mentira! ¡Solo fotos de tu chatele!
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3: No, yo no quise decir eso, pues. Yo dije imágenes. Yo no estoy hablando de vos. Oye, ¿cuál es la brincadera? ¿Ah? Espérate, ¿qué onda? ¿Cuál es la brincadera que se tienen? ¡Ay! ¡Y ay, suave! ¡Ah, solita!
2: ¿Cuál, Luisito? ¿Cuál foto real? En WhatsApp tengo la de mi baby y en el TikTok la has visto, que es mi propia foto, ¿oíste? Es que yo no subo nada con, digamos, sublimación ni nada. Natural, natural, esa soy yo.
3: Bueno.
4: Eddie no esté diciendo que solo Chavalo se enculó, porque aquí en Tipitapa hace poquito hizo un salón de belleza.
3: ¡Opa!
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3: Sí, hombre.
14: Esta placa es dañina, pero negra, con tailandesa, papá. ¿Y qué te iba a decir? Ese mae que se comió esa ñaja no tiene perdón del día arriba, ¿no, Fred?
3: Le decía la ñaja eso.
2: Ay, que le duele al ronco, ¿viste? El ronco no la muestra porque me voy para atrás su foto.
15: Y al que no pone su foto de perfil es porque anda un rifle escondido.
3: ¡Opa! O sea, que querés decir que la fulanita, la sutanita, tiene su...
16: ¡Chúpale!
3: ¡Ay, ay, ay! ¡Vámonos!
17: Papo, papo, ¿o será que va a ser? Tú no eres la guía de la foto. ¡Ah! Tú no eres la guía de la foto.
3: ¡Ey!
17: ¡Vivo ahí, papo!
3: ¡Vivo dale, ahí! ¡Estamos en vivo, estamos en vivo!
18: Luis, la ñajita, ñagámelo, ñagámelo.
13: La que no pone su foto de perfil, papo, es porque ya está cuchita, ya está arrugadita, ya no da ni emoción.
3: ¿Cómo es la onda, loco?
13: La que no pone su foto de perfil, papo, es porque ya está cuchita, ya está arrugadita, ya no da ni emoción.
3: Ya no despierta la emoción. No despierta. No, pues sí, dice que sí le envían desde España. ¿Ah? ¿Algún tuerto?
2: Vos sos loco, ronco. Yo con 32, imagínate decir porque estoy arrugada. Ahora vos con 50.
3: Ok, people, cerramos. Cerramos por acá el debate de la mañana. Pero al regresar, estamos con la hora más rápida.
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eso fue lo que yo me crié escuchando, cabrón, desde chamaquito. Alcadela, Ñengo. Papi, que estar aquí se siente muy cabrón, de verdad, de corazón.

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2: Así es, estamos en la hora más rápida. 10 de la mañana, 9 minutos.
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2: Así que preparando la nota de audio, una nota de audio, tu canción de inmediato en la hora más rápida.
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2: Te presento las canciones ahora mismo para que las selecciones.
3: Se pone
2: Panti con la ley. Primer propuesta.
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2: Aparece Darte. Alex Rose.
3: Cuando yo la hago de todo porque llegó. El no comió mierda, el panty se quitó, no comió.
2: Aparece el Bad Bunny, baile inolvidable.
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3: Preparando esa nota de audio. Aparece el capó. Alma.
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3: Boom, boom, boom, boom.
5: ¿Qué es lo que vamos a hacer?
3: Químico, ultra mega, J1.

0: Anais, Anuel y todo el combo. Yugurcito.
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0: El Dichibate. Oye.
3: Mami, no se me cura.
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0: Agua. Agua, el futuro fuera de la órbita, Marcianeque.
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0: Las muñequitas, más de las propuestas.
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0: Aparece J Balvin.

0: correr los Lakers. A correr los Lakers. Dale, papi. ¡Epa!
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2: Dale, papi, muévete, papi. Dale, papi.
0: Shakira. Dai, dai. Y aparece Eladio Carrión Sesh. Más de ahí, más de ahí.
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0: Bueno, estamos en la hora más rápida.
3: No, me ya salí.
0: Tiempo de seleccionar tu rol ahora mismo.
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0: Vámonos a la calle, al cancero más rápido. Tres canciones retros pueden colocar el día de hoy. Tres canciones retros en la hora más rápida.
4: Luisito, cólale.
0: Mandy Calale, tengo la primera rola.
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0: Uf, qué panty, panty, qué panty.
5: Lucho, más de ahí, Lucho.
0: Más de ahí, la segunda rola.
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0: La buena rápida.
6: A correr los Lakers, a correr los Lakers.
0: A correr los Lakers. Ahí están las tres rolas en el primer bloquecito. Primer bloquecito de la hora más rápida.
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0: Hola.
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3: Ya, Colelo Lakers.
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3: Vamos avanzando por acá.
5: En la hora más rápida, se descanso. Bueno, de maestra, por favor, estamos en vivo.
3: Maestra. Mi niño, ¿cómo me va a ver esa rola? ¿Tú ves que estos chavalos te van a molestar después? Ah, después te están molestando. Sí. ¿Cómo se quiere recordar de su teacher, él?
5: Poneme maestra, por favor, estamos en vivo. En el jueves de TVT.
3: Ah, se quiere acordar de su maestra. Ah.
6: Luisito, Luisito, en un comodín, regálame ahí, si coronamos, regálame Me Quiere Besar de Alexi y Fido. Estamos en vivo, papo.
3: Estamos en vivo, Me Quiere Besar. Oh, oh. La segunda rola.
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7: Mr. Popo, enséñeme usted, no, a hacer la semilla del ermitaño.
8: No, este más está arruinado acordándose de la Mr. Popo.
3: Oye, oye, oye, oye, oye. Oye, oye. ¡Qué barbaridad! Vamos a la hora más rápida.
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1: 10:38, 10:38. Estamos en vivo, mis papos, en esta hermosa mañana. A ver, sigo agregando tu rola en ahora más rápida.
2: Buenos días, Luisito. Saludame a Roberto Trejo. Tres mujeres, un camino. Ponete pántico la ley.
1: Se pone romántico la ley. Qué barbaridad. Que ya la sonamos esa fue la primera rola que sonamos por acá en esta edición.
3: ¿Qué onda? Oye, Prick, le mando un saludo a DJ Black. Tal vez te sonas ahí, suave, calle 13.
1: Suave, que toda suave. Dale bien, suave, suave.
4: En la brevedad del asunto, Luisito, ponete te caché, agua. Queremos beber, el domingo es el hípico, en Juigal para ver qué ves.
1: Perrito.
4: Agua, ya sabes.
1: Ay, ay, ay, qué chabrollo. Voy para allá.
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5: Papo, pon ese tatú de Camilo. Dale, que estamos en vivo.
1: Camilo, tatú. Dale, vamos a sonarla también. Mientras, suave. Dale bien, suave. Dale bien, suave.
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0: Déjame que salen de corte, nosotros somos el corte.
1: Brr. De Chile para New York.
2: Agua. Agua. Raúl Alejandro, animalito de Dios.
0: Ya te caché.
3: Agua. Ponete una ahí de plan B.
2: Guau, guau, guau. Ya no tengo comodines, mi amor. Ya, maestra.
3: De plan B. Guau, guau, guau.
2: Ya no tengo comodines, mi amor. Ya, maestra.

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1: 10 de la mañana, 59 minutos. Estamos listos para la tanda TVT el día de hoy. A ver, ¿dónde vamos a ir? Los Mayamones, saludos para Manuel, Manuelito. Siempre conectado.
2: Buenos días, Luisito. ¿Cómo amaneció el chico de las babies tóxicas?
1: De las babies
2: Luisito,
1: tóxicas.
2: Quiero que me saludes a estos muchachos ruferos que andan aquí. Hoy estamos escuchando a la Tuani, al Gordo, al Pelón, a Fran, a Luis, a todos aquí en Aurora, Colorado. Te estamos escuchando desde Denver.
1: ¿Desde dónde?
2: Escuchando desde Denver.
1: Pero dime, todos esos vagos, ¿quién es mi compadre? A ver, decime. A ver, sácame de duda.
3: Oye, Luisito, ponete una del Alfa, Go-Go Dance.
1: Go-Go Dance. Ok, vamos a darle por ahí el Go-Go Dance. Con eso vamos a cerrar. Con eso vamos a cerrar la hora más rápida, diciendo jueves. Al regresar, solamente retro. Solamente retro old school. En la tanda TVT a continuar.

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0: Bien, B-Ball, vamos iniciando por acá la tanda, la tanda, la tanda, TVT, TVT. TVT. Llegaron los retros, llegaron. Esa rolita para recordar mi papá ahora mismo.
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0: transporte.
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0: En la Caponera,
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2: No sé, no. Oye, loquera, ponete ahí aquí a rola de Baby Raterringo y el bebé.
0: ¡Bebé! ¿Qué pasa a todos esos gangres de los barriles de la gente de los Bayamones? Saludo para la labiosa.
3: Tú no cuidas a tu mujer, de otro discípulo.
4: Me ponen en tentación de Señor y Lenny Looney Tunes, estamos en vivo. Te quieca, guapa.
0: Hola, la gente que amamos por acá con el más loco, la FM.
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0: Vamos con Luisito Saldaña.
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0: Luisito, poneme ahí pues paleta. Porfa, ahí.
1: Paleta bombón, ¿cómo te gusta más?

0: Oye, Luisito, ponete No queremos Mariflora.
1: ¡Sinando!
2: Buenos días, Saldaña, buenos días, Saldaña. Quiero que me pongas una música. Salí de cacería de Divino y Cris y Ángel. Estamos en vivo.
1: Voy a buscarle eso hoy.
3: Me gusta el bombón, pero no colombina porque el rojo es chiquito. De los que traen el ácido.
4: ¡Chúpala!
3: Este es más cabezón, más grande.
4: ¡Chúpala!
5: Oye, papo, ponete. Si tú supieras qué me pasa cada vez que te veo, quisiera confesarte lo que siento y no me atrevo.
1: Dale, ya, que ya, ya, no, no canté. No, no canté, ya, ya, ya. Ya, por favor.
6: La calidad de TNT.
1: Oh, yeah.
7: Jesus Christ, man.
1: Saludos para la Pati Castillo. ¿Cómo estamos, Pati?
7: Jesus Christ.
1: Esa es la Pati Castillo, ¿eh?
8: Oye, papo, papo. Yo no le gustan cabezones y puras de
6: este. La calidad. TNT.

0: Buenos días, Luisito. ¿Puedes poner bombón de Julio Voltio?
1: A una le gusta el bombón, otra le gusta la paleta. Hay de todo, hay de todo.

0: Chum Sweet.
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4: Ahí teníamos un poquito del cabito, mijo. Está prendida la people, está prendida.
5: Lo que era, ya viste todo ese bacán al de la hembra del tío Caldera.
4: Simón.
6: Oye, Luisito. Hagamos el amor con aroma.
4: Estamos controlando la tanda.
7: Ya esas serán, Luis, las últimas palabras del ronco. El ronco de las 12 para allá, como que le bloquean a vos. Y a vos, Luis, ¿no te gustan las paletas, las rojas? Esas son riquísimas.
4: La paleta manito, me cuadra.
8: Oye, Luisito, ponete una de Ñejo, Dálmata y otra que sale Arcángel, que se llama Algo Natural, algo así se llama.
4: Dale, vamos a caerle.
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4: Quiero que me le den más volumen. 11 de la mañana, 24 minutos, la número 1.
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0: Oye, que bueno, clasiquito, que bueno, retro, que se vienen anexando.
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0: Oh, yeah. Hacemos de la mañana, que pase rápido por aquí en la número uno, la 20, 100.3 FM. Oye, vamos balático si quieres.
2: Oye, compadre.
0: Oh, ni modo, se le fue el audio a ese cangri. Andan perdiditos, estamos andando a través de solo retro.
3: A mí lo que me encanta es la carnita hinchada, papo.
0: Carnita hinchada. Voy con este cangri, a ver.

0: Páralo ahí, páralo ahí. A mí me han puesto a en una tarima, que eso yo no lo hago.
1: La a menos tarima. Que sea TVT.
2: Oh,
1: yeah.
2: Búscate a alguien ahí que baile la batidora para ti. Las mujeres, ¿verdad?
0: Ya yo lo tengo, ya yo lo tengo, ¿eh o no es? Dale, Omar.
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0: Dale duro, duro.

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1: Terminamos con la ganincha traviesa.
0: La
1: ¡ay!
2: ¡Vivo!
1: Estamos en vivo en la tanda TVT.
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1: 11 más 44 minutos. Vamos avanzando veloz, breve, rápido. Terminamos con la ganilla.
3: ¿Por qué no, papu? Sonate, bailen. Mujeres que bailen. Brinquen. Corillo que brinquen.
4: No, yo no, papi, no me voy a.
1: Vamos a buscar esa rola. Vamos a buscar esa rolita.

0: Por acá en vivo. Perdido, estamos con Retro, payasito.
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0: La
1: 11:46 minutos. Recuerden que a las 12 tenemos la novela de Luisito. ¡Ay, novela, mi niño! 12 del mediodía. ¡Ay, ay, ay!

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aquí te quejaba por comer arroz, frijol y queso. Y allá lo está anhelando y te está comiendo eso, ¿ah? ¿Dónde la compraste, chiquito? A tu mamá le decía, ala, solo arroz y frijoles, mitad. Pero allá, eso es lo que estás almorzando. ¿Dónde la compraste, chiquito? Pero allá, eso es lo que estás almorzando.

0: Estamos a 5 minutos de la novela, estamos a 5 minutos de la novela.
1: Buenos días, hermano. Sonaste el tema Chica Plástica ahí, del dragón Pedro Press y Johnny Press, hermano.
2: Dale, bro, te voy a contar una cosa. Allá en Nicaragua estaban llorando que comían arroz, frijol y queso en el almuerzo todos los días. Y aquí están almorzando Maruchan, decime eso,

0: Dungeon Cooper. Sonate a Pinipinapa, estamos en vivo, de aquí es Camuapa.
1: Dale, saludos a la gente de Camuapa, estamos en vivo.
2: Oye, Wicho, ay, vos sabés, hermano, así son la gente. No se conforman con lo que tienen. Ya, entonces aquí niegan el arrocito y los frijolitos y en otro país lo anhelan. ¿Qué te parece?
1: ¿Qué te parece, chiquito?
2: A ver, papo, con este güey del barrio para dedicársela a todos los papos ahí que están en la Universidad de la Moderna. Ya. Saludo ahí para todos esos popis, ya, de los módulos de la Alegría 1.
3: Banana, a chico rock,
4: ya sabes, papo, de Ledesma,
1: Ledesma, dale, vení bajando Ledesma.

0: éxito. O sea, aquí cuando vos andas, arráncame la vida, hermano, te bebe una, como una gaseosa de $2, hermano, una soda, y te zampa un vehículo. Se acabó, ese es tu desayuno, almuerzo, hermano, hasta que llega a tu casa. Y si miras que hay algo en la cena, hermano, te hartamos una sopa instantánea y se acabó, ese es tu día, hermano, hasta que te caiga el pavo.
1: Mita, ¿y qué es la comida, mita, ahora? Banano cocido, arrocito y frijoles, hijo, y un poquito de queso, no te digo. Y aquí lo viven añoñando, eso, papo. Aquí, ay, como quisiera comer arroz. Que va, como que no viviera aquí, papo. No te digo, esta gente está loca. Pues, papo, ponete 6 ho. O sea, que una tanda TVT sin 6 ho no puede ser tanda. Dale, que estamos en vivo.
2: Que nota, papu, estamos en vivo. Ponete bombástico. Por favor, ya sabes cómo está la raza. Estamos en vivo con la mejor radio. Siempre te
3: estamos en vivo aquí desde Pasadena, Texas. Un saludo ahí para Tito, para el Mazuco, para Chepe, para el Tigre, para el Macho, de parte de Avi. Si lo puede poner, saca, prende y sorprende. De...
4: Eso sí es muy cierto, papá, eso sí es muy cierto. Aquí anhelamos el arrocito y los frijolitos. Bueno, el arroz puede ponerle, pero los frijoles que venden aquí ni comparada. Aquellos frijolitos rojos que te sacan aquellos peditos bien olorosos. No, chiquitos, esos frijoles aquí son... No, el agua no sale ni roja, sale como que fueran frijoles blancos.
5: De plano, loco. A ver, voy a ver a Pancho Loco, que se está tirando su buena pana de arroz, frijoles, crema y queso. Ah, vamos a ver, es cierto, loco. A ver, no es mentira, pero. A ver.
6: ¿Dónde la compraste, chiquito?
4: Ahí es, papo, ahí es. ¿Dónde la compraste?
7: Papo, una rola. Se llama.
5: Ahí está el bro, tirándose su buena pana. Su buena tarea. Bueno, buen provecho, mi papo, buen provecho. Un abrazo.
1: ¿Cuál es? Soy yo, Eddie. ¿No sabe? El de las bebidas tóxicas.
5: ¿Qué?
1: Oh, ese más es... Ese DJ Ramen, ¿quién sabe dónde estará metido ese? Ese más es... Oh, ¿qué onda? ¿Qué onda, flaca? Ah, esto es un aragón ahí.
8: Oye, Luisito, y aquí en Nicaragua no querían dar 100 pesos por una libra de queso, y en Ayusa pagan hasta $15 por una libra.
5: Dios mío.
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5: Ayer le compré 3 libras a la Yuniega allá en el mayoreo. 3 libras de queso le compré a la Yuniega ayer.

0: estamos topados con el tiempo. Estamos cerrando. Así que mañana tenemos la segunda parte. Mañana tenemos la segunda parte de la tanda TVT. Mañana es la segunda parte, no se lo pueden perder. Por acá, Natuani.
1: Esto te digo todo, tierno. Imagínate que el queso aquí no tiene ni sabor.
0: Oh,

0: Vamos a meternos a la novela de Luisito a continuación.
1: ¡Estamos amigos!

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0: dinero.
1: Y casos inexplicables.
0: Ojalá, me dice que este 2024 podamos volver. Ay, ojalá que no, chiquito, le dije yo.
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2: Bueno, mi niño, llegamos a la novela.
1: La novela.
2: La novela de Luisito en vivo. Vamos a checar por acá que tenemos a través de la nota de audio 7676-8271. Compartirnos tu novela a través de la nota de audio. Vamos a checar por acá.
3: ¿Me puedes ayudar? ¿Me puedes dar una palabra de aliento hoy?
4: ¿Cómo sí? A ver. ¿Cómo sí? Espérate. ¿Qué está pasando aquí?
3: ¿Me puedes dar una palabra de aliento hoy?
4: Aquí está, aquí estamos. No te preocupes, a ver.
3: La necesito.
4: Sí, dime, dime. ¿Qué tenés?
3: ¿Qué pasó con mi vida? ¿Qué pasó? ¿Por qué? ¿Qué hice mal con mis hijos?
4: ¿Qué está pasando? ¿Qué está pasando aquí? A ver, a ver, a ver, a ver. De primer audio.
2: Voy a escuchar por acá la novela, Luisito. A ver.
3: Mira, nunca ha querido hacer las cosas, ella ayudarme, apoyarme. Y al final soy yo la mala. Anoche, vos sabés, cuando me pongo a tomar. Puse a tomar, me encontré con una paisana de Honduras, ella tiene su familia, ella está muy triste, pues, o sea, ella viene saliendo de una pandillera de allá de Honduras, andaba en la pandilla.
2: Ajá.
3: Y Dios me pone esa gente en el camino, ¿me entendés? Y empezamos a hablar, y que yo tomándome mis cervezas, ella también, pero ella le pone a la marihuana, yo no. Entonces yo le dije, no, paisa, yo a eso no le entro.
4: Ahí está donde ella no, dice.
3: Y ya, solo porque me mira platicando con ella, ella me dice que vos, que esto que allá, que esto que acá, que vos aquí, que vos allá. Y empezó a hablar, ¿me entendés? A hablar groserías, o sea, por mis amistades que yo tengo.
4: Ajá.
3: Y al final, a la medianoche, yo les toqué la puerta, yo me vine caminando de la Walmart, yo fui a hacer un mandado a comprar mis cosas, mi comida. Entonces, me vine caminando, eran como las 9:40 de la noche. Ni siquiera le pude hablar a él, o sea, porque no tengo la confianza de decirle, ven y tráeme. Él me encela de todo el mundo. El otro día que me dejaste un mensaje, yo lo puse en altavoz y me dice, ¿quién es ese? O sea, ¿qué le importa a él con quién yo hablo, me entendés? ¿Con quién yo me llevo? O sea, es mi vida, yo soy una adulta. Y ya, entonces, anoche les toqué la puerta. ¡Ey, abran la puerta! Y no abrieron. Entonces vine yo y a esa hora de la mañana, hablé a las 4 de la mañana, yo hablé a la policía. Que viniera a sacar a esa gente de mi casa y que ya. Así, sí, así. Son de Trump. Y hablamos y el policía me dice, ¿estás tranquila, Gloria? Sí, yo estoy tranquila. Lo único que quiero es que esta persona no se quede sola en mi casa, ¿me entiendes? Porque esa muchacha, según que se desmaya, está embarazada. Mira, yo siento que esa mujer iba a ser un problema. Porque ella siempre me venía diciendo, no, que mire, que yo me desmayo, que yo no me puedo parar, y vieras, y yo cocinando frijoles, haciendo sopita de pollo, yo llevándole a la cama, yo. Y al final, ¿qué? ¿Sabes qué? Al final soy la mala de la película. Entonces, hoy ya le dije, no sé cómo voy a hacer para pagar este apartamento, te lo juro, este mes no tengo dinero. Pero yo sé que Dios no me va a dejar y igual yo voy a buscar otra persona para rentar, o si no me voy a ir, pues en buen plan me voy a ir y yo le pido a Dios que me ponga un lugar bonito, un cuarto para mí sola. Voy a vivir relajada, ya voy a hacer mis cosas sola para mí sola, ¿me entendés? Ya mis hijos ya les ayudé, ya tienen que volar. Luis Ángel tiene que volar de mi nido. Y ya, yo lo ayudé y ya. Y yo quiero que me diga, y vos sabés cómo he sido yo, o sea, vos me conocés, o sea, si yo fuera una madre loca, una madre mala, yo hubiese dejado a mis hijos abandonados, yo los hubiera dejado no sé dónde. Y yo luché por ellos, luché hasta el final. Y hoy, ¿qué recibo de mis hijos? Desprecio, que mi mamá esto, que mamá el otro, ¿me entiendes?
2: Ok, ahí está, me imagino, según lo que entendí, porque me mandaron por tuquitos la novela. Según lo que yo entendí, que tiene un hijo celoso. Un hijo celoso que el hijo ya está grande, supongo. El hijo ya está grande y le dice con quién andás, dónde andabas. Que tiene que tu mamá tenga amistades. No importa. Que se tire su bichita al suave. No importa, y ustedes ya están grandes. Es lo que muchos hijos no entienden la vida. Creen que la mamá es de su propiedad. Ya cuando el varón, si es varoncito, ya sabe que la mamá, o sea, ya entregó toda la juventud. A vos te la entregó.
1: La novela.
2: Te entregó toda tu juventud, los sacrificios te los entregó a vos. Todo eso, ya ella tiene derecho a dar un respiro. Ella tiene ya derecho a tener sus amistades. Ya tiene derecho a salir. Ah, que porque llegó tarde, no le voy a abrir. Qué lindo. ¿Y entonces en qué estamos, chavalos?
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2: ¿Qué está pasando con estos chavalos que creen que la mamá tiene que estar ahí siempre sirviéndole? A estos haraganes. No, hombre, qué bárbaro. Tiempo de meter la cuchara. A través de una nota de audio 7676-8271. Por acá la novela de Luisito.
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1: Bien, estamos en la novela, exactamente 12 más 19 minutos. 12 más 19, tiempo de almuerzo por acá en Nicoya. ¿Ya probaste el pollo más famoso del mundo? 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Estamos hablando por acá de un niño, de un adolescente, de un adulto que es mamiti. Ya el chaval hoy está grandecito. Y él le quiere controlar la hora de día a la mamá, con quién está hablando, con quién estabas, por qué venía a esta hora.
0: La novela.
1: ¿Qué está pasando con estos varones? O sea, con estos varoncitos. Podría decírsele varoncito.
0: La novela.
1: Estos niñitos. Que ok, ya tu mamá ya entregó toda la juventud, te la entregó. Ella tiene derecho a platicar con amiga, a distraerse. ¿Qué tiene que tenga amigas?
0: La novela.
1: Con tal de que no respete, que respete, ¿verdad? Que con tal de que respete su hogar. No pasa nada, escuchemos.
2: Lo que pasa es que el chaval es desgraciado, loco, no le gusta chambear, pero tiene mujer.
1: Ok, escuchemos, aquí nos van a aclarar un poquito más, aquí vamos a aclarar un poquito más.
2: Lo que pasa es que el chaval es desgraciado, loco, no le gusta chambear, pero tiene mujer.
1: ¿Tiene mujer?
2: Entonces la mamá del chaval le ayuda a cocinar, le ayuda a esto, le ayuda a lavar la ropa porque ella se siente que no puede hacer nada. Entonces ella le pide ayuda por lo de la renta.
1: Ah, y esa es la muchacha que está embarazada. Así es, ¿verdad?
2: El maíz dice que nunca tiene dinero. El carro, loco, lo chocó y lo dejó perder el carro, loco. La aseguranza, como no tenía aseguranza, ahí murió el carro, loco. Entonces la madre le dio banda al chavalo. Pero la madre está buena, pues la madre chambé y todo, pero se ha entregado a sus hijos, loco. La otra salió con su panza y se dio la open, la chavala, la que le sigue a él. Ajá. Y este pues solo la vive timando.
1: Ah, entonces este chavalo la tiene de empleada la mamá.
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1: La tiene de empleada la mamá. ¿Qué, Tuani?
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1: Ahí está el WhatsApp. Vamos a meter la cuchara. La tiene empleada la mamá y la mamá donde le pide, ok, aportame para la renta, dijo, mira, tenés a tu mujer, tenés aquí, o sea, yo te ayudo, ¿verdad? Haciendo las cositas, pero me tenés que aportar. Ah, no, el hombre se declara en quiebra. Cuando la mamá sale, el varoncito y el hijo se pone malo.
3: Luisito, hola.
1: Hola.
3: Déjame meter la cuchara. Yo soy madre de un niño de 13 años.
1: Madre de 13 años.
3: Y para serte sincera, nunca mi hijo se ha metido en, bueno, pues, ni dos relaciones después de su papá. Nunca. Y él trabaja y tiene 13 años. Dime, a ver. Da la cuestión que la mamá mucho lo protegió, mucho lo mimó. Y mucho se ha dejado manipular por ese hombre, ese su hijo.
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1: Ajá, pero fíjate que todavía que la señora llevara un hombre a la casa. Ahí sí te creo, ¿no? Es suave, ¿qué pasó? Aunque así, porque ya hay. El hombre le va a ayudar a él. Ah, me borró ni modo. Perdí la oportunidad este androide. Voy avanzando por acá.
4: Luisito, si era la protagonista ahí, que me dio una foto ahí de la cucha para ver que cómo la apoyamos, Luisito, para ver cómo la consuelo ahí.
1: Mejor pasarle la pensión a tu hijo, eso deberías de hacer vos. Mentor.
0: La novela.
1: Si estás en mentor este. Sí, hombre, es lo que te digo, mucho, quizás, pregunto yo a las baby tóxicas, a las que ya son madres, ¿es culpa de la misma madre, es culpa de ustedes? El mimarlo demasiado a un hijo que en un futuro no va a querer desprenderse de vos. Pero es ley de la vida de que vos creces, te desarrollás y al ser vuelo.
0: La novela.
1: Es culpa de la propia madre de que el hijo esté apegado. O es la costumbre. Es la costumbre de que, mamá, vos siempre me lavaste la ropa. Mamá, mirá, vos siempre me haces mi comida. Mamá, yo siempre estoy viviendo con vos. E inclusivo, el brother ya tiene su mujer. Y la mamá le sigue haciendo las cosas. Es ahí, creo yo, que debería haber un relevo. Que ya tenés tu esposa, tu pareja. La pareja ya tiene que asumir todos esos roles que hacía tu mamá.
0: La novela.
1: Ya esos roles, todos esos roles, ya pasan a tu esposa, todos esos roles de lavarte la ropa, la comida, esos roles ya pasan a tu esposa.
3: Las madres de ahora no sirven, Luisito. Las madres de ahora no sirven para ni ver. Para nada, no sirven las madres de ahora.
1: Ajá, pero ¿por qué? No me estás diciendo nada. ¿Por qué?
0: La novela.
1: Ahí no me estás diciendo absolutamente nada. Me tenés que dar un detalle. Mirá, Luisito, porque son alcahuetas. Agregame, Luisito. No, no agrego a las 12. Estoy toda la mañana, estoy desde las 8. Hasta ahorita quiere que lo agregue. Vamos a ir novela.
4: Pues fíjate que de ese ámbito, Luisito, eso es una mala crianza, loco, porque las madres hoy en día son las culpables, en verdad, loco. Hablándolo desde mi punto de vista, loco, yo tengo un cuñado y no joda, ¿para qué? La mamá, vos vieras cómo lo mima, loco, y el chaval, mira, se ha vuelto bien malcriado. Se ha vuelto bien malcriado el chaval. El madre no le hace caso, la mamá le dice lava la ropa, no le hace caso, lava los trastes, no le hace caso. Y con decirte, le llegaron a decir de que el chavalo ya no está entrando ni a clase. ¿Qué me decís? Va desde ahí.
1: Desde ahí va mal.
0: La novela. Novela.
1: Pero en este caso me están diciendo por acá al chavalo no le gusta ni trabajar. Y tiene a la mujer ahí en la casa.
5: ¡Estamos
1: vivos! O sea, las madres se están volviendo alcahueta en ese aspecto. Se están volviendo alcahueta de que, bueno, ay, mi niño, no, mi hijo, no vaya a trabajar, sí, yo estoy viva todavía, yo no me he muerto, yo estoy aquí, hijo, para vos, ¿oíste? Mira, con lo poquito de que me gano en la semana, con eso vamos a comer los dos y también le podemos dar a tu mujer. Y si nace tu niño, yo también te lo mantengo. No, así no.
0: La novela.
1: Así no, es que, y es por eso es que agarran la vara a los chavalos. De todas maneras, mi mamá está ahí trabajando ahorita.
0: La novela.
1: No, no me ha dicho nada. Pero él se arrecha cuando la mamá sale, tiene su espacio libre. Me imagino yo que ella es la que está cubriendo todos los gastos, desde la renta, dice. Ahora, ¿qué voy a hacer? Dice, cuando no pueda pagar aquí. Yo creo que en el audio de la novela protagonista nos dijo que.
0: La novela.
1: No sé qué hacer ahora, dice. ¿Cómo voy a pagar la renta?
3: No, Luisito, eso es culpa de la madre en dejarle pasar todo a los hijos. Yo tengo una ex cuñada, sería, porque era la esposa de mi hermano que.
1: Aragana, no me digas. Aragana.
3: Lamentablemente, pues él ya falleció.
1: Ah, ok, ok.
3: Y ahora los hijos están grandes ya de 30 años y la manipulan como que fueran sus papas o como que si fueran sus maridos ellos, más el mayor, vieras cómo la trata horrible. Él estaba en Costa Rica y ahora está aquí en Nicaragua y la trata feo. Ella pues ya ha hecho una relación de nuevo porque ahí se murió mi hermano, el esposo de ella, y tenía que buscar su pareja, ¿no? Porque está joven. Y la trata horrible y le corrió a la pareja, al marido, al nuevo marido que tiene ella, que tenía, pues porque ahora ella se quedó sola. Y él se fue para Costa Rica, dejaron abandonadas dos niñas que tenían y ella las terminó de criar y ahora él viene todo hecho un perro encima de mi cuñada. Y yo pienso de que hay veces de que uno deja que los hijos hagan lo que ellos dicen, no ponerles un alto respecto a la vida privada de uno. Uno no tiene por qué dejarse manipular de un hijo, nunca, jamás.
1: Ah, mira, vivo. Ok, perfecto. ¿Qué estaría pasando en la mente después de nuestra protagonista? Que ella no haya ni qué hacer ya. ¿Y qué pasa también con la nuera de la protagonista? Arrecha, me imagino yo, que llegando de trabajar la señora tiene que ir a buscar a hacer cena para que coman estos dos.
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1: Ah, no, la nuera debe estar encachimbada. ¿Ah? O debe decir que buena suegra tengo yo. ¿Ah? Qué buena onda, me encontré una buena suegra, ¿eh? Yo paso aquí viendo televisión todo el día. Suegra, me trae una hamburguesa, yo, suegra. Aquí se la pago y no trabaja. ¡Ay, no te digo! ¿Cómo es este mundo? No, sí que los chavalos son oportunistas. ¡Qué barbaridad!
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2: Bueno, 12:34 minutos, tiempo de meter el cucharón, tiempo de meter la cuchara. ¿Quiénes somos nosotros, mis niños, para no estar metiendo la cuchara?
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2: Una buena novela por acá en La Tuani, la número uno de toda Nicaragua.
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3: Hola, Luisito. Mire, yo fui madre soltera. Mi hijo el más chiquito, cuando el papá de ellos lo deportaron.
2: Fuiste, ¿verdad? Porque ya está comprometida.
3: Mi hijo el más chiquito, cuando el papá de ellos lo deportaron de aquí, mi hijo tenía como unos 6 años. Ahorita tiene 21. Y hasta la fecha de hoy, mis hijos no se meten en ninguna relación que yo vaya a tener o haya tenido. Y pues también uno de mujer con los hijos tiene que poner la diferencia, porque ya uno ya se dedicó mucho a ellos cuando estaban chiquitos y todo, y ahora le toca a ellos ver por nosotras, que fuimos padre y madre. Pero pues si la mamá se deja, pues ahí ella va. Pero yo pienso que uno de mujer, de madre, tiene que poner un alto.
2: Bueno, imagínate, amiga, pero quizá esa amiga da mal aspecto. Recordá que ella dijo que esa amiga, o sea, era hondureña, algo así, no sé. ¿Ah? ¿Qué me dice el mero papo? A ver, vamos a escucharlo.
4: Ahí, y somos nosotros como para no meter mi cuchara, ¿no?
2: De toda manera, papo, dale.
4: Con permiso. Mira, Pedro, el niño ya no es un niño, porque ya tiene mujer. Ya. Y hay que ver, también no podemos juzgar, porque si apenas no es mucho tiempo, ¿entiendes? Si no es mucho tiempo que está esperando ahí mientras el maestro se levanta un poco y consigue algo para él, no podemos juzgar. ¿Sí entiendes? Hay que ver qué nota. Pero él está en la mamá, lo con que él tenga una opinión en su vida privada, personal. Porque la adulta sigue siendo ella, ella sigue siendo su mamá. No podemos, no soy quien para opinar, pero ahí está pasando algo raro, Carmen. Ya sabes, estamos en vivo ahí, Luisito.
2: La novela.
5: Muy buenas tardes, mi Luis. Buenas tardes.
2: ¡Olis!
5: Pues fíjate que yo tengo una niña de 15 años y yo le he enseñado a mi niña que todo en esta vida cuesta, todo en esta vida se lo tiene que ganar. Y yo le digo a ella, hasta yo soy tu mamá, mi responsabilidad es darte de comer, es que a vos no te falte nada, pero todo en la vida se gana. Si usted no me ayuda a hacer los oficios de la casa, usted va a perder. La que pierde no voy a ser yo nunca te voy a perder, soy tu mamá. Pero sí, hay reglas, hay límites y se tienen que cumplir, tanto yo como mamá, como ella, como mi hija. Entonces, o apoyas en la casa y o te vas.
2: Oh. Pero así dicen las mamás, así dicen. Ay, o te vas. Pero cuando ya se van, ay, no te vayas, mi niña. No, no te vayas. ¿Dónde vas a regresar? Se quita tu mamá. Yo no me he muerto. Aquí estás conmigo todavía.
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2: Aquí voy a estar yo para vos.
6: Hola, buenas tardes, amigo. Allí, al parecer, el que tiene la culpa es la mamá por la forma de haberlo criado ese chaval.
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6: Es la única... El único motivo que miro yo, la mamá lo crió de esa manera, lo crió muy mamita, y ahí están las consecuencias ahora.
2: Esa mamiti, a ver, vamos por acá.
7: ¿Qué pasó, Saldaña? Permíteme introducir mi cuchara. Mira, aquí vamos a poner como víctima a la pobre señora, porque a la muchacha, señora, no se puede. ¿Por porque pobrecita, decimos todos, pero ¿te acordás cuando los padres te decían? Bueno, hagan las cosas, todos tienen consecuencias y después son los ay, ay, ay. Pues estos son los ay, ay, ay, por no saber educar, cuidar a un hijo. Mi hijo viene, yo lo puedo mantener si está estudiando, si está haciendo esto, si está haciendo lo otro. Pero ya lo veo que no quiere estudio, no quiere nada. Y que piense que de 20 años yo lo voy a estar manteniendo, no, mi hijo. Agarre sus cositas y vaya a trabajar. Si no, pues ahí se verá la vida solo. Aunque nos duela, porque nos duele ver a los hijos pasar problemas. Pero ahí es donde uno viene y tiene que poner mano dura. Claro que si el chaval es luchador, está echando para adelante y todo, ciertas cosas le salen mal y uno puede echarle la mano, pues como padre uno le echa la mano. Pero darle todo en bandeja de plata, no. Ahora, este es otro punto que te quería tocar. No sé realmente, porque sería hablar con el hombre, a ver, con el chaval, a ver cuál es el problema. Mira, primero, ella dijo que con una muchacha pandillera que se quiere redimir de esas pandillas, nadie se sale. Y aquí en Miami y en Estados Unidos completo, hay un montón de pandillas de esas mismas. Las mismas que vienen de Centroamérica, aquí hay. ¿Qué pasa? Tal vez el chaval lo sabe, que la mujer que está ahí le está influenciando y que es mala pieza y que algo malo le quiere hacer y por eso la quiere alejar. ¿Me entendés? Ahora hay que ver qué vida tuvo el chavalo cuando esta señora tal vez tenía alguna otra relación. Porque, te voy a decir, he conocido hijos muy, pero muy buenos que tienen madres, que suelen ser más madre que hijo. Y el problema es que los problemas maritales entre la mamá y el esposo suelen llegar hasta ocasionarle problemas a sus mismos hijos, ¿me entendés? Y las madres se ciegan por un hombre y no les interesa el bienestar ni el beneficio de un hijo, sino que todo es por ese hombre, ¿ok? Entonces, después de eso, hay que ver si esta es una parte, ¿me entiendes? Que tal vez el chavalo sabe que cuando la mamá se enamora, se entrega completa, la golpean, la maltratan, le da mala vida y ella siempre con su marido. Y tal vez el chavalo quiere evitar eso, en una suposición, ¿verdad? Pero en todo caso, pienso yo que es mala crianza del cipote, mal criado por una madre que le da de todo, que no le exige nada. Y vos dijiste algo, que la mujer tiene la obligación, pues ya que es su pareja, su mujer, ok, de lavarle, plancharle y todo. Pero si este chaval o madre ni siquiera le da de comer, ni siquiera la mantiene, ni siquiera le ayuda, ¿con qué ganas crees vos que esa mujer va a querer lavar un plato, un vaso o los calzoncillos de este pendejo? Si pero, ni siquiera sabe lo que es ganarse un plato de comida.
2: Pero en la noche no reclama. Ah, ahí está el punto. Puede hacer de lo otro, pero no puede lavar un traste. Puede hacer de lo otro en la noche, pero no te lava ni un pantalón. Y entonces, ¿qué onda? ¿En qué tiempo estamos?
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2: Ahora solo mujeres para la noche.
0: La novela.
2: Dale, bailame ese trompo en una uña. Pero ya. ¡Ya sí!
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8: Buenos días, Luisito. O buenas tardes. ¿Quién no somos nosotros para meter la cuchara? Pues fíjate, yo sí tuve una mujer y esa mujer tenía la suegra. Y entonces al tener la suegra, cuando yo le hacía cositas a la hija, entonces ya como que le entraban ganas. Entonces, al entrarle en ganas, ellas comenzó a andar buscando marido. Y sí se lo halló. Y tuvieron problemas con la hija, que no tenía por qué tener marido. Y así. Pero es lo que pasa, pues ya ellas están viejitas, pero les da ganas. Porque a mí me escuchaba la señora dando de la hija y tú sabes. Se le entraban ganitas y al final, pues tiene su pareja ahora y pues la hija ni le habla por eso.
2: Solamente porque la mamá encontró pareja.
9: Luisito, esta es una cultura que ya la sociedad viene desarrollando. ¿De qué manera? Ahora inventaron el pamper. Ahora las madres no quieren lavar diapers. ¿Se acuerdan? Trapito blanco en aquellos grandes tendederos. Docenas de diaper.
2: ¿Es cierto, loco?
9: No, ahora corren. No, hay que comprar el diaper.
2: El pamper.
9: Las madres ahora no usan la batella ni el lavandero lavar. ¿Por qué? Porque mejor compremos la lavadora. Porque se me dañan las uñas. Porque las manos. Porque aquí. No, hombre. Como los tiempos han cambiado para todo el mundo, esta corriente nos ha llevado a todos por minimizar o boludear a no hacer las cosas a como antes las hacía.
2: Alcahuetear, alcahuetear.
9: Tal vez tu mamá, hasta mi mamá inclusive, ya. Pero ahora las boludas están con el celular, están pelándose el TikTok y ya sabes el resto. Entonces no hacen nada, no quieren hacer nada. Dejémonos de babosada. Esto es una cultura que se viene desarrollando con todo este, toda la modernización, la globalización, etcétera, etcétera.
2: Ok. Procedamos, mi niño, procedamos. Proceda. Proceda, mi niño, proceda. Vamos a darle por acá más notitas de audio, los que vienen llegando a través de WhatsApp.
10: Me habías de compartir el número de la señora, fíjate.
2: Bueno, ahí te lo mando, ahí está el privado, sí, hombre.
11: No, Luisillo, fíjate que ahí en ese caso, las madres a veces tienen culpa también por el tipo de crianza que le dan a sus hijos, perro. Eso es culpa de la madre también, porque si se pusieran en un plan y le dieran otro tipo de crianza, las cosas serían diferentes, viejo, ya saben. Pero no, eso es culpa de ellos, porque hay... Imagínate que venga y como que vos seas mujer y seas una madre soltera y venga y le dé toda la sancha a tus hijos y cuando lleguen a grande no van a poder ser independientes, van a querer estar siempre a tus espaldas y van a querer que lo estén manteniendo, no se van a hacer responsables de su acto, mucho menos responsables de su mantenimiento, pero ya me entiendes, eso es culpa de la madre a veces también, ¿no?
12: Ella está encantada, trae con las dos piernas para arriba, esperando la comida que le den en la boca.
2: Esa nuera se sacó la lotería con esa suegra, ¿sí o no, loco? ¿Ah? Se sacó la lotería esa nuera. ¿Qué nuera no le gustaría tener una suegra así, loco?
13: Permítame, por favor, permítame introducir mi cuchara, Saldaña. No, hombre, Saldaña, ahí el problema es la roca, que se ha vuelto muy alcahueta. Y a los chavales tienen que crecer, tienen que volar, que hagan su vida y que se tropiecen, porque así es la vida. Tienes que caer y levantarte para ver si sos un guerrero. Estamos en vivo.
2: Ok, gracias, Candifla. Saludos.
14: Buenas tardes, Luisito. Buena. Déjame introducir la cuchara, mi hermano, a lo poco que le entendí esta novela. Y es algo que sucede, Luisito, mira, muy cotidianamente, loco. En la familia. Yo te voy a decir una cosa, protagonista. Te voy a hablar primero como hijo. Como hijo te voy a decir una cosa, vos tenés derecho a rehacer tu vida, pero te lo digo, te estoy hablando como hijo. Si tu hijo mira, corazón, en el tipo de ambiente que vos te rodeás, en el tipo de ambiente de bacanal, de party, de esto, de lo otro,
2: ajá.
14: Y si él conoce quizá a la persona con la que vos querás...
2: Bueno, espérate, una pausa, una breve pausa ahí. Vayan adelantando en el estado de WhatsApp. Vayan adelantando. Ella se siente joven. Ella se siente que ella puede todavía. Se siente en su plena juventud. Y quizás no disfrutó su juventud, ok, que salir con amigas, que da por darte tiempo a vos, porque un chavalo te quita tiempo. Chavalo no puede ir a una fiesta, tenés que cuidarlo. Chavalo no puede ir a una reunión porque no tenés con quién dejarlo. Ahora ella ya está grande el chavalo. Ya puede darse su gustito. Vayan a ver el estado de WhatsApp. Vamos adelantando. Prosiga, señor Espartano.
14: Es hacer tu vida y es una persona que... Vos sabés lo que te quiero decir. Es una persona X, cero, que no te grita o te ofende o algo. Y tu hijo se da cuenta, alistate, que lo que vas a tener en tu casa es una guerra campal. Que tu hijo algún día venga y se enjarane, porque a todo hijo le duele su madre. Ahora... Te voy a hablar como padre.
2: Ahí es.
14: Como padre, mi amor. Uno tiene que hacer todo por inducir su hijo en el buen camino desde un comienzo. Enseñarle responsabilidades y obligaciones. Cosa, mi amor, de que yo te comprendo porque igual yo soy un papá de cahueto, pero igual mi carácter es un poco más fuerte y bueno, yo a mis hijos los alineo, se alinean o los alineo. Una de dos. Ahora, ¿qué te quiero decir con eso? Mi amor, usted lo que le está ocasionando a su hijo es una desgracia. ¿Una desgracia en qué sentido? De que si usted se deja seguir manipulando, porque lo que está haciendo tu hijo es manipularte, usted se deja seguir manipulando de su hijo va a seguir creciendo con esa aptitud. Y usted sabe que en este país no estamos para esa. A querer aquí venir a jugar de manipuladores, a querer aquí venir a jugar de bravo, o que vamos a hacerlo, estas personas tienen que hacer lo que yo digo, porque yo digo, porque así son mis huevos, entonces no, lo estás haciendo mal. Enseñale, corazón, ya que te faltó desde antes a ser un hombrecito, enséñale desde ahora. Bueno, corazoncito de mi vida, por no decirte una palabra grosera, que me vas con tu mujercita. Busquen dónde irse, si no se me quiere ir, le llamo a la policía y se me va. Es mayor de edad, juega. Usted no quiere que yo haga o deshaga con mi vida. Usted ya no tiene la obligación de estar manteniendo un huevoncillo, de que ya anda con mujercito. Ah, no, hombre, solo te falta que le sirva de cama, mujer. No, mi amor, denle la abierta. Vámonos, mi muchachito, y usted mire, mi amor, agárrese un cuartito donde él no sepa y ya está, déjelo que escarmiente la vida, déjelo que la vida lo golpee, porque uno se forma, se lo digo yo, que fui un hijo de papi y mami, un cabrón de que me daban todo a vida y por haber, y te lo digo, cuando yo metí la pata, cuando yo agarré a mi mujer y pa, la saqué panzona, mira, en la universidad estaba, ¿qué me dijeron? Ven, mi muchachito. Se me cruza a estudiar los sábados y me busca a trabajar. Después de ser un fresoncito, mira, ahí estaba en un taller aprendiendo mecánica de maquinaria María. Iba a la universidad los sábados y andábeme, mira, porque mis padres fueron. Fueron lo que fueron de triple comida.

0: útil en la vida. Pero a veces necesitas un empujoncito. Ese empujoncito de responsabilidad, de que tus padres te digan, loco, bueno, ya, busca qué hacer. O la responsabilidad de un chatel, loco, ya uno tiene que buscar qué hacer.
1: Luisito Saldaña, discúlpame, chiquito, ¿puedo introducir la cucharita levemente en la novelita de Luisito Saldaña?
0: Vámonos, vámonos.
1: Bueno, aquí voy. Luisito, la única culpable de todo esto, o la única culpable que los hijos sean así, una basofia humana, loco, se llama las madres alcahuetas. ¿Por qué? Porque desde un principio, desde pequeño, loco, le comienzan a hacer todo. A lavarle la ropa, a cocinarle, a plancharle. Incluso a arreglarle su cuarto y su ropa. ¡Qué barbaridad, loco! No le enseña nada. Loco, yo le doy gracias a Dios, loco. Cierro los ojos y le doy gracias a Dios que a mí me crió mi abuela, loco. Esa señora era una señora dura, loco, pero sabia. Esa señora me enseñó a trabajar desde muy pequeño, loco. Y siempre me enseñó cómo ganarme el dinero, loco, el sustento, no andar pidiendo ni andar de atenido a nadie, loco. Y como este chaval, loco, qué bárbaro, loco. Un hombre de 30 y no sé cuánto años que usted piensa de su madre. No, hombre.
0: 31.
1: Qué barbaridad, loco. Te voy a decir un story time, loco. Rapidísimo, papo, te voy a decir un story time. Yo tengo un primo, loco, aquí, loco. Que, bueno, mi tía hace, juega el papel como mi mamá aquí, loco. Entonces, pero mi primo hermano, loco, tiene 26 años. Ese chaval, loco, es lo más bruto que puede existir en la faz de la tierra. Ha chocado como 7, ha desbaratado como 5 carros, loco.
0: A la madre.
1: Ahí está la mano, el cabueta, comprándole el carro. Lo han botado de los trabajos, loco. Y ahí está la mamá dejándole la comidita, loco. Ahí. Ahí le da sus reales para, no, hombre. Y marihuana, lo peor. Pero ¿quién es la culpa? Yo no le digo nada, loco, porque no hay que meterse aquí en nada. ¿Quién es la culpable? Mi tía, loco. Porque no le da dureza, loco. No le exige trabajar. No le exige. Es más, te voy a decir esto. No tiene novia, ni se ha hecho de mujer, para no tener obligaciones. Dios, solo con eso te lo digo. Dale, que estamos vivos.
0: ¡Qué felicidad más grande esa, loco! Imagínate vos.
2: ¿Qué pasó, Luisito? ¿Cómo vamos? Hombre, a veces los padres queremos facilitarle la vida a los hijos porque nos tocó duro. Cometemos el grave error de ponerles todo en bandeja de plata y cuando uno ya no puede, bárbaro, o se cansa, o parte de este mundo, ajá, los hijos son incapaces de salir adelante y les cuesta mucho, mucho. Yo lo entiendo, como padre lo entiendo y como hijo que tuvo...
0: Buen punto, loco, buen punto.
2: Muchas necesidades también lo entiendo. Y encontrar el balance entre dar amor, dar bienes materiales y enseñar a vivir es bien complicado, es bien difícil, pero hay que buscarlo por el bien de los hijos. Un abrazo, Luisito.
0: Excelente punto.
2: De acuerdo con ese audio en que antes era mejor porque las mujeres se partían el lomo lavando y porque se jodían las manos en la batería. No me parece. Creo de que hay cosas que son positivas en la modernidad, que no tienen nada que ver con conducta floja de los padres. Absolutamente nada que ver. Antes los hombres tenían trabajos más esforzados. Ahora hay sistemas que facilitan los trabajos duros, por ejemplo. Y eso no quiere decir que los hombres sean menos hombres o que sean huevones. Yo creo de que no tiene nada que ver que la vida de una mujer que tiene demasiada carga con un hijo disminuya su carga utilizando pañales desechables. Hombre, mientras eso no dañe la condición física del hijo, para mí está perfecto. Es más caro, hombre. Lo cómodo siempre va a costar más.
0: 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La tecnología, los cambios, cambios positivos.
3: Luisito, para serte sincera, esa es... Ella lo crió muy, muy, muy mimado.
0: Muy mimadito.
3: Fue una madre que no lo supo criar bien. Tal vez creía ella que protegiéndolo mucho, mimándolo mucho, iba a ser un buen hombre. Pero no. Digamos, yo que sé.

0: Soy yo, mi hijo más mejor lo que me sabe decir, madre, no salgas a trabajar. Y eso que yo tengo apenas 29 años, decime, a ver.
1: 29 añitos. ¿Y cuántos pistones, amor? ¿Cuántos pistones llevan en sus 29? A ver, ya están comentando la foto, ya están ahí en la foto.
2: Bárbara esa pieza.
3: Yo mañana voy a
2: Alto Hondureña.
3: Hotel, a ver si...
2: de punta, baila. Oye, y salía el TikTok, ¿por qué lo borraste, bandido?
1: Oye, ¿qué pasó? No, yo no sé, eso es lo que me mandaron. Calmate, que eso es lo que me mandaron. Sí, este no aguanta nada, peor si es mayor de edad.
2: Especialista en la materia.
1: Andón, especialista en la materia.
4: Porque yo conozco un caso así, Luisito. Él tiene 15 años, no trabaja. La mamá lo mantiene, ¿ya? Si el hijo le pide algo a la mamá, se lo da. ¿Ya? La mamá no le pide, Luisito. Yo conozco un caso así. Ah, aquí hay un chavo que se llama Misael, que clase cuento, dice.
5: Hey, Luisito, ese mal lo que es un haragán, ese mal. Le gusta que la mamá le esté manteniendo la mujer y los dos jodidos acostados levantándose a las 11.
1: A las 11,
5: todo bien. Sinvergüenza, estos culeros.
1: Qué bárbaro, sinvergüenza, de viaje.
6: Oye, Saldaña, voy a poner ahí, voy a meter mi cuchara, loco, en esta plática, en esta sopa. Porque este es enredo, loco, ¿sabes? A veces, loco, las madres tienen bastante culpa, hermano. Fíjate que yo tengo un caso casi igual que me está pasando, pues. Ya tengo alrededor varios años, tengo ya estar conviviendo con la persona, loco. Cuando me metí con ella ya tenía dos chateles pequeños, hermano. Ya, teniendo chateles pequeños, yo los crié, esos más los agarré de chiquito, una niña de 2 años, una de 7, loco. Ya, conforme al tiempo, loco, ya ahorita el chatel tiene el chaval, ya tiene 18 años, loco. Tiene sus años, el maje, tiene su hija, ¿ya me entendés? Pero hubo un momento, pues, de que el chaval, loco, el cargo lo quería que se lo llevara tuto a la mamá, y negra, loco. Yo le dije que no se puede eso, loco. Yo desde pequeño lo venía instruyendo, de que las cosas no vienen del aire, hermano, las cosas cuestan, hermano. Ya, las cosas cuestan y, pues, el chaval, pues... También, ahora también, pues. Ya me entendés, lo que te quiero decir, pues, la agarré pequeño, los dos. Después, ella tiene otros hijos por aparte, ¿no? Después, ella te lo vinieron entregando. Y pues, la cosa es de que. Después le entregaron a otro chaval, y yo le dije, mira, esto no va a ser igual, vos sabes, este chaval no es como que uno lo críe, que vos lo tengas criándolo. Ya, entonces, loco, fíjate que como que soy sabio, más que, mira, por derecho, loco, mira. Las cosas que yo le decía, eso es lo que pasa, ¿no? Ya, y ahí sucedió con otra chavala que también se la dieron de nuevo, loco, y le dije, mira. Yo no tengo nada contra de ellos, yo pues los quiero mucho, pues, porque vos sabés, son chavales, no tienen culpa, pero no es manera, hermano, porque yo no me considero mala persona con ellos. A mí lo que más me gusta es de que mejor ellos estudien. Yo les dije a ellos un tiempo, si ustedes van a estudiar, yo no me molesto, yo les apoyo hasta donde yo pueda, pero estos majes no quieren ir a clases, son rebeldes, hermano. Y uno da el todo por ellos, loco. A veces yo hablo con su mamá, mira, esto y esto, no, hombre, está malo, ellos no pueden pasar sobre uno. Entonces, si ellos no quieren estudiar, entonces que se busquen un trabajo y que se vayan a ganar la vida, hermano. Porque uno bastante les ayuda con que ellos solo vayan a estudiar y todo va a estar en la casa, la comida, el apoyo que ellos quieran, pero de esa manera, negra, hermano. Yo no estoy de acuerdo con eso, loco. A veces las madres también, loco, tienen bastante culpa, hermano. Ya, yo creo que por ahí va la plática que estamos teniendo, pues. Y a veces, loco, trata uno de apoyarlo, pero no se deja.
1: Bueno, pero ese es otro punto ahí donde el padrastro ya quiere meter su cuchara en la decisión de ellos. Otro punto, esa es otra novela. Pero voy avanzando con
7: este. Dale, te voy a bailar ese tronco en el dedo. Que sí, que cuando la tienen así. Okay, dale, te voy a bailar ese trompo en el dedo.
1: Okay,
7: que sí, que cuando la tienen así.
1: Bailame ese trompo en una uña.
7: Que sí, que cuando la tienen así, ahí sí no le importa nada. Te voy a decir una cosa. ¿Sabes la terapia de los hombres aquí en Estados Unidos? No, madre, no, amor. Tranquila, vos no vas a tener que trabajar. Para eso estoy yo. No te preocupes, vos no vas a lavar nada, no vas a hacer nada. Yo pago para que te hagan todo. Cuando mira, ahora, quítate la idea. Anda a ver cuántos views tienen los videos de una mujer cocinando, haciendo algo. Y anda a ver cuántos views tiene la que sale con las nalgas peladas y con las uñas bonitas.
1: Bueno, pero sigue en redes sociales. Las redes sociales, recordá que es fantasía. No, ya pagando ese like o ese video, va a regresar a su realidad.
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1: Sí. Por eso es que ella, vos sabés, pone en un estado, quiero comer algo rico, porque no saben hacerlo. No tienen la capacidad de hacerlo. Voy por acá, soltarlo, que ya me voy. ¡Soltalo!
9: Luisito, y en mi caso yo tengo un hijo de 16 años y ese chavalito a mí se me quiso rebelar y ya cuando tenía como unos 12 años se me había tirado a la vagancia y era de que se iba para clase, al final no quería entrar a la clase, se iba de vago toditito el día, yo trabajando, regresaba del trabajo y no lo encontraba. Tenía que andarlo buscando en las calles. Mira, Luisito, y entonces me puse y no, dije yo, si me van a echar presa, pues que me echen presa, pero este chavalito lo tengo que enderezar porque si no se me va a perder. Y le pegué una reventada, qué bueno, que hasta me lo quitaba mi mamá. Y ahí está, y incluso hasta se me quería rebelarse, montárseme encima y, o sea, manipularme, pero yo no me voy a dejar, los hijos no tienen por qué manipularme.
1: No se deje.
10: Al hijo se quiere, al hijo se ama, al hijo se alcahuetea, pero también se tiene que educar. No porque solo que es porque sea mi hijo, ni el único hijo, vos te vas a dejar gobernar, porque aquí la que tiene que poner las leyes es la madre. Peor si lo mantiene. Ay, lo que pasa es que hay muchas madres flojas, lo que te digo, que no se dan a respetar, no tienen autoridad sobre los hijos y los hijos quieren venir a hacer lo que quieren con vos.
1: Bueno, vamos cerrando por acá la novela, edición de jueves, se me cuidan. Bendiciones, se viene 10Z a continuación. Por acá en la programación, Tuani. Chau, chau, yo soy Luisito Saldaña en la novela.
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2: Ay, ¿qué tal? ¿Cómo están? Buenas tardes. Muy, pero que muy buenas tardes. Bienvenidos. Aquí está la pulpería por este. A ver, ha sido miércoles, chaval. En este jueves, a ver que se destape, por favor. Que se escuche, que burbuje. La merecemos. También.
3: 1500.
2: Se lo merecemos. Ay, qué rico se oye en este jueves, las 12. Una me calma y una me calienta. ¡Ay, bienvenidos a esta pulpería! En este tercer fin de semana, casi viernes. Para que ya se vayan conectando conmigo a través del WhatsApp en el 7676-8271. 7676-8271. Vale, ahorita. Doña Katherine, usted sí jode, pero comede con un par de avestruz. Oye, sí, con eso. No puedo subir un arte al WhatsApp. Todo es risa para ella. No picha, no cacha, no deja batear la vieja esta. Vieja, mejor no le digo ya.
3: Estúpido.
2: Bárbara.
4: Entregate a Cristo, vos perro viejo.
2: Bueno, pues ahorita para la gente que está conectada a través de 100.3 FM, que está acá en la capital, en algún departamento, hágamelo saber también.
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2: 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Y disfrutando de la pulpería.
3: Bebecita, estamos en vivo. ¿Me puedes poner la música? Farsante, Dios, una seta. Estamos en vivo.
2: Dale, te la voy a comprar hoy, que está bien, perfecto. No me la cambiaste. No me arrancaste como la de siempre, baby. Dale. Bueno, hoy hay vitrina del barrio. Va a estar bueno, interesante. A ver qué se arman las tres, que tengo un par de cositas por ahí. Para que no se me desconecten. A ver, el farsante. La remix de la Normal Junior. ¿Me la quieres decirme también?
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2: ¿Me la quieres decirme? Llegó el hombre, dime. No,
5: ¡oye, rey, estamos en vivo!
2: Bueno, se la merece.
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2: Recordad que a las 4 de la tarde traigo la Tragamoneda versión retro. Una hora completa para que no te la perdas, baby. Solo notas de audio, estoy recepcionando.
3: La Normal de Farsante. Hoy se bebe, hoy se bebe.
2: Bárbaro, o
3: sea, hoy se bebe, la bárbaro. Normal, la normal,
2: dale,
3: de Farsante.
2: Dale, bebé, te lo voy a anexar, no te preocupes. Con todo el gusto que me hice, mi hermano. Aris, hello.
6: Buenas tardes, Zeta. Hoy es jueves, wherever. Pues Zeta, ¿qué onda? Y ahí pasando esta receta, loco, que está adelgazando en bomba, Zeta. Y ahí, ¿qué color son? De aquellas amarillas, loco, dale, que estamos en vivo.
2: Cállate, que eso no se puede decir. Eso no se puede decir, loco.
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2: 7676-8271, 7676-8271.
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2: Notas de audio para que me reporte.

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1: Es jueves de Perreo Prohibido. ¿Para qué la pulpería? Por este jueves, ver, jueves, ver, jueves, ver. Vamos a decirle que es jueves, ver, jueves de frías y jueves de calientes. Exacto. Ay, de dos formas, ahí. Llegó el hombre, dígame.
2: ¿Qué nota? Tirate esclava, Remix, estamos en vivo.
1: Madre, dale.
3: Mi hermano Z. ¿Qué tal, mi hermano Z?
1: Así es.
3: Hoy es jueves de perreo. Ajá. Y el de perreo se dice, ajá, mientras más alta, más salta.
1: Ajá.
3: Y entre más gordita, ajá, más grita. Y entre más enana, más come. Estamos en vivo, Z.
1: Está raro ese dicho del abuelo hoy. Está bien raro. 1:27 a.m. Estás escuchando La Pulpería. Hay cosas que pasan en esta vida, y más cuando te pasan en el barrio, más cuando tal vez estás esperando transporte, porque hay personas que salen del barrio y van a la parada de buses, o ya dentro del barrio pasa la ruta también, y le pasan estas cosas que realmente son humillantes. Es por eso que acá en La Pulpería, ya que estamos reunidos todos, se llama Top de cosas, o dijo la otra, Top de cosas humillantes que te pueden pasar. Esto es un top de cosas humillantes que te pueden pasar. Y quiero que me lo cuentes ahorita a través del WhatsApp 7676871. Notas de audio para los que quieran canciones. No me estén mandando textos que no los voy a leer. Eso no va a pasar. Eso no va a pasar. 7676-8271. Una cosa humillante que te puede pasar, que vos pares la ruta, loco, sinceramente y lamentablemente o lamentosamente, la ruta no se detenga y vos vayas de Gilberto corriendo detrás de la ruta. Esas son de las cosas más humillantes. O sea, que aparte que te ignora una mujer, te ignora la ruta. Ese es un top de cosas humillantes que te llegan a pasar, perro. O al revés, te montas en la ruta y vos sabes cómo es el brother que va manejando. Pega unos frenazos criminales. Y vos, como sos bien, pero bien flojo. Te caíste en la ruta y golpeaste a este, golpeaste al otro, y la gente no te dice nada, pero se va riendo de vos. Ese es un top de cosas humillantes, loco. Realmente tristes.
4: Pues ay. De perreo, papi.
1: Ajá.
4: Con esa que dice, yo voy a darle. Dale, caer. Me gusta de teto.
1: Dale, tu peso. Dale. No se preocupe, bebé. Está agregada la gente que me lo está pidiendo.
5: Papá negro.
1: Dímelo, hijo mío.
5: Fíjate de que yo iba en la ruta que iba para la UNA.
1: Ajá.
5: Y no sé creer que donde me voy bajando de la grada, hermano.
1: Ajá.
5: Me voy enredando y caí de trompa.
1: No.
5: Y todo el mundo riendo se cayó.
1: No, diga, loco. Fíjate que esas son de las cosas más humillantes. Horrible. Horrible, dog, horrible.
6: Estamos en vivo.
1: Dígame. Ajá.
6: Te voy a decir, loco, sinceramente, lo que me pasó a mí. Una vez me estaba riendo donde mi suegra andaba haciendo la visita, yo.
1: Ajá.
6: Me estaba riendo y por la espalda me abrazó mi Jaña en ese momento. Y se me zafó un pedo, loco. En medio de la conversación y la risa se me zafó un pedo.
1: Se puso coqueto el de abajo. Se puso inoportuno y apropiado. No, pero eso ese fue yuco.
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1: Esto es un top de cosas. Hola, baila, un top de cosas humillantes que te pueden pasar o ya te pasaron, bebé.
4: ¿Sabes cuál es lo más humillante, loco, que me ha pasado en la ruta, loco?
1: Ajá.
4: Compadre, loco.
1: Ajá.
4: Ya sabes que le daba 3 varos al más del bus, loco, y ahí me quedaba con la mano estirada esperando los 5 reales, loco, y nada más. Llegué hasta la otra estación, loco,
1: ¡ala!
4: Y nada, loco, ahí me quedé con la mano estirada, lo que estamos en vivo.
1: Un top de cosas humillantes, loco, que vas en la calle y vos crees que conoces a la persona, o sea, como que se te hizo parecida a alguien. Y le decís, ¿qué onda, mae? ¿Cómo está? Y te queda, la perro, no es el mae. Y te quedan viendo feo, loco, y me quedan viendo horrible. Llegó la doña.
7: Que esté esperando la ruta 20, 30 minutos y no se pare. Qué vergüenza.
1: No he sido el único entonces.
8: No, hace tanto
9: de cosas.
8: Una vez así, loco, me pasó, loco, saliendo, no va.
0: creí que la ruta se iba a detener, hermano. Y se detiene más adelante y salgo a toda verga y al ratito comienzo a correr detrás de la ruta, hermanito, ¿no? Y para mayor desgracia, ¿no? Me, le sigo como una cuara, le digo, puta, y no masito, no. No, que me voy cayendo en un
9: no, digas. ¡Qué miedo, loca!
1: Terrible.
10: Eso es lo más horrible, eso es lo más horrible, Z, de que le hagas parada a la ruta y te dejan en visto, caballo. Oye, Z, ponete Low Generation, Low Generation.
1: Generation, fíjate que me suena la canción que me estás pidiendo, a ver, loco, a ver, si no me vas a dar otra opción viable, este, para que la negociemos.
11: Zeta, Zeta, a mí me pasó un chiste, un día esperando la nota me cayó la chapa cuando me boté el burrito.
1: Habla bien, pendejo. Hello, mande.
12: Más vergonzoso que la ruta vaya llena y alguien se tire un pedo, man. Y solo por reírte, porque te dio risa, ¿me entendés? Te cae el muerto, que vos te tiraste del pedo, loco.
1: ¿Sabes qué es un top de cosas humillantes que te puede pasar? Ya te pasó que te caigas en el mercado, loco. No, joda, eso es lo más horrible. Eso es lo más vergonzoso.
9: Degenerado, degenerado.
1: Oh, no. Top de cosas humillantes, que fuiste al súper a comprar y te dan una bolsa y no se estaba rompiendo la bolsa, te cayó todo. Eso es más humillante todavía.
13: Oye, oye, saludos, Z, ¿qué me dice? Oye, poneme porque te miente.
1: Ah, porque
14: ¿qué nota,
1: miente?
14: ¿Qué nota, Z?
1: Dímelo.
14: ¿Qué dice DJ Z? No, ah, perro, un día me monté a una ruta aquí en Estados Unidos, perro. Y la mochila la dejé en el camión.
1: Ajá.
14: Y venía bien churreado, perro, no, ay, la onda es que pues me sí. Bajo, perro, y se me queda la mochila. Y ajá. Cuando me bajo me quedo viendo en la ruta, perro. Iba a dos cuadras, perro, no, me tocó talonearla, perro. Como
1: terrible.
14: Cinco cuadras la seguí, perro,
1: terrible.
14: Pero fíjate que recuperé la mochila, estamos en vivo.
1: Eso no, ya esa es leche, no digas.
15: Z, Z.
1: Ajá.
15: Y yo... Otro que me pasó es que fíjate que voy en la ruta. Vos sabés que esa ruta hacen mucho ruido.
1: Simón.
15: Y yo, hermano, andaba que yo no aguantaba.
1: Bueno, esas son las viejas, las nuevas no.
15: En un fly, ya sabes. Y entonces viene y yo dije yo, ahorita en esta que acelere, me voy, dije yo ahí. Y no crees que el maje acelera, pues, pero que dije yo voy a sincronizar y que va a sincronizar nada. El bus no hizo ruido, pero yo sí. Y todo el mundo, ¡ay, se cayó!
1: ¡Bam, bam, bam, bam! ¿Tú sabes cuál es el top de cosas humillantes? Yo afachento, loco, con tu chinela. Y que se te reviente la chinela, o sea, del ganchito. No jodas, pero. Y en plena calle. No jodas, parece vagabundo con la chinela en la mano. Ese es de un top de cosas humillantes que pueden pasar o ya te pasaron.
9: OEZ.
1: Llegó el más guapo, el más elegante, el menos mujeriego. El más fiel de este barrio.
9: ¡Qué mujer más débil, Dios mío! No fregué. Miré un brother que se le caía la cara de vergüenza.
1: ¿De qué pasó?
9: Fíjate que venía, iba caminando el mae y venía una jañita, loco. Ya sé de aquella, como te la recetó el doctor, 90-60-90. El mae, bueno. Por decirle algo, no sé qué le diría, la enamoró, obviamente. Y ahí, que no sé qué, mi amor, y que para mamá, loco. Y estaba un poste en el camino. No lo vio, loco. Y se pegó un vergazo, loco.
1: ¡Jue madre!
9: No, hombre, quedó como voz de loca.
1: Ay, Dios mío. Pero fíjate que eso no es nada así, Eduardo. Yo tengo un brother que es conocido mío, que el más de la misma, por andar facheteando en la moto. Adiós, amor. Bam, bam, bam, bam, bam, bam. Y no, se fue en un charco. Eso sí es más humillante todavía.
16: Esta cosa más humillante. Un día me voy.
1: Y te lo estoy resumiendo todavía.
16: Esta cosa más humillante. Un día me voy ahí con una mamá luchona con la Bendy. Le invito al embayo ahí. Vos sabes que el mate que dicen que vos querés la vaca, querés los terneros. Bueno, ajá. Yo me la llevo ahí a los Narcis a comer, vos sabes. Y en eso el chatel de ella comió y empieza a andar corriendo ahí en los juegos, ahí en los Narcis. Ya cuando nos vamos, vos sabes, todo tuanis. Y el chavalito vomitando, no me va vomitando la camisa, madre, que vomito hediondo y la gente solo me queda viendo, madre, no, Frey, la mamá solo me queda viendo. ¡Qué cosa más feyuca!
1: No, perro, fíjate que ese feyuco, madre. Eso es horrible. Bueno, eso pasa más en los buses cuando bajas desde pueblo. De que siempre hay un chatel.
17: Papá, mamá, me siento mal del estómago.
1: Es que voy a vomitar. Y es que el salado siempre es un mae que va a la par. Bautizado, perro, bautizado. 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
10: 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Humillante es, Z. Una vez me pasó esto. Me voy, salgo de la universidad y voy con un amigo. Y el salvaje no ve que se robó una batería, loco. Se la echa en el pantalón y yo no lo miro. Yo salgo con el brother y lo agarra el guarda afuera y le saca la batería y lo empiezo a tratar yo al mae. No sea caballo, mae, ¿cómo te vas a poner a robar? Ve, hermano, ese brother no volvió ni a la universidad, hermano. Le revisaron la mochila. Yo el maestro, y clavo que yo andaba con el brother, le digo, puta, andaba robando el salvaje. Pero ese brother no volvió, ¿viste? Por una batería, hermano, se metió ahí en el palí del zooming, caballón.
1: ¡Hala! Ni más ni menos, así, mira. ¡Er!

0: No diga.
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0: Un top de cosas humillantes, loco. Que te embarres de popó de perro. Te montes en la ruta. Y la gente te convence a decir, o comienza, se genie un tufo y sea vos, perro. No diga, eso es más humillante todavía, porque vos no sabes que anda esa vaina. Y de repente cuando te ríes, ay hermanito, si soy yo.
2: ¡Zeta, Zeta! Ponete ahí la canción de...
0: ¿Cuál?
2: Si tú no cuidas a tu mujer.
0: Si tú no cuidas a tu mujer.
2: Oíste, si tú no cuidas a tu mujer.
0: Bueno, ¿para quién va la indirecta? ¿A quién estamos tirando ese facto?
3: Entrégate a Cristo, vos perro viejo.
0: ¿A quién le estamos tirando ese machetazo? Decime.
4: Estos muchachos me llenan de dudas.
5: Oye, loco, no hay nada más humillante, perro, que quedarse dormido. Y que te despierte el conductor, que ya llegaste a la terminal del bus y, loco, te quedaste bien dormido. Estamos en vivo, estamos en vivo.
0: Esas son cosas que ustedes no pueden vivir en Estados Unidos, oye.
6: Yo cuando estaba como mis 9 años, me acuerdo. Estaban aquellas rutas viejas, la 58, vos sabes, aquel sartén que ahora, era como morada.
0: Ahora son una belleza, ajá.
6: No, fres, loco. Y en aquella sí, güey, la madre, que... Como sabes que hay calles horribles. No, es que voy tirando el perro y le voy cayendo toda la espalda a una roca. Casi mi mamá y la roca se dan sus buenos trompones. No, horrible, sepa. Y en la casa me verguearon. Yay.
0: Debe ser.
6: Premiado yo.
0: Debe ser. Es que vos sos cinta. También vos tenés cara de cinta, fíjate, este... Mi estimado Wendell, ya me imagino la mamá. Chaval, hijuela. Qué bárbaro, va. No puede ser. El otro. Tome. Ya le he dicho yo que no ande haciendo eso, jodido.
7: Z, ¿sabes qué me pasó una vez a mí? Pero no, yo chambeaba ahí en el Oriental, vivía en el reparto.
0: Ajá.
7: Y agarraba la 64.
0: Ajá.
7: No, y esa ruta viene desde la agüita, loco, vía no sé dónde, viene Fulma en las mañanas, la chaca del loco. Diablo, ajá. Y cuando ella llega, ya al reparto ya no, ella llega, ya llegaba llena y toda la gente guindada, loco, y me monto y me voy en la puerta de atrás, loco. Y en el Güembe, la gente se baja rápido, ¿sabes qué? Y se vacía.
0: Sí.
7: No, loco, yo iba pegado a la puerta, loco, y se abre la puerta y me va prensando el pie, loco. No, pero me lo prensó duro, ¿viste? Y yo no gritaba porque iban unas añitas ahí, vos sabés, y me daba pena, no, loco, pero yo decía, ¡qué horrible puta se ve vacía! Decía yo, para que cierren la puerta, y no aguantaba el pie, no, lo iba a ver, esto tenía bien torcido, no, a ver a clase de reacción. Estamos en vivo.
0: Pero vos sos mudo, fíjate.
6: ¡Qué poco hombre que soy!
0: Como hombre que me está escribiendo ahorita, lo más humillante que ha pasado. Que vas al baño a orinar porque nunca viene la ruta. Viene la ruta, terminas de orinar y te orinas todo el pantalón y te apresas el pellejito. No fregué, perro.
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8: Se pasa humillante es que vayas por la calle bien bonita y se te doble el pie.
0: Ah, también, sí. No, pero como que te falla la Matrix en ese momento, porque vos vas caminando y de repente como que el pie, ¡ay!, se dobla.
9: Se está. Loco. Es que si estamos hablando en general de cosas humillantes, man.
0: Ajá.
9: No hay cosa más humillante, man. Cuando andas una hembra, pero taloneada, y se hace la difícil.
0: Se hace la difícil.
9: Meses.
0: Pero,
9: y loco, y la logras a cuajar en un día de eso, será de tristeza, será de la...
0: La va a cuajar, primo. Usted como que de Matagalpa, ajá.
9: Y pa, no se te pare la bichita, perro. Ajá. Eso sí es cosa más humillante.
0: Ajá, primo.
9: ¿A cuántos hombres de miles, de mil hombres, se habrá pasado ese facto, perro?
0: No creo.
10: Zeta.
0: Ajá.
10: No, hombre, una vez vieran lo que me pasó. Yo venía de Camopa para Juigalpa. Me meto en el bus, man. Y venía lleno, loco. Y el bus viene saliendo de la terminal.
0: Sí.
10: Mae, cuando se montan, loco, unos policías, loco. De los de enero. Y me dicen, oh, chaval, bájate. Todo el mundo me queda viendo. Yo le digo, y yo, ¿qué onda? ¿Qué dices? ¿Vos sos fulano? No, le digo. ¿Qué? Y levanta la mano el otro más que venía más atrás al fondo. Y yo viera clase de vergüenza, cabrón. No, joder.
11: Sí, Zeta, yo me acuerdo que cuando tenía por ahí de 16 años, perro.
0: Ajá.
11: Fíjate que yo, a mí me invitaron a una, un cumpleaños, unos 15 años. Ajá. Me invitaron para que se viera de caballo caballero.
0: Sí.
11: Perro, mira, y yo compré el pantalón y la camisa, la corbata, pero los zapatos me los prestaron, perro. Mira, y cuando íbamos de camino, en la caminata que siempre le hacen a la quinceañera, los zapatos se me despega uno de toda la suela y se quedó tirado y yo hasta ahí iba caminando. Y con vergüenza, una muchacha me dice, hey, se te cayó la suela del zapato. Perro, y todo el mundo volteó y a la quinceañera y le andaba tirando el cuento. Y era como se puso ahorita, que se puso roja, perro.
12: Hola, buenas tardes, Zeta. ¿Cómo
0: buenas
12: estás?
0: Buenas tardes.
12: ¿Y qué me decís de aquellos que se han vomitado en los juegos mecánicos?
0: ¡Ah! No digas, pero ya me acordaste de algo. Eso sí es humillante. Y vos sabés, cuando va dando vuelta eso.
13: Zeta, Zeta, a mí me pasó también lo del pellejito. A lo que estamos en vivo.
0: Ay, ya regreso con.

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0: ¿Qué me iba a decir, doctor?
1: Cuando estaba en la universidad, tal vez como a una cuadra de la universidad, ajá, y estaba una baby bellísima. Ajá. Y venía un hijo de su mamá toda verde. Y pasa por un charco, rey, mira, me bañó completo. Era que me tuve que ir caminando hasta la casa, ni a clase fui. ¡Qué vergüenza! ¿Cómo se ría la baby?
0: No digas vos, Noelito, yo creo que lo más humillante es cuando salís de clase y te caes en un charco después de que cayó un palo de agua acá en la capital. Y se te mojó la mochila, se te mojaron los cuadernos, te ensuciaste vos. Eso es lo peor que puede pasar. Y los porque en el barrio se ríen, perro. Se ríen.
2: Pues, Zeta, ponete...

0: Muñequita Yagimaki, mae, porfa.
1: A ver, muñequita de Yagimaki, va. ¡Oíste! ¡Tu papá! A ver, muñequita de Yagimaki, perfecto. Viene a continuación, pero antes, para la próxima hora que viene la vitrina, vamos a hablar de algo que está circulando en redes sociales y quiero que lo hablemos ahorita. Les dejo ahorita en el WhatsApp imagen y luego más adelante les comparto audio. Yo creo que ya lo vieron. Todo a través del 7676-8271.

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2: Ay, yo sé que les gusta el chisme, yo sé que les encanta, yo sé que les entretiene. Bienvenido por esta nueva hora. Aquí en la pulpería.
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2: Y a continuación, ya vieron en el estado de WhatsApp, y si no lo han visto, les invito para que lo vayan a ver y dejen su nota de audio, porque se viene
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2: Ha pasado, ha acontecido, ¿verdad? Que creo que fue ayer o el martes que salió rodando este video en redes sociales, donde un usuario, ¿verdad? Me imagino que era un comerciante, se quejaba de que le metieron un gol con un billete. Es más, yo les voy a dar contexto ahorita para que le escuchen a ahorita los que están conectados a través de nuestras aplicaciones, ya sea para iOS y para Android, los que están en latuani.com.ni y también para los que estén en 100.3 FM. Escuchen.
3: Billete de 20 encebollado. Bueno, aquí huele a 100 mil padres, a 60 mil padres, la gran 100 maraca, gente, loco, mira, loco. Ahora lo parquearon hasta con cebolla, mira, loco. No jodas. Me lo dejaron venir. Billete de 20 encebollado. Bueno, no me sacara la cebolla, loco, ¿no? Un billete que lo hicieron con hojas de cebolla. Qué gente más mierda es. Bueno, María, tengo que hacer los fritos con cebolla, tío puta.
2: Hey.
3: Perderlo no lo voy a perder. O lo llevo al banco, loco. Lo voy al banco de la agricultura, tal vez me lo agarran esta vez. Ya saben, tengan cuidado, loco, esta vez tienen que poner un billete viejo. No, jodas, que más mierda es.
2: El asunto es aquí para que lo platiquemos. Y lo conversemos en la vitrina del bar. Luego de que el brother le pasó lo del billete encebollado. ¡Qué bárbaro, perro! ¿Ah? Te pregunto y te lo dejé en el WhatsApp. Escucha muy bien, ve a verlo. ¿Cómo te han mentido gol o cómo te han querido estafar con un billete? ¿Cómo ha sido ese momento tan canónico en tu vida? Que te han querido meter un billete ahí todo mal parchado. Todo mal enrollado. Y ahora te meten gol con un billete encebollado. Ese sí es. Ese
4: está clavado.
2: Los escuchamos.
5: Esa canción es para alguien que no sabe comer, si una comida que tiene.
2: A perro.
5: Tiene una mujer tan bella, tan hermosa. Que no sabe comer.
2: Eso no me lo esperaba. Cuidar,
5: entonces,
2: eso no me lo esperaba.
5: Lo siento, hermano.
2: Oh my
5: ella
2: God.
5: Está buscando quien la cuide. Y aquí está su cuidador de ella. Ni modo. Lo siento mucho por el compa, pero hay que ponerse
2: barbero
5: como los que no saben comer las comidas que tienen en casa.
2: Ese material lo dejamos para las 3 de la tarde. Interesante. Hola, volvamos a lo que estábamos. ¿Cómo te han querido meter un gol? Ahorita que la calle está fuego, falla. ¿Cómo te quería meter un gol con algún billete, loco? Fíjate que, tristemente, uno es inocente, ¿verdad? Y por hacer favores, más bien le huelen el... se queda oliendo el dedo. No sé si ustedes han visto, ¿verdad? De que ahora está uniendo billetes de otro billete para que forme el número 20. Lo han hecho. Pero llegar a los niveles de que te meten un billete con cebolla para que simule que es un billete de 20 Córdoba... Eso ya es otro level, perro. Eso ya. Mira, ahorita Hollywood, ahorita National Geographic, ahorita todos los brothers están estupefactos con esto que acaba de pasar, loco. Chile.
6: Un billete, en vez de uno de 50, me pusieron aquellos de 5 pesos.
2: Ajá.
6: Y me confundieron, estos odios me los metieron ahí.
2: Mira, una vez, loco, a mí me quisieron hacer una vuelta. No sé si se han dado cuenta de que algunas financieras hacen sus promociones de préstamo. Con los billetes, obviamente, un billete de 500 cordadas, pero imprimido, por decirlo así. A mí me metí billete de 500, yo casi lo agarré cuando me dieron, si es una impresión. No, fregué, loco, a ese level andan también. Es más, hay unas chiverías que la andan vendiendo, que venden obviamente en una bolsita, y ahí trae como un billete, pero es para los niños que jueguen. Así andaba pegado el billete verdadero de 10 varas con ese billete falso. Así te quieren meter gol, pero eso es que afecta el billete encebollado.
6: Con ese taller, vos me metiste un billete que te hice una carrera de driver. Con un billete de 10, me tiraste la labia que me iba a dar 5 estrellas. Y me agarraste a la blanca.
2: Yo ayer no agarro a las 5 de la tarde, yo tengo ya mi transporte. No sea mentiroso, primo. Yo.
7: Degenerado.
2: A las 8 de la mañana no estoy agarrando moto tampoco. Ni al mediodía. No sea mentiroso. No sea mentiroso, yo.
7: Espérate a Cristo, vos perro de
6: Cuando reviso un billete, menos. Con la mitad del billete a la mitad.
2: Cállate, hombre.
8: Carnal. Yo le di vuelta a un guardia.
2: Ajá.
8: A los tiempos cuando andaba sin licencia, me agarraron en el famoso grillito. ¿Te acordás del grillito?
2: Sí, claro.
8: Supuse que le estaba dando bar al mar. Cuando llego al chante, el billete de 2 bar en mi bolsa y me hacía falta 20 pesos. Lo estimé por lelos.
2: ¿O nunca les ha pasado, loco, que te quieren meter gol ahora los tipos? Que te voy a dar 30 pesos. Y vienen, unen un billete de 20 con un billete de 10, lo enrollan, ahí van los 30 Córdoba. No son 30 Córdoba, es la mitad de un billete de 20 con un billete de 10.
9: Madre, me estaban dando 5 Córdoba con monedita de esas de 25 centavos. Anda agarrando vara, le vamos a dale. Es como darme mis 5 varas. Con 5 pesos le hice el show, pero vamos a la vivienda, 25 centavos.
2: Sí, pero... Pero si valen, José. ¿Cuál es la loquera tuya? Y si vamos a esa, los motociclistas ahora que andan haciendo viajes no te agarran moneda. ¿Para qué me ponen 62 Córdoba el viaje? ¿Para qué ponen 62 Córdoba?
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10: Bro, lo que yo chataba era la moneda de 25 centavos. Hacerla pasar por un peso, la metía en la maquinita.
2: Bueno, yo estoy hablando, ¿verdad?, de personas, ¿verdad?, que a ustedes les han querido meter gol con un billete. No es lo que ustedes han hecho, sin vergüenza. Pero gracias, para tenerlo de lejito, mejor. Muchas gracias para tenerlos de largo. Es mejor que se vayan.
6: Qué poco hombre que soy.
2: Una chanchada, son ustedes. Una porquería, son ustedes, bárbaros. Ay, para que sepan, esto fue en Carazo, Jinotepe, donde el brother hizo el video, lo subió a TikTok y obviamente se hizo viral esta onda donde el brother le metieron gol con un billete encebollado. Obviamente hay que tener cuidado con esta cosa que están haciendo ahora, de que te quieren meter gol con este tipo de billetes. No, pero vamos a la dedicación, perro. Agarrar un billete, buscar la cebolla que vaya con el color del billete. Ahí está en el estado de WhatsApp para que lo vayan a ver. 7676-8271.
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2: Ah, y por cierto, para mi brother, ajá, ¿qué me estabas pidiendo?
6: ZZ.
2: Ajá.
6: Ponete ahí la canción de... Si tú no cuidas a tu mujer. Oíste, si tú no cuidas a tu mujer.
2: Ah, ves que o no fallo.
7: Vea, la rocola, madre, le deja caer una moneda de a peso, madre. Con presión, loco, pum, no, ah, las agarra y que sigue el bacanal.
2: Vaya, tengo un... Estoy como toquicha, tengo un delincuente en mi habitación.

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0: Está, todas son mentirosas. Ay, aquí llega más de las historias donde les han metido gol con un billete encebollado. Bueno, parecido.
1: Buenas tardes, Zeta, pues me dio risa tu pregunta, porque a mí me pasó una vez en el mercado ahí de Masaya, pasé por una distribuidora de pollo. Y recuerdo que había hecho varias compras y ya no llevaba mucho, ya como 700 córdobas, ya solo me faltaba comprar un pollo.
0: Nada más.
1: La cosa es que, digamos, yo cuando agarro mi dinero que saco del cajero, lo meto en la cartera y trato de no maltratarlo, pero yo sé que los billetes se rompen de lo más fácil. La cosa es que voy donde la señora y compro. Y le doy el billete, yo como tengo las otras compras en la mano, yo jalo el billete, se lo doy. Y en eso me dice, él se lo metió al delantal y ahí nomás me lo saca. Pero este billete está bien malo, me dice. ¿Cómo le digo? Sí, mira que está bien roto. Pues el billete, ni cosa parecida a lo que yo le di, pero ya se cerró que era el mismo, el billete que yo le había dado. No, no te puedo cambiar ese... Ese billete está bien roto, ese. De viaje el billete casi partido. Toda la mitad era una orillita la que lo tenía, pero qué raro, dije yo. Si yo sentí que se lo pasé entero, ¿cómo se rompió tanto?, dije yo. Y la cosa es pues que yo le dije, y no me dé el pollo, porque la verdad, pues, y era un pollo entero y no iba a pagarlo con lo otro, porque y si no podía cambiar el billete. Yo dije, pues, ¿será que me lo cambié en el banco? Porque yo lo saqué del cajero y no me fijé que estaba roto. Pero mira, para no cansarte el cuento, me cruzo, voy caminando y estaba otra distribuidora igual pequeña y a la par, y me dice el señor, vení, dice, yo te cambio el billete. Pero está bien roto, le digo yo. Y me dice, es que esta señora es una mañosa, desde ahora quiso hacerle eso a otra muchacha, dice, a una mujer, dice, y la mujer dice se la hartó viva, dice, porque pues ella sí tenía bien abierto el billete y se fijó que el billete estaba roto, dice, que el de ella estaba bueno. Y casi se la malmata y dice, mira, ella quiso hacer lo mismo, no aprendió la lección. Y me dice, yo te voy a vender, todos modos, cuando aquí viene, dice la distribuidora, dice, a traer el dinero y a recargar pollo, dice, me cambian esos billetes así, no hay problema. Y pues gracias a Dios el señor me hizo la vuelta ahí y no perdí pues el billete, pero la señora mañosa de esa manera me metió el billete. Entonces ahora que hago, reviso bien el billete desde que me... incluso cuando le voy a dar el billete a alguna cosa que voy a pagar, hasta se lo doy bien abiertito para que no me metan en esos clavos.
0: Cuidado, van de malos. Ya los conozco, cuidado, van de malos.
2: Bueno, hay que criticarlo, le costó esfuerzo y dedicación hacerlo,
3: sí. Fíjate que está acá a pedir esa música, si tú no cuidas a tu mujer, ay Diosito, si la
0: después, Katherine, después hablamos de eso, después, ahorita no, a las 3 jodemos.
4: Ahí te mandé un video para ponerlo en discusión.
0: Después, bebé, ahorita ya estoy terminando esta vaina, dale.
5: No, Zeta, una vez, Zeta. Loco, fíjate que contando un billete, loco, ahí en Managua, loco, me dieron varios billetes de a 100, ¿no? Loco, y yo cuando vengo a entregar el dinero, loco, ¿no? Un gran pedazo de plástico azul, ¿no? Es un billete de a 100, como billete de a 100, ya me entendí, un gran pedazo de plástico y no lo había visto, lo que yo había contado todo el billete, supuestamente.
6: ¿Qué onda, Zeta? Buenas tardes, hermano. Ya, escuchándote más todas en la olla.
0: Gracias.
6: Me alegro.
0: Gracias.
6: Loco, pues fíjate que, gracias a Dios, nunca me han metido gol, madre. Pero así se lo metió una viejita, madre, sinceramente. No había luz, madre, y la verdad que la señora no me caía muy bien, que digamos. Y le metí un billete roto de 100 pesos, loco. Ni modo. Así es esto, y ni modo, se pierde y se gana. ¡Shh, cállate, hombre! Se pierde y se gana.
3: Qué talento ese billete, que era de 20, rey, se salvó, porque te imaginas que era así uno de 50 y le ponen el de cebolla morada y dice, a ver.
7: Buenas tardes.
0: Estamos
7: en vivo. Mejor me quedo calladito, así me miro más bonito.
0: Verdad.
8: A mí me pasó una vez que fui a la venta. Estaba comprando ahí. O sea, sí puede parecer la cosa. Arroz, sal, no me acuerdo qué. A que te fui a la pago con billete de 100. La vuelta, man. 50 bombas, así todo de 21 de 10. ¿Está bien? Yo compré el número de frío. Yo vi el roto ya. Cuando llegué al chat, yo lo miraba, me decía, púlgame, el billete roto. Yo miraba todas las paradas. estaba conmigo y todo. Había que comprarle, ni móvil, te lo voy a regresar. Y ahí llego, loco. Y le digo al mar, dame una retornable. Y ahí, cuando viene el mar, me agarra el billete. Y me dice, ah, este billete, ¿cómo lo traes? No, no, no, no, ese billete tengo la caja, yo se lo traigo de regreso, no me retornable, por favor. Estoy peleando, yo no te lo he dado, me dice todavía el mar. Entonces, pero es horrible, así como tiene una cámara, ¿verdad? No, pero revisa tu cámara, te vas a dar como. Ya, loco, se tomó la molestia, más todavía revisar la cámara para poder regresar. Sí, sí, sí, tienes razón, yo te traigo la acción. Como la de esa, pero se confesa.
0: Como que somos medio sinvergüenza. Como que somos medio sinvergüenza. Al regresar, se viene el cuerno del fiado. Prepárense un nota de audio porque. ¿Qué canción me van a fiar ahorita? ¿Qué canción quieren escuchar? 7676871. Es la pulpería en el jueves. 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

0: Van a solicitar en el cuaderno del fiado a través del 7676-8271, 7676-8271 en este jueves.
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0: Jueves de frías, jueves de calientes. Cuando digo frías... Exacto. Y cuando digo calientes...
2: 1500.
0: De eso hablo.
3: Detonate ahí, Panda de Farruko, entre otros integrantes ahí.
0: Dale, pues está bien. En vivo. Dale, mi hermano, muchas gracias. Sí me gusta, directo al grano, baby. Si tanto bla, bla, bla, si tanto bruleo.
4: Una vez, en la escuela, me metieron un billete de 100 pesos, para meterle de las palomitas de que salían los billetes falsos. Me metieron ese billete y yo, como vos sabes, era chiquito, me los mataron, pero bueno, ¿para dónde?
0: Ahí
4: me
0: quedé de chiquito.
4: Donde creyéndole hombres, creyéndole a hombres.
0: Ay, qué lindo él. Hello, dime.
5: ¿Me puedes agregar al grupo? Mira ahí.
0: ¿Cuál grupo?
5: Estamos activos aquí desde el México, trabajando aquí en Managua.
0: En vivo, en vivo.
3: Tiene una música, hermano, tiene una música. El Dundun del Jenkins y el Máxima. Vale, también vivo.
0: El Dundun del Jenkins y el Máxima. Va, perfecto. Está buena. Fíjate, tengo rato también de escucharla. De repente se sueltan sus locos.
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0: Acá escuchando la pulpería.
2: Amar a ciegas.
0: No me pida mucho retro. Ahorita recuerden que a las 4 le voy a dar todo completo, ¿vieron?
3: ZZ, 10 varitas ahí para Azul de J Balvin. Dale, te estamos en
0: vivo. Azul de J Balvin. Va, ahorita viene en camino también.
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0: Son las que me están fiando en la tarde.
6: Zeta, poneme ahí ronca, pues.
0: Ronca. No, cámbiamela, Katherine Balazo, por favor. Cámbiala. No te me excedas ahorita. Cambiala, baby, cambiala, balazo.
4: Zeta, bendiciones, mi hermano, ponete ahí, Titi, me pregunto si tengo muchas novias, bendiciones.
0: Dale, mi hermano, solo para ver, Lener Mayorga, Noelito, ya estás agregado ahorita en el WhatsApp, ya estás agregado.
7: Pues, andate de mi tesoro, pues, salió un hileno con el Ian, dale, que estamos vivos.
0: Es que eres tú mi tesoro, ahí. Ay, la próxima.
8: No, hermano, ponete Mónaco, Baboni.
0: Tesoro... Y Mónaco. Tácate, ¿cómo ando aquí? Dame chance que haya. Oye, se controle esta vaina. Mónaco. Ok. Sería la otra.
6: Poneme ahí, pues, tu deseo.
0: ¿Tu deseo? ¿Y cuál es esa?
4: Sábado Rebelde del Dari.
0: Sábado Rebelde. A ver. Está bien. Sábado Rebelde. Y la última y nos fuimos.
8: Buenas tardes, Zeta. Me tocaste ahí fiado, ahí una música rojo de J Balvin. Estamos vivos.
0: De J Balvin. Se vinieron los colores, loco. Ya regreso, pues, la próxima hora. Vamos a fundar gente.
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0: Bueno, falta 3 minutos para las 3 de la tarde, a la siguiente hora. Ustedes escucharon este audio, ¿verdad? Yo sé que
1: esa
0: sí.
1: Esa canción es para alguien que no sabe comerse una comida que tiene.
0: Antes le voy a dar contexto. El tipo pidió si tú no cuidas a tu mujer. Y yo como tengo olfato.
2: Muchas novias.
0: Yo comencé a deducir de que eso era una indirecta para alguien.
2: Me pregunto, si tengo.
0: ¿Y vas a creer que no fallé?
1: Esa canción es para alguien que no sabe comerse una comida que tiene. Tiene una mujer tan bella, tan hermosa.
0: ¡Ala!
1: Que no sabe comerla, no la sabe cuidar. Entonces, lo siento, hermano. Ella está buscando quien la cuide y... aquí está su cuidador de ella.
0: No,
1: lo siento mucho por el compa, pero hay que poner su barba en remojo los que no saben comer las comidas que tienen en casa.
0: Ah, la habló el chintano.
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0: Es más, yo les tengo la fotografía. Es más, yo les tengo fotografía.
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0: La subimos y platicamos sobre.
2: Me pregunto si tengo mucha.
0: Ah, ayer le gustó.
2: Mucha.
0: Antier le gustó.
3: Su cuidador, CPF, pues se pone el tipo.
0: Ah, bueno.
3: Subila.
0: ¿Subimos o no subimos?
2: Mandar la foto. La brujería. Titi me preguntó si tengo muchas novias. 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

0: través de Funados. Ay, bienvenido por esta nueva hora que está arrancando por este jueves acá en La Pulpería.
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0: En este jueves el perreo previa. Recuerden que a las 4 de la tarde viene la Tragamoneda Retro.
1: 113.
0: Para que se preparen antes, contexto para la fotografía que está en el estado de WhatsApp. Mira, vos sabes que hay hombres locos que tienen el valor. Le ganan mucho el valor. No le tienen miedo a nada. Tienen los pantalones bien puestos. Ellos sí son hombres. Ellos sí son machos. Temprano un oyente me pidió esta canción.
2: ZZ, ponete ahí la canción de Si tú no cuidas a tu mujer.
0: Esa canción me la pidió. Y yo quise deducir, así, ¿verdad? La loquera. Esa es una indirecta directa. Tardó media hora en responderme. Luego de esa media hora.
2: Esa canción es para alguien que no sabe comerse una comida que tiene. Tiene una mujer tan bella, tan hermosa, que no sabe comerla, no la sabe cuidar. Entonces, lo siento, hermano. Ella está buscando quien la cuide y aquí está su cuidador de ella.
0: Fue madre, la
2: lo
0: grande.
2: Lo siento mucho por el compo, pero hay que poner su barba en remojo los que no saben comer las comidas que tienen en casa.
0: Ah, ah. Ay, ay, ay. Ay, ay, ay. Ay, Dios mío. Y hemos puesto en el estado de WhatsApp al cuidador. Hemos puesto en el estado de WhatsApp al hombre que quiere comer comida ajena. Vean ese rostro, vean esa papada, vean esos labios carnosos. Vean esa nariz repingada que tiene. Es un papi chulo, él es un papi chulo. Es un papi.
3: Degenerado, degenerado.
0: Mujeres, vean a ese mandingo.
4: Dale, subila,
0: Z. Dale, hasta arriba en el estado de WhatsApp, bebé.
4: Subila, que vamos a ver a ese taborraño.
0: Dale, lo vas a ver.
5: Mira cómo es la vida, ¿verdad, loco?
0: Ajá.
5: Él se ríe ahorita del otro brother.
0: A huevo.
5: Pero él no sabe también de que si él tiene mujer, lo mismo. A él le pueden estar comiendo el mandado.
0: Ajá, ¿en serio?
5: Que no se equivoque. Todo lo que sube tiene que caer, papá.
0: Necesito calificación de las mujeres del 1 al 10. ¿Qué tan cara de cuidador lo ven? ¿Qué tal pulpería? O sea, aquí lo funamos a todos en la pulpería.
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0: Aquí lo vamos a funar.
3: Vale, Zeta, sube esa mierda.
0: No sea vulgar, hombre, jodido. Respeta el programa, hombre, que hay gente educada. ¡Qué bárbaro!
3: No, hombre, si este hombrecito así es guapo. Se ganó el pene Oscar solo por eso.
0: Excitante.
6: Oye, Zeta, si ese mae tiene cabeza hecho cubito. Tiene cabeza y cara abajo, doña. Si así está el cuidador, imagínate a la persona que está cuidando. No, Zeta, no, no, no.
3: ¿Cómo le dicen a ese mae? Cristóbal Colón, entonces, pues.
4: ¡Cállate!
3: No, hombre, loco. Cara de cuidador sí tiene, mae.
0: ¡Ay, ahí te vino como trompura!
4: Chateado va a salir ese.
0: ¡Hala!
3: ¡Oh, qué rico ese hombre! ¡Oh!
0: ¡Qué miedo, loca!
3: No, da tropicón, le dicen.
4: Eso te parece nariz de taba de pichel, pupi.
7: ¡Qué linda figura! No, Dios mío santo, anda necesitado. Salada la que venga y le haga caso a ese tierno, ¿viste? Está de viaje, acosado. ¡Qué pasa el desgraciado! ¡El necesitado!
2: Z, pero si ese es el marido de la madre que me ando comiendo.
0: ¡Hala!
2: Yo se la ando cuidando a él más bien.
0: ¡Hala!
5: Si así es el cuidador, ¿cómo será la cuidada?
6: Z, este más se parece como que fuera hermano de Leonardo DiCaprio.
0: ¿Verdad? Sí, hombre. Se ha hecho unos aires tremendo.
8: Ay, no, Z, prefiero que nadie me cuide si me va a quedar un hombre tan feo como ese.
0: Ey, no sea así, mae. Mira, sos mala. Yo no te conocí de esos lados, mujer.
5: Ay, sí, wey, puta,
0: madre. No.
3: Pregunta será, ¿la maja esa tiene estómago? Ah, la cuidada.
0: Yeah, mira, si le están dedicando, si tú no cuidas a tu mujer y él le está tirando, yo creo que sí, perro. Vos sabés que a las mujeres les gustan las cosas exóticas. A A las mujeres les encanta, loco.
9: Es fácil. No, es mamú de la parte 5 de la película.
0: Espérate, que esto está interesante. Acaba de aparecer. Acaba de regresar. Mi hermano Julio. Julio, vos porque te habías perdido, Julito.
10: OEZ, como dice otro brother.
0: No.
10: Hombre, me queda claro que hay su chancha.
0: Julio, vos porque te habías perdido, perro. Regresé de vacaciones, te perdiste. Te fue licito de vacaciones, te perdiste. Se acaba de ir a salir de vacaciones, te perdiste. Qué bárbaro, ¿va? Yo creía que eras mi amigo. Así son ellos, así son ellos con uno, claro, como uno es el negro.
11: Oye, Z, es el chivo más grande que hay en Empremar, oíste. El mono Amaya. Tiene perfil europeo el compa, ¿no?
12: Sí, hombre, tiene pura cara de come cuando hay lo que le salga le tira.
13: Y anda carne en la barba, Z. Ah,
0: ese es el piquete, baby.
14: De tanto que la anda cuidando, hasta los chiquitos anda ya al jodido.
15: Oye, Z, ese maje no tiene ni cuello, ¿no, Fred? Mira la gran papá.
0: Mover el cuello, no puede.
16: No jodas, si así está el cuidador, ¿cómo estará la descuidada? Lo bueno es que tiene buena autoestima, el maje de Leoncu.
0: ¿Querés más? Loco, de hecho sí.
13: A la vida, Z. Ese maje es un chancho de monte, de aquellos chanchos salvajes. El monte va a ir a cuidar ese jodido.
16: Dale, Z, subime la foto de ese que dice que se le anda comiendo a la mujer. Quiero ver la figura más bonita que otro que está subiendo ahí. Dale, subime, ese que dice que se le come a la mujer al mae.
0: ¿Qué puedes esperar de un mae que de foto de perfil tiene su inicial con una corona? No puedes esperar nada, baby, no puedes esperar nada. Diana, ¿por qué la borradera de foto, Diana? Digo, de audio.
17: Oye, está bueno el cuidador de mujeres ajena, pero ¿cómo está con la comida de su casa?
11: No, clase de nariz de chimbomba que tiene. O sea, ese man tiene nariz de aspiradora, ¿no? Bueno, me queda claro que todavía quedan sus chanchas.
14: Bueno, me queda claro que salen sus chanchas. Porque...
13: Hombre, pelo en pecho, cabrón por derecho.
11: Un saludito para los chavales del taller, para mejorar, carepicha, el tic.
0: No, hombre, no saludes así.
11: Estamos activados.
0: Es en vivo.
13: Sí, hombre, si ese maje la sacó del estadio. Este maje le estaba dedicando la canción a la Chocoflot de la Joela. Sí, señor. Y mira, y si lo ves, se parece hasta la Big Big, este desgraciado.
18: Esto se llama. Hay que saber entender el arte abstracto, ¿me entendés? Son gustos raros de la vida, ¿me entendés? Sí, loco, al chile. Son talentos incomprendidos que los decidieron no salir a la luz, loco, al chile. Oh, ¿has visto Austin Power, Marraneo Persimo? Quiero papita en aceite.
13: Pues qué onda, y esa es cana en el hoyo de la nariz, un gran moco blanco.
0: No, es una cana.
11: Pues está malo, hermano. ¿Quiere conocer al compadre?
0: A huevo. A que no me ganas el valor de mandarme la foto. A que no me mandas el valor de mandarme la foto, sinvergüenza. Dale, mandala ahorita. No quiero tanta traba. Laurita, ya te agregué el WhatsApp, oíste.
19: Ahora nosotros dediquémosle camuflaje.
0: Él es un camuflaje.
11: Ese es el faraón,
19: ¿no? Oye, ese cuidador de mujer ajena. Pero decime, ¿quién lo cuida a él, papá?
0: Ni el diablo. El ángel de la guardia se separó de ese animal. El ángel de la guardia ya le dijo bye. Me doy la L.
11: Z. Y ese perfil griego. Bárbaro.
20: Estamos activados ahí con la tuani.
0: Es en vivo, papi, es en vivo. No me anden cambiando nada, hombre. Denis Centeno, te odio, ¿viste? Me tenés olvidada.
20: ¿Crees que es tan guapo el maje? No, Fred, que tiene un montón de paro en el pecho, se acaba.
18: Lo más increíble es que vos estabas pidiendo la opinión femenina. Y nosotros los varones somos expertos en esas opiniones, loco. ¿Ah? Decime. Sé que la gran vida, maje. Lilo y Stitch, el doctor, el loco.
0: A huevo, loco. Yo pedí opinión femenina y mirá.
11: Tienen complejo de mosca.
0: Toditos cayeron.
11: Tremendo, chancho mon.
13: Oye, Z, no te fijaste en la película de Shrek cuando Shrek se convirtió en humano.
9: O de Z, o de Z.
0: Pero este ya le pasó el efecto.
17: Gordi, hubo tres camas de agua.
9: Va a mandar la foto, el madre de las añas, pero va a mandar una foto descargada de internet, el madre. No creas que va a mandar la foto de la que está cuidando, el madre, porque a lo mejor es una fea. Si así es él, imagínate cómo será la aña.
1: Oye, Z, ese no es Chita, el de Figalpa, el zoológico. Se da un aire a Chita, el de zoológico.
4: Z, fíjate que ni los pilotos, hermano, lo podrían cuidar a ese brother.
0: A ver, la pregunta es... ¿Será que algún cuchón lo puede agarrar también, ah?
21: ¡Pues más caballo!
0: No, el chile.
22: Motomoto, pues se...
0: Ahí va a ver, oíste.
23: Amor, lo que pasa, mi amor, es que aquí no me queda tiempo de nada, chiquita, pero vos sabes que yo te amo.
0: ¡Hala! Por lo menos me puso una excusa el sinvergüenza y le creo.
24: Ese man que hizo la referencia a la película, che, pero ahí es cuando ya se le había acabado la pócima el efecto y no besó a Fiona a tiempo.
25: Loco, al chile, tengo una combinación perfecta entre Chuck y Fiona, ma. Una metamorfosis completa.
26: Oye, se te voy a decir una pregunta, ma.
0: Ajá.
26: ¿Será de que esos maes que están juzgando a ese mae, será que son bonitos o feos, ma? Deben de ser más feos que el mae, ¿no? Ahí lo juzgan. Estamos en vivo.
0: Hombre, espérate. Ya salió alguien defendiendo al brother. Ya me los están ofendiendo ustedes porque están dando la opinión. Mándeme su mejor fotografía. Ya que el señor David, que está en Guatemala, bueno, aquí está guardado como que está en Guatemala, se siente ofendido por nuestro amigo. Vieras cómo, no será este que está cuidando, ¿verdad?
26: Ah. Una pregunta más. ¿Será de que esos mae que están juzgando a ese mae, será que son bonitos o feos, mae? Deben de ser más feos que el mae, ¿no? Ahí lo juzgan.
17: Hombre, chavalo, vos sos como tostón, ¿verdad? Hombre, vos no sos.
9: Está ahí solamente que está agarrando por mediante de brujería, porque ese animal no agarra ni con tarraya chacalinera.
24: Oye, Zeta, mandamele un saludo ahí a Tarará, que mucho habla en el pegue. Andalo a trabajar, ese aragán.
0: Dale, y vos trabajás también a mandar audio.
17: Zeta, ese hombre que dice que la muchacha está bien buena. Es que obvio que en su posición cualquier mujer está bien buena.
4: OZ. Clase gusto, man. El de esas añas.
23: Salió el novio a defenderlo.
24: Que me saca hasta la orina.
0: ¿Qué?
24: Comprenderla, que anda en su día, vos sabés.
0: La huevo.
9: Ese que lo está defendiendo debe ser un gay que se quiere comer a esa hermosura.
0: Claro, obvio.
23: Pues ese debe ser el compadre de él, que lo conoce, por eso lo está defendiendo.
0: A huevo, loco, a huevo. Para David que está preguntando. Solo mira esos perfiles que voy a subir, David, ¿oíste? Estos perfiles griegos que estoy subiendo en el WhatsApp. Estos perfiles exquisitos que están opinando acá en la pulpería. Está la gente del barrio que están acá cerca de la pulpería. ¿Oíste? Opinando. ¿Para qué? Para que respetes el rango, ¿oíste? Para que respetes todo. Mirá, hasta gente fina tenemos acá en el barrilete. Tenemos al pompeado del barrilete ahorita. Ahí lo vas a ver.
12: Me dice, pero ¿él qué? ¿Él es el cuidado o qué?
0: Él es el cuidado, sí, él es el cuidado.
9: Bueno, ¿será que este jodido está cuidando maneral con maneral? Por eso ya le salió el otro más a defender, man.
0: Ay.
9: Eso que lo están defendiendo deben ser cochones.
0: Qué huevo.
9: Deben ser pareja del man.
19: Oye, ese que está pidiendo fotos de todo lo que estamos hablando... Yo creo que quiere marido, quiere papá, loco.
9: Oh, se le salió King Kong del zoológico, no, tío, chicas. Zeta, ese brother que lo está defendiendo no es Totón. Ese es Patacón, ya, hermano. Estamos en vivo,
0: papi.
20: Oye, Zeta, ahí va mi foto. ¿Vos crees que ese chancho monte? No, así no, Zeta.
23: Pero qué onda, ese madre, ¿se funó solo o lo está funando solo? ¿Vos, él te pidió el favor que lo funara o qué onda?
0: Bueno, él se funó solo. Ese fue uno solo, loco.
2: No es por nada, loco, pero qué cosa más linda. Tienes que tener demasiado autoestima para decir eso y para creerte William Nelson. No manches. Qué cosita más linda.
0: Divina, no. Divina, divina, no. Divina.
3: Oye, Z, a lo mejor estos dos chanchos se ponen el mismo machivo. Por eso.
0: Yo diablo. Javier, te agarré bien ese teléfono. Te vas a electrocutar, no jodas. La gran viuda.
5: Sí, hombre, Z, esos tres tipos que subiste ahorita, esos son los tres tipos de pluma gay.
0: Y falta, mi doc, y falta.
6: Tiene perfil de chito magriego.
7: Oye, Z, ese más tiene cara corta, no agria.
8: Ese es el marido de la Joela, el marido de la Joela,
17: DJ Z, lo que pasa es que este hombre quiere que lo fundemos a ver si siente que está vivo todavía.
0: A ver, espérate, contate este loco viejo, a ver. Ajá. Yo estoy subiendo lo que me están mandando en el WhatsApp, oyeron, 7676-8271.
21: Mándamele un saludo ahí a Chepe Piedra, que
0: guapitela. Ey, no, no sea vulgar, hombre, no sea vulgar, jodido.
17: Eso tienen cara de gay, y eso es que subiste, se de viaje, se les mira. Todo pluma gay de viaje.
3: Ese está, ya esto todo, man. Y el teléfono se pone así porque lo mismo, man, no, se pone peyuco.
0: A la grande, te vas a quemar, perrito. Vas a agarrar fuego.
3: Ay, no, pero qué lindo, esos cuatro fantásticos, las cuatro fantásticas. ¿Cómo se dice ahí,
17: Literal, todos van al gimnasio, todos son gay.
2: Ahí está mi foto, Z, enseñásela.
0: No se la puedo enseñar, pero no, yo no puedo. No, hombre, ¿cómo voy a enseñar eso yo? No puedo.
17: Hombre, chavalo, vos sos como tostón, ¿verdad?
0: No puedo.
3: Es admirable que muchos nicas tienen la autoestima totalmente fuera de la realidad, ¿verdad,
0: hermano? ¡A huevo! ¿Sabes qué? Ya regreso mejor.

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0: Aquí la pregunta es, nosotros tenemos un espacio en el en el reino de los cielos. Esa es una buena pregunta, si tenemos espacio en el cielo, fíjate. ¿Qué pasa, Marita?
1: Oye, Z, esos son tus amigos, ¿verdad?
0: No. ¿Qué me quieres decir con eso, María? ¿Qué me... María. Me dejó pensando la desgraciada, ¿oíste?
2: No, ahora voy a tener que cuidar bien a mi mujer sabiendo que anda ese personaje por ahí.
1: Oye, solo con la pinta se mira que son quiebra plata todo eso.
0: Y ahorita que vos mandaste audio.
3: Jueves de perreo prohibido. 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
4: ¿Qué me dice la cabra? El bow.
0: La cabra, güey, madre. Ahora soy la cabra.
4: Zeta, de pura casualidad te puedes poner la rola esta que se llama Ni Gucci ni Prada. Estamos en vivo.
0: Dale, pues está bien, mi hermano. Vamos a exaltar. No quieres ni Gucci ni Prada. Gucci ni Prada. Ok, listo. A ver, doctor.
5: Ese me maldito es el que nos dijo que tenemos autoestima fuera de la realidad, dañino. Ponerle la foto a ese animal que lo vamos a discriminar.
0: Calmate.
6: Dijo una de un brother, tenemos una finca en el infierno.
7: Zeta, esos dos parecen playos. Ah, eso tenés razón, toda mujer frentona.
0: No te me adelantes. Mira, acaba de venir una conversación acá a la pulpería. Acaba de venir alguien que me preguntó algo que no lo puedo decir al aire. Solo puedo decir lo siguiente. Toda mujer frentona. Sin ofenderla, ¿verdad? Sino que, o sea, son hermosas de su frente. O sea, de la frente, hombre. Aquí donde están los ojos. Correcto. Toda mujer frentona es... No lo puedo decir al aire la palabra. Un poco obscena. Pero lo pueden ver en el estado de WhatsApp. Y traigo esta conversación para conocedores. Y si lo puede confirmar una mujer, mucho mejor todavía. Queremos saber qué opina el barrio, qué opina la calle, qué opinan, ¿cómo es que se llaman? Correcto, las esquinas. 76-76-82-71 Las mujeres frentonas son muy... Sí, no. Hable con sinceridad.
2: Zeta, ¿cuál de la frente? Sí.
0: Yo estoy hablando de la frente. Yo no sé de qué frente estás hablando.
7: Toda mujer frentona, Zeta, es frutona.
0: ¡Ah! ¡Ah! No me estén mandando textos. Sean hombrecitos, ¿oyeron? No me estén mandando, sean hombrecitos.
8: Zeta, fíjate que sí, carnal, fíjate que sí. Yo tuve una vecina frentona, carnal. Y es perra, dice.
6: Zeta, confirmo. Yo tuve una novia así, ¿no? Que estaba conmigo en la casa y a la vez salía a los bares con otra, ¿no?
9: Zeta, toda mujer frentona es glotona.
0: Ah, pedí hamburguesa triple. Los que no entendieron de glotona, le gusta la hamburguesa triple. Eso es todo.
10: Toda mujer frentona es que, Zeta.
0: No sé.
10: Oye, Zeta, no, hombre, Zeta decía así. Toda mujer frentona, frentuda, es hermosa, Zeta, hermosa.
0: Ah, vos vas con la mujer a la par, ¿verdad? Sí. Esta va con la mujer a la par.
10: Vía cochino, pecado.
0: Esta va, Será para Alex.
7: No, da Zeta, yo tuve una año frentona. Y era como que le había picado una vista, fíjate.
6: Bueno, fíjate, se está sacando conclusión. Las últimas tres queridas que he tenido aquí en este año, carnal. Hombre, son frentonas las más. Me encendiste el foco, hermano.
0: Ay, Dios mío.
11: Juan Pérez.
0: De viaje, perro, de viaje.
11: Pues Zeta, toda mujer frentona le gusta la vida.
0: Ya, no sea vulgar, jodido.
12: Zeta, pues qué te digo, Zeta, fíjate que todas las frentonas que yo he conocido sí han sido así, hermano. No hay discusión. No se me salva ni una, hermano. Estamos en vivo.
0: ¡Opa!
10: ¡Opa! Para nada, Z, para nada. Solterito, Z. Mejor así, picaflor.
0: ¿Y por qué tenés una foto de perfil ahí? ¿Sabes por qué no la subo, perro? Por respeto, ¿viste? Si salimos solo, yo la subo. Pero como salí con esa fotografía, ¿verdad? Mala nota. Pero porque soy mi brother, no la subo, ¿viste? ¿Qué potencial tiene este audio?
10: Para nada, Z, para nada. Solterito, Z. Mejor así, picaflor.
0: A ver, déjame chequear algo. A ver. Creo que podemos hacer la magia, fíjate. Sí. Ya que anda de inventor, le voy a ganar al sinvergüenza. Dígame, don Chepe.
13: Toda mujer frentona es pisona. Z, de mi tía no vas a estar hablando, ¿eh?
7: Pica flor, dice. Pica polla,
14: mentira, Z, yo tenía una jaña Z que tenía un casquito de ternero Bambi. No, hombre, es loco. Esa comía como albañil recién pagado.
0: Opa. A ver, doctor, tírela.
15: Ese mae dice, Z, dice ese mae. Dice, para nada, solterito, picaflor. Le gusta que le pique la flor. Le gusta que le llegue el avispón y le... Mejor no digo nada. Solo le gusta que llegue el avispón y que le meta el aguijón.
0: Espérate. Y si... Mira, ustedes acá en el barrio, donde está ubicada la pulpería, que es los 100.3 FM, se ponen mal ustedes. Por eso le pregunté, ¿tenemos algo de...? ¿Alguna pierna en el cielo?
7: Dijo una de un brother, tenemos una finca en el infierno.
0: Ah, pero ya me confirmaron que no. Vayan a ver al picaflor. Obviamente que por respeto le tapé el rostro, pero vayan a ver la fotografía. Y no voy a divulgar el nombre tampoco. Pero ese es el picaflor. ¿Vos lo estás oyendo?
10: Para nada, solterito, Z, mejor así.
0: Solterito, y mira la foto, no te digo. Por eso es que las mujeres andan diciendo después que nosotros somos malos. Después las mujeres, ¿oíste?
16: Es que a mí no me interesa tu opinión, me tienen sin cuidado.
0: ¿Estás oyendo? Le tapé el rostro porque, mira, es mi brother. No le quiero faltar el respeto.
7: Picaflor, pues ni gader. ¿A quién le picaron el pantalón?
0: Soba, Lorde. El picaflor.
2: Ese es flor picada. No es que flor picada. Lo que pasa es que todo lo digo al revés.
15: ¡Qué linda figura! Ese es un montaje, hombre, un montaje. Porque al madre le gusta que le piquen las flores.
14: Todavía dice el madre que es soltero. ¿Estás claro?
0: ¿Vos estás claro lo que dicen los hombres aquí?
7: Hombre, hay que ser sincero. Hay sus cuatro cochinas, está así.
16: Estúpida.
7: Pues Z, son nefastos, Z. Va a ir directo al infierno.
0: No, el Señor me está ahorita guiando al cielo por la verdad de que estoy diciendo.
15: Z, agregame, porfa.
0: Ya estás agregado, Alonso. Tenés que ver el estado ahorita.
15: No, este tipo es rencoroso de viaje. No perdona nada, absolutamente. De viaje. Tripa seca y con la ganas de hambre se juntaron. Está bueno que lo agarre o la agarre bien. Chiva ahí una ráfaga de antes y se lo lleva a los dos.
8: Z, no fregué, Z, le va a meter virus a los teléfonos, no fregué.
12: OZ, y por eso es que el nicaragüense lo reconocen donde sea que vaya, carnal, por descarado y mentiroso.
0: ¡Ah, huevo, perro!
16: ¡Qué hace, palo!
0: Ahorita debe estar mi brother.
15: ¡Mamá! ¡Mamá! ¡Mamá!
0: Ahorita debe estar el problemado, mirá. ¡Sí!
7: Z, parece y dice más así. Yo tengo una prima que es súper frentona, pero si quieres una foto yo te la envío, pero sale de espalda, Z, te estoy diciendo la verdad, es súper frentona la prima.
0: Muy guay, andas viendo a tu prima.
17: Hoy lo mal mata a las mujeres por andar bien de picaflor. Va a ver,
0: sí.
16: ¿Y vos qué es lo que te crees? Que vas a venir aquí cuantas veces y a la hora que vos se te dé tu maldita regalada gana. Pero a ver, ¿quién te dijo a vos que yo te quiero aquí conmigo en mi casa?
0: Ya lo agarraron.
18: Ay, pero ¿por qué reconoce a la nicaragüense? Decime. Yo creo que vos sos también el que te gusta que te pique la flor.
0: Ay, padre.
19: Ay. Para nada, Z, para nada. Solterito, Z. Mejor así, picaflor.
17: Fuerte, ese pavo arranque rojo. El otro queda la mujer.
20: Picaflor, el caretudo. Se anda muriendo el día verde.
0: Ay, loco. Ay, Dios. Ay, no cambien, oye, era mucho. No cambien.
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0: Cuando hago un party lo voy a invitar. Invita al picaflor. Mi amor, ¿y vos sos soltero?
19: Picaflor.
0: Mi amor, ¿y vos estás casado?
19: Picaflor.
0: ¿Tenés hijo?
19: Picaflor.
0: ¿No está al lado tu mujer?
19: La mejor así, picaflor.
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22: El día que haga el party, Z, de invitar al bajín de la radio.
23: Mi amigo, el que anda con 5 días de diarrea y sin comer a base de suero, picaflor o flor picada.
24: Z, mejor invítame cuando te vaya a casar para divorciarte ahí nomás, perro. Invítame cuando te vaya a casar.
19: Picaflor.
0: No puedo, no, yo no me voy a casar porque yo...
19: Picaflor. Ah.
0: No puedo, perro, no puedo porque yo soy...
19: Picaflor.
0: Ay, voy a par de canciones, ya regreso.

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1: Ahora, primer semestre de barrio, para la siguiente se viene la traga moneda para que se preparen con sus retros. Hoy lo van a escoger. Yo les voy a dar la propuesta a ustedes de coger. Así que aliste las notas de voz, que se puede venir Teo Calderón, Rocky McEnwald, Jenkins el Maximan, se puede venir Baby Reste Gringo, Don Omar, Eddie D, Vico C. Para que los escojan y eliten sus 5 pesitos, baby.
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1: Acá en la pulpería y lo que tiene en la traga de moneda. Cerrando.
3: Amor, antes de vos yo era
4: picaflor.
1: Ya estás agregado, ya ves. Ya estás agregado porque vos.
3: Picaflor.
1: La huevo.
5: Uy, buenas tardes. Onda Z, ¿qué plan? Todo bien, todo perfecto. Oye, yo quiero escuchar la música de Bad Bunny, Mango.
1: Mango.
5: Y también es

0: hablaba.
1: Estamos en vivo.
2: Estamos en vivo, sin vergüenza. Ale, no creo que me dé tiempo, ¿viste? Porque tengo una vaina por acá que me están pidiendo. En la próxima hora le voy a...

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1: Bueno, señores, bueno, señoritas. Me escuché como aquel ahorita. People del barrilete, aquí viene y comienza la tragamoneda. Y obviamente es jueves de TVT, jueves para recordar, jueves para darle para atrás,
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1: Y ahorita se prepara porque ustedes van a escoger con sus 5 pesos cuál va a sonar en la tragamoneda. A través del WhatsApp 7676-8271, 7676-8271.
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1: Tengo a ver 1, 2, 3, 4, 5, 6, 7, 8, 9, 10, 11, 12 canciones. Así que comiencen a elegir las primeras y nos fuimos para el mambo. No me manden audio ahorita. Yo voy a mostrar las canciones. No. Borren el audio y escojan ahorita. ¿Tú te imaginas desde la ghetto? Salud y vida. Yeah. Bandoleros. Pegao. Me mata ese Rakim y Ken Y. Ricky Tona de Plan B. En la disco bailoteo. Lo grande que perdonar. Déjame entrar. Descontrol. Agresivo. Eso es lo que viene ahorita en la tragamoneda. 7676877. No repitan. No me repitan la canción. A ver. Espérate, vos sin vergüenza. Espérate.
2: Esta, ponete salud y vida.
1: La primera, pues viene ahorita en camino. Dale, tírame.
3: Tío, dame salud y vida, Zeta.
1: Salud y vida, ya repetí. Si repiten, yo la borro de la tragamoneda.
2: Tolero de Don Omar y Tego Calderón.
1: Ah, listo, la segunda. Ese es más largo, no fregué.
2: Pegado.
1: Oh, esa es buena, loco. Esa es buena. ¡Ey!
3: Bandolero.
1: Ya lo repita.
4: Friquitona,
1: a ver, esa es la cuarta. Ajá, doctor.
2: Déjame entrar
1: de Macano. Esa es la quinta. A ver, 1, 2, 3, 4, 5. Ajá.
4: Salud y vida, Darío.
1: No repitan, jodido.
2: Lo grande que es perdonar.
1: Esa es la séptima. Una más.
2: Tú te imaginas.
1: Aquí está. Listo, perfecto. Esas son las primeras que vienen. Las que escogieron acá en
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2: Chosen Few, dando un garo. Pachu, Chencho y Mati.
3: Lambe.

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1: A escoger la siguiente se queda en la tragamoneda por este jueves. Jueves verde, frías y calientes. Obvio. Esa es la fría, la caliente. La próxima, me queda ahorita Rakim y Kenway, me matas. En la disco bailoteo. Descontrol Nicky Jam. Agresivo. Mi cama huele a ti. Guaya de Don Omar. ¿Cuáles van ahorita a dejar en la traga moneda? Fuimos.
2: Descontrol del Nicky, perro, ahora que estamos en vivo.
1: Estamos en vivo, así me gusta escucharlo. Hello.
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1: Ay, es que, ¿a qué huele? ¿A cochón?
4: dale Z, ponete, vale, me matas.
1: Me matas, ok, lista. Hoy, próxima.
4: Guaya, don Omar, en la tragamoneda.
1: Me queda todavía en la disco bailoteo y agresivo remix. ¿Cuáles van a dejar? 7676-8271 en este jueves, ver, escuchando la tragamoneda.
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1: Acá en la pulpería. Pues
4: ahorita ponete en la disco bailoteo.
1: En la disco bailoteo, perfecto.
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Y ahora, la tragamonedas.

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1: Bueno, me largo en la mañana viernes en punto de las 5 de la mañana en el vacilón de la mañana y luego a la 1 de la tarde en la pulpería. A continuación se viene el remix play con Eric Mairena. Hasta la nueva, ¿verdad?
2: De la vieja escuela.
1: Hasta las 9 de la noche, sé que se preparan. El remix play, una presentación de.

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0: ¡Qué nota! Estoy pensando en organizar una gira por todos los bares así, ya me entiendes. De eso ya tú sabes dónde.
1: Más que nada.
0: Buena, estamos en vivo. ¿Qué me dicen ahora esta hora en el taxi, en la ruta, en el interlocal? ¿Qué onda? ¿Qué es lo que es? Ya se empieza a sentir la hora pico, ya. El tráfico se aloca, se arrebata.

0: Todo lo que va en rumbo para los gimnasios a esta hora también. Todo lo que está en vivo con nosotros.
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0: Ahorita que recuerdo, pobrecito, todos los que tienen ahorita un colegio cerca. No, hombre.
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0: Esa gente está sufriendo ahorita. Todos los que tienen a un colegio ahí a la par.

0: A ver, como que estamos ahí en la clase de aeróbico.
1: Mairena, Mairena, ¿quién tiene el número de cuenta de los alianes? ¿Quién tiene el número de cuenta de los alianes? Ahí para el gol.
0: Yo tengo mi número de cuenta que es mío personal, para mi persona, perteneciente a mí, ¿para qué a los demás? Pero no hay fallas, si vos me decís, ok, ahí te van. Somos uno, dos, ¿cuántos que somos aquí vos? Son 600, 100 para cada uno. 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

0: Hablando de Liviana y cosas, ¿qué onda? Lo que va saliendo del pegue, lo que va saliendo del mercado hasta ahora. Ahí es.
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0: ¡Puro espíritu agotino ahorita!
3: ¡Caliente, caliente! ¡Sí, sí! ¡Es el caliente!
0: Hey, bro, era muy alfa. Este domingo es el party. Este domingo se prende la vaina en aquella zona. Y era Dios para que nos siga el diablo. Yo creo que voy a ir, pero me voy a ir a las 6, loco.

0: La gran sultana también está que se quema. Ahí es. Si es que te está perdido en guardia, Dios mío.
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2: Pues sinceramente, fíjate de que yo no había escuchado tu mezcla, pues a esta hora, pues ayer sí la escuché y hoy pues, y sinceramente pues hay que meterle una carta que cuando el Chilín no esté o voy a hacer alguna diligencia que te dejen agua en la mezcla. Mil veces, sinceramente, no, perdón, prefiero a vos, porque ayer comencé a hacer tu mezcla. Y mil veces te prefiero a vos, hermano, que afecta, sinceramente. Te desplazas mejor que el más es mucho hable y hable, ya te lo he dicho. Entonces, o es ahora, o es el Chilín, o que te dejen de reemplazo a vos, hermano. Saludos.
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4: Buenas tardes, ponete la bota, también vivo.

0: Buenas tardes, suéltate la chona.
1: Bueno, sabía que tenían tan buen gusto agrario ustedes, la verdad de la cosa. Dice mi investigador privado que está colapsada la carretera Masaya. Ustedes ya saben por qué, eso está de más.
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1: Averígüenme eso ustedes, ¿qué onda? ¿Cómo va la

0: Me siento en medio de hípico, ¿no?
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0: La boda.
2: Ya escuchaste al tostón que te habló ahí, que es mejor que estés vos antes.
0: Está celoso, pues. Está celoso, pues.
2: El otro, que va a ser más, te más, no pierden tiempo, la gran puchica.
0: Bien, ahí te hablo, ahí te hablo. Él y yo somos felices, ahí te hablo.
3: Nota que nota, Mayrena, estamos en vivo con la Tuani, ponete ahí la quebradora.
4: A ver.
3: Nota que nota, Mayrena, estamos en vivo con la Tuani, ponete ahí la quebradora.
0: Dale, pues, está bien.
5: ¡Ay, qué celosas! ¡Bárbara!
0: ¡Loca, me salió! Yo también te puedo dar amor, a vos también, tranquilo, relájate. Solo se me vino a la mente esa gordita, cómo se menean con esto, pipí.
2: Eric, decirle a ese mata, lo estás de mirar el pilín, que se vaya a lagar, decirle que es lambón, decirle más, ese mata.
0: Pero nadie está hablando del pilín.
2: No, son celos, el mate de que ya a la gran puta, el mate de vacaciones, ni vos ahí aprovechando, se le va a comer a todos los tostones que tiene ahí, no, mala onda.
0: Bien, bien. ¡Ay, te amo! Se le alteraron los nervios, qué bárbaro. Hasta con dolores de estómago, están quedando.
6: Oye, Magrena, ese mae salió tostón, vea. Está celoso ese, Magrena, es vivo.
5: Diola para todo, estúpido.

Mira la grovera, sabroso.

0: tutto il bulgareo, e senza il dire lo coccione alla gran. Nadie quería hablar, pero apenas hablé yo, ya están armando el bulgareo. Está bueno, mi carnal, está bueno que tenga audiencia. Estabas apagado, estabas apagado.
1: Mairena, saludos y bendiciones. Aquí es San Pedro de Poza, Sanajuela. Ponete la chona ahí, estamos en vivo.
2: Mairena, todos están de chivo.
3: Estoy brincando con mis botas yules porque no me dio el presupuesto para comprar unas botas de cuero, ¿oíste? Y el sombrero, un sombrero puro hoyo que tengo ahí.
4: Detector, detector de colchones activo. Detector de colchones activo. Buena, hay piole.
5: Llego casado, vamos a
6: sacarle una lágrima.
7: Dale, que aquí estamos en vivo desde Granada, dice, con la mera, mera, con el

0: around. ¿Qué onda? ¿Cómo está la norte? ¿Cómo va la vaina por esos sectores? ¿Cómo está Carretera Masaya? ¿Cómo está ahí la Subata? ¿Cómo están todos esos sectores que se complican?
1: Buenas tardes, se necesita un colchoncito para relación seria.
0: Relación seria y estable, estable. ¡Qué buena luz!
2: Poneme cumbia a la candona, que la quiero bailar.
0: Roco, no la fue ahora esta vaina,
3: Mairena, le escuchaste que se le
0: apaga
3: el detector de
0: pecho. No sé, ya todos celosos se me pusieron. Todo.
4: Ay, Saldaña. Dale, ahí, ponete.
0: ¡Sí! Espérate que venís mal.

0: Y esa pantalla te cambiaron de carro ahora también. Ve, que puede, puede. Pero la verdad no me interesa, no oyente de allá. Solo lo que manda el revés. Dios mío, siento que está haciendo calor aquí.
1: Me confundí, Eric, me confundí, perro. Te lo ponete pues tres cuentas de caldero en la rotonola.
2: Está bien perdido, muñeco.
0: Dale, Robert, que nos fuimos, ahora sí.

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1: Oye, saludos para toda la people que se viene reportando. Ahí los que están con nosotros también. A ver, ¿en dónde? Ahí en apoyo. Ven, ven. Está bonito, está bonito. Un saludo pues para los que nos escuchan ahí. Me imagino un lugar rodeado de paz, de tranquilidad y escuchando este relajo.

0: A ver, ¿qué pasó, muñeco? ¿Qué pasó, muñecos? ¿Qué nota ahí? ¿Qué nota ahí? ¿Qué nota ahí? Vámonos, estaba muy callado.
1: Uy, mi carnal, hazme un vuelo, carnal. Mi hija está de cumpleaños, se llama Ángel, Angélica Telle. Saludámela, por favor.
0: Ay, saludos pues para... Ah, pero el apellido, ¿cuántos años cumple? ¿Qué onda? ¿Qué

Quiero, ¿cómo está la weá? ¿Cómo se siente el tráfico con estas canciones? ¿Cómo se siente? ¿Eh? 40 pesos cuesta la bolsita de mango, loco. Y 50 dependiendo del sector donde esté. ¡Qué bárbaro! ¡Qué bárbaro! Oye, si estás bien asoleado hasta que se sienten todos tiesos. Todo deshidratado ese pobre mango.

Oye, carnal, ponete algo del Alfa ahí. Ponete Anticolale. Ponete Anticolale.

mayoría no, mayoría de sonatas no la cos de Kendrick Lamar. Dios las haré, si acaso pa'l quesillo.

0: Juanes, tío, estamos en vivo, mi chavo, y estamos en vivo aquí ya, plan Vela el Santo de Abajo, mi chavo. Mañana el Bacanal, bueno, desde hoy se rompió el no juego en Ciudad San Dino, mi chavo, estamos en vivo.
1: ¿En dónde? ¿Se rompió qué? ¿Cómo? Y ahí solo en Bacanal, viven.

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